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1: Habrás escuchado muchas veces en este medio sobre la incompatibilidad de los lácteos con la fruta. Esto seguramente te lleva a pensar inmediatamente en tu desayuno de fruta con yogur o de tus batidos de fruta con leche. Si extrañas esa combinación, te propongo que no la dejes de lado, sino que la ajustes. Las leches vegetales, en este caso, son una gran opción. Las leches vegetales que nos ofrecen en los supermercados, por lo general, tienen azúcares, gomas, estabilizantes, grasas añadidas. Es mucho más fácil, saludable y económico prepararlas en tu casa. Por lo que en esta serie de cortos compartiré todo lo que debes saber sobre cada uno de los tipos de leches vegetales caseras. Para esto vamos a empezar con los ingredientes y herramientas que necesitas. Para comenzar, una licuadora o procesadora para licuar el agua con el ingrediente elegido. Y una tela, idealmente de lino, que te servirá para exprimir la leche y separarla de los sólidos. Muchas veces yo utilizo el filtro para preparar café, llamado también chuspa. Y a continuación, la lista de ingredientes que utilizaremos. Avena delgada, ajonjolí, coco fresco o coco seco rallado sin azúcar. Almendras, nueces. Opcionalmente puedes tener disponible canela, cardamomo, sal rosa y panela. Tener estas herramientas en casa puede serte útil para que puedas preparar tus leches caseras cuando tengas un pequeño tiempo libre. Quédate atento a los próximos cortos, que semana a semana iremos compartiendo todo lo que necesitas saber de cada una de estas leches.
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0: Bienvenidos amigos a Café Blues. Soy Ron Gordon, su anfitrión, y su mesa ya está lista. Relájese y disfrute los mejores blues en el mundo. Aquí en Antena 1, aquí en Café Blues. Well, welcome back, blues lovers. Coming at you from Casa Timshell, as always, home of the legendary wonder dogs, Nonky and Cenzo. And starting things off, Little Milton telling us what we already know. The Blues Is All Right, the name of the tune. Nacido Milton Campbell en una casa pequeña alrededor de Inverness, Mississippi. Sus papis eran trabajando bien duro por un granjero rico, aparentemente, sharecroppers. Y después escuchando los shows en radio de country and western, the Grand Old Opry, ha decidido que tuvo un interés también en los blues. Y por eso estaba poniendo juntos, entremezclando la manera, el sonido de country and western con blues, y otras influencias era gospel también. Este hombre en la plataforma es insuperable, aparentemente. Está haciendo todos tipos de gimnásticos. Sí, está tocando la guitarra cuando está en su cabeza en vez de sus pies. Por su juventud, estaba en los clubs locales cerca de Inverness y después eso obteniendo una reputación más grande. Smokehouse, second up in the set, the name of the group, Doobie Brown, the name of the tune. To me, this group is what the swamp sound is all about. It's kind of low down, kind of greasy blues, if that makes any sense. It's definitely a non-commercial kind of blues band, and yet they've been quite successful. Fronted by Anthony Packrat Thompson, a wonderfully creepy singer. That's the way I would define it or describe it. Smokehouse, very riveting, and some of their songs are kind of spooky. They've been called the best undiscovered blues band in the country by Blues Review, and I don't know if I'd argue with that. Most of their songs, kind of downright primeval, reminiscent of, John Lee Hooker would come to mind, King of the Endless Boogie, the dominant instrument alternating between the harmonica of Packrat Thompson and the lead guitar of Lightning Boy Thomas, Robert Lightning Boy Thomas. And you'll notice the rhythm section is pulsating relentlessly throughout. They're known for that. They may be out of Florida, but I can't imagine this kind of music being played in an air-conditioned nightclub, if you get what I'm trying to say. Canned Heat, going up the country, Tercera en el set. Un grupo que era super bueno y auténtico a pesar del hecho que no han logrado mucho éxito comercial. Bob Height, Alan Wilson, los dos fundadores, eran históricos profesores, tú puedes decir, de los blues, con una colección muy grande. Y últimamente Chris Isaac, Diddley Daddy, el título, haciendo el ritmo de Bo Diddley, ¿no? Por eso, un homenaje. Bueno, regresaremos en un momento con su música.
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0: 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Katie Webster, bien conocido como the Swamp Boogie Queen. Great name. En esta canción está extrañando sus amigos en el Bayou, el sur de mis el estado de Louisiana. Esta canción como un resultado poco triste, pero dulce también con un toque de Swamp Boogie piano inmediatamente antes las últimas momentos de la grabación. Katie en particular en la plataforma es super bueno, bien conocido para eso, un voz muy fuerte, casi masculino, no hay muchas que tienen el sonido de ella, excepto, por ejemplo, Coco Taylor, por ejemplo, o Denise LaSalle, posiblemente. A big woman with a big voice. Y el piano, también, muy bueno, que me recuerda como Pine Top Perkins, y como he mencionado, en vivo, simplemente insuperable. Tercera en el set, Studebaker John, Hear No More, el título de la canción. John Grimaldi, su nombre, nacido en Chicago, en un barrio conocido como The Patch, un barrio de italiano-americanos. Studebaker John era comenzando como en la armónica a la edad de 7 años. Eventualmente estaba visitando los clubs de blues en el sur y oeste de Chicago, clubs como The Checkerboard Lounge, Teresa's, como otros blancos anteriormente, Charlie Musselwhite, Paul Butterfield, algo así. Era un blanco de Chicago quien ha encontrado la cosa más emocionante en el mundo era los blues. And we're the beneficiaries of that. We've got a great legacy of recordings from him. Studebaker John. We'll be back in a moment with more music.
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0: Kingsley Ellis comenzando el último set de Atlanta en el estado de Georgia. Este hombre estaba comenzando con la guitarra a la edad de solo 7 años. Estaba absorbando los blues de los británicos, The Yardbirds, Rolling Stones, Animals, y algo así, y cavando más profundamente al corazón de la música. Estaba abajo la influencia de los maestros originales, Freddie King, B.B. King, Otis Rush, Magic Sam, y otros. Eventualmente estaba tocando con un grupo, se llama The Alley Cats, una banda que estaba incluyendo Preston Hubbard, un miembro de Fabulous Thunderbirds más tarde. Just one last quote from the Washington Post. Tinsley, quote, Tinsley Ellis is a legitimate guitar hero. That's pretty cool. All right. Y últimamente, el sonido de Smokin' Joe Kubek and the Texas Cadillacs diciendo a nosotros, it's a mean old world, if you didn't already know it. quisiera salir, no deseo salir, pero es necesario porque no hay mucho tiempo. Pero primero quisiera dar gracias a Eduardo Brazales, el ingeniero, superbo y pronto ser famoso, el productor Sebastián Saldobide. And of course, let's give thanks to you, the audience, for sharing the music with us. We love doing it. Well, gotta go, as I said, but I'll be back soon. And until I see you again, I'll remind you, as I do every show, you can't be happy unless you got the blues.
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1: Cada programa presento música de todos los lugares, o de muchos lugares del mundo, de muchos géneros musicales, alrededor de un tema particular, un tema específico. El de hoy es muy claro, es una banda de rock, una buena banda de rock de los 70s y 80s, The Police. Ahora les voy a presentar un set en vivo, es decir, todos los temas que voy a presentar en este segundo segmento han sido grabados en vivo. Yo recuerdo en el año 85, 86, éramos adolescentes, teníamos 13, 14 años, circulaba entre los amigos un cassette de Betamax, con un Synchronicity Concert, que era un concierto que lanzó The Police, un video con el concierto, un concierto realizado en Atlanta, en Georgia, en 1983. Se veía poco, se oía mal, pero nos pasábamos el cassette y era una novedad para nosotros ver así en la televisión esta música. Les voy a presentar en primer término un par de clásicos. Aquí está primero Message in a Bottle y después Bring on the Night.

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feministas, les decían prepotentes, les decían que no atendían a la prensa como debían atender. Y cuando tocaron la primera noche, la mayoría del público de la Quinta Vergara, que es un lugar donde se hace ese famoso festival de Viña del Mar, se quedó casi vacío. Bueno, no casi vacío, la mitad de la gente se fue y la otra mitad, los más jóvenes, se quedaron a ver a The Police, una ocasión histórica. También estuvieron en Argentina, en Brasil, en Venezuela tocó The Police alguna vez. Vamos a presentar algo más en vivo de ese famoso Synchronicity Concert que les decía al principio de este segmento. Aquí está Walking in Your Footsteps.

La magnífica Wrapped Around Your Finger era The Police en vivo desde el estadio de River Plate en Argentina, grabado el 2 de diciembre de 2007. Durante ese año y el siguiente, el 2008, hicieron una gira de reunión. No sacaron material nuevo, pero sí giraron por el mundo en una gira espectacular que les llevó por 25, 26 países del mundo en el 2007. Antes escuchábamos desde el Synchronicity Concert, grabado el 3 de noviembre de 1983 en Atlanta, en los Estados Unidos, en el Coliseo OVNI. Escuchábamos Walking in Your Footsteps. De ese mismo concierto, de ese famoso Synchronicity Concert, aquí está Synchronicity 2.

0: Era The Police desde su Synchronicity Concert. Este extraordinario tema, súper político también, Synchronicity en vivo. Es hora de hacer la última pausa aquí en Tan Lejos Tan Cerca, aquí en Municipal FM, aquí en www.rafaelbarriga.com. Pausa.
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Recuerdo 1983. La radio 107.3, La Bruja, presentaba un programa vespertino de música pop rock con los éxitos del momento. Es imposible para mí olvidar a su presentador, Jorge Obando se llamaba, hombre de voz gruesa. Y para las pequeñas entendederas de mis 11 años, él era un gran conocedor de la música. Una tarde dijo, y ahora la banda más grande del mundo, la Policía Británica. Y presentó el éxito Every Breath You Take, cada respiro que tomas, dijo en su estilo de traducir los títulos de las canciones. Se refería naturalmente a The Police, banda inglesa que ese año, 1983, en efecto, era la más popular. No me gustó tanto la balada que presentó, pero sí me abrió la puerta a escuchar a esa banda. Era fantástica. Se convirtió un poco en la banda sonora de ese verano para mí. Presentaba una combinación de punk con reggae, con pop, con rock. Tenía ese cantante y bajista, Sting, súper carismático, súper virtuoso, y que además componía unas canciones profundas, importantes. Su baterista, Stuart Copeland, que tocaba con una fuerza y a la vez con una delicadeza, con unos redobles que yo nunca había escuchado en la música. Y el guitarrista Andy Summers, con unos tonos y unos riffs muy elaborados y elegantes. The Police, la policía británica, como decía el locutor, me ayudó en mi adolescencia, sí, a apreciar la música. 1983 fue el último año de esa banda, que se separó luego de su álbum más icónico, Synchronicity, que tiene un relanzamiento el próximo viernes, este viernes. Aunque mucho después hicieron una gira de reunión que atravesó el mundo, claro, menos la Yacta. En mis primeros años de adultez, admiré mucho a Sting, a quien considero uno de los grandes músicos del siglo pasado. Y ahora, tantos años después, regreso a esta banda favorita de la adolescencia para presentar en este programa de radio algunos de mis temas favoritos. Hay mucha nostalgia aquí, pero ahora que los he visitado otra vez, veo nuevamente que es tremenda música.

The Police se formó a principios de 1977. El líder y el creador de la banda es el baterista Stuart Copeland. Y él reclutó primero al guitarrista Andy Summers y después a Sting, a Gordon Matthew Sumner. Le llamaban Sting Aguijón por las camisetas de rayas negras y amarillas que solía llevar y lo asemejaban a una abeja. Los cimientos de la banda fueron adquiriéndose por cada uno de sus integrantes porque venían de lugares diferentes. Stuart Copeland de una onda más new wave y más punk. Sting de una onda más jazzista. Él tocaba el bajo en una banda de jazz antes de estar en Police. Y Andy Summers, el guitarrista, como un guitarrista de rock puro y duro. Una banda increíblemente influyente, The Police, que tuvo poquísimos años realmente, desde 1978 hasta 1983, y han vendido casi 100 millones de discos. Escuchábamos del primer álbum de Police, Outlandos de Amor, de 1978, Next to You y Truth Hits Everybody. De su álbum, de su segundo álbum, vamos a escuchar No Time This Time primero, y luego Regatta de Blanc.

Regatta de Blanc, del álbum del mismo nombre, publicado en octubre de 1979, fue el segundo álbum de Police. El primero, Outlandos de Amour, se grabó en 6 meses y a un costo de 7.000 libras esterlinas. Pero el éxito fue inmediato. El segundo álbum le sucedió casi inmediatamente. Un año después ya tenían un segundo álbum en las listas. La popularidad iba creciendo, iban tocando en vivo de pequeños recintos a recintos un poco más grandes. Y con el tercer álbum, Senyata Mondata, la rompieron realmente. Fue editado en octubre de 1980, es decir, en 3 años, hicieron 3 álbumes. Fue editado por A&M Records, una influencia siempre del reggae, del punk. Y les voy a presentar los dos simples que salieron, los dos singles que salieron de este álbum Senyata Mondata en el año 80. Primero, De Do Do, De Da Da, y después Don't Stand So Close to Me.

0: del álbum Senyata Mondatta de 1980. Escuchábamos esta pequeña obra maestra de la música pop, Don't Stand So Close to Me, escrita por Sting. Era The Police. Sí, estoy haciendo un programa especial sobre esta banda de new wave, punk, reggae, pop, rock de los 70s y 80s, The Police. Cuando vuelva, tendré un set en vivo con esta gran banda. Pausa.
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les presentaré a tres maestros norteamericanos. Mañana es el Kronos Quartet, este cuarteto de cuerdas que ha desafiado el concepto normal del cuarteto de cuerdas y se han ido por la experimentación, se han ido por caminos nunca antes pensados para un formato de esa naturaleza. El siguiente día, el jueves, tendré a Wayne Shorter en este programa, el gran saxofonista norteamericano de jazz, uno de los más grandes músicos de toda la historia de la música, creo yo. Y el viernes a otro. Los calificativos son iguales a Philip Glass, músico contemporáneo. Esto ocurrirá los próximos tres días, aquí en Tan Lejos, Tan Cerca. Pero hoy estamos con The Police, en este episodio 125 de Tan Lejos, Tan Cerca. Y les quiero presentar algo de los dos últimos álbumes de The Police. Primero, desde su álbum Ghost and the Machine, vamos a escuchar Rehumanize Yourself.

En 1983, Michael Jackson era el amo del mundo. Él publicó a fines del 82 Thriller, y en el 83 se seguía vendiendo ese álbum como pan caliente realmente. Y en el mundo de la música no parecía existir otra cosa. Pero el 18 de mayo de 1983 salió un single de la banda inglesa The Police. Se llamaba Every Breath You Take. Y ese single convertía a The Police en la banda más grande del mundo. Un mes después salió el álbum Synchronicity, que además, con otros temas buenísimos, certificaba que aquella canción, que Every Breath You Take, era solo la punta de lanza de algo aún más grande. Escuchábamos Miss Gradenko, justamente de ese álbum Synchronicity de 1983. Antes, Every Little Thing She Does Is Magic, The Ghost in the Machine, de 1981, el penúltimo álbum. Vamos a escuchar un par de temas más de Synchronicity. Aquí está Murder by Numbers.

Era Murder by Numbers, The Police, escrita por Sting, tema que después dio paso a una famosa película del mismo nombre. El álbum Synchronicity de 1983 estuvo a punto de no hacerse. Habían ya demasiadas diferencias entre los tres integrantes del grupo. Era una banda que podríamos decir, en lo personal, era disfuncional, tal vez en lo humano, pero claro, era perfectamente funcional en lo artístico. Y no fue ni la primera ni la única banda de la historia. Quizás el caso más célebre es el de los Ramones, que tenían una performance monolítica de alguna manera. Pero llama la atención lo que consiguieron los tres de The Police: Gordon, Matthew Sumner, Andy Summers y Stuart Copeland, 5 álbumes en 5 años. De Synchronicity les voy a presentar ahora mismo este tema bellísimo que se llama Tea in the Sahara.

Sea in the Sahara de Synchronicity. Este viernes, el 26 de julio, verá a la luz la primera reedición deluxe de ese disco de The Police. Synchronicity, 40 años, pero en realidad aparece 41 años después de su salida. Pero ¿a quién le importa si uno podría examinar el contenido? 6 CDs o 4 vinilos. El lanzamiento incluye 55 tracks inéditos, un menú de las típicas versiones alternativas, pero también canciones no incluidas en el álbum, tomas nunca publicadas de clásicos de la banda, lados B perdidos en el tiempo y una generosa carga de 19 temas en vivo, ahí en el concierto, en los conciertos donde The Police resolvía todas sus diferencias con shows demoledores. Por supuesto, con la caja llega un libro que analiza la historia del disco, entre otras cosas. Voy a cerrar este programa con un tema justamente de ese box set que va a salir este viernes. Se llama King of Pain, apareció en Synchronicity, y esta es la versión demo para cerrar este programa de Tan Lejos, Tan Cerca.

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0: Bienvenidos en Primera Plana. La IA puede matarnos a todos. Puede sonar fuerte el aviso, pero viene desde dentro de la industria, aunque haya muchos que lo cuestionen. Vamos a intentar explorarlo con cuatro invitados que conocen todo respecto a la IA y que ya les presento. Nos acompaña Paola Ortega Saborío, es ingeniera en IA, trabaja en Evolucare, es una empresa francesa encargada de desarrollar software para hospitales y para clínicas. Bienvenida.
1: Gracias, buenos días.
0: Joel Troil, él es especialista en inteligencia artificial en el Instituto de Investigación para el Desarrollo. Bienvenido, Joel.
2: Gracias, gracias.
0: Nos acompaña también Virginie Martins de Nobrega, es abogada y asesora jurídica, especialista en IA. Bienvenida.
3: Gracias.
0: Y Oliver Hijano, ingeniero e investigador en biotecnología. Bienvenido.
4: Muchas gracias, buenos días.
0: La IA nos va a matar a todos, es nuestra pregunta de base. Hoy en Primera Plana, comenzamos. La sola idea de que el fin de la humanidad podría ser causado por robots inteligentes ha estado siempre en el terreno de la ciencia ficción. Pero no a todos les parece una fantasía. Jacob Coxon, un reconocido investigador británico de inteligencia artificial, renunció a su puesto en Anthropic, uno de los principales desarrolladores de IA, mientras exponía varias inquietudes éticas. Según este científico, las empresas de inteligencia artificial están compitiendo para desarrollar tecnologías sobrehumanas que podrían poner en riesgo a los seres humanos. Sus mensajes, que sumaron millones de vistas en pocas horas, han reavivado el debate sobre la seguridad cibernética y los controles sobre la IA. Algunas voces cuestionan las advertencias. ¿Son reales los temores o es una forma económica de blindar un sector restringido, es decir, un oligopolio? Repasemos lo que dice la prensa. La NetDom se hace la siguiente pregunta en su portada. IA, ¿hemos perdido el control? El Cougar International aquí en Francia. IA, ¿una amenaza real? Con una portada muy sugestiva de una calavera en la mano de un robot. Este otro artículo del diario El País se pregunta, ¿vamos a morir todos o es puro teatro? Bueno, si es puro teatro, maldita la broma, pero casi mejor esa que la otra opción. No sé cómo lo ve, Paola, ¿dónde situamos el cursor? Dice El País que no hay pruebas científicas y que sostener eso puede responder a intereses muy concretos.
1: Yo creo que es muy difícil saber, porque tenemos... La advertencia, como lo has dicho al puro principio, viene desde dentro de la empresa. Uh-huh. Y el CEO de Anthropic, Dario Amodei, antes de trabajar en Anthropic, él se dedicó durante muchos años a la investigación de inteligencia artificial, pero del lado de seguridad, del lado de ética y seguridad. Y el planteamiento principal es la alineación de un modelo. Eso significa cómo puedo tomar un modelo y que pueda cumplir sus objetivos, pero que considere los valores de la humanidad. Uh-huh. Eso es lo más difícil. Y yo pienso que estas advertencias son válidas y que no podemos tomarlas a un lado. Podemos tomarlas con un granito de sal, pero no podemos olvidar de dónde vienen estas advertencias. Son personas que se dedican a este tema.
0: Lógicamente es complicado responder a la pregunta con un sí o con un no, pero vamos a intentar plantear todos los factores que nos puedan ayudar a acercarnos a resolver esta cuestión. Jules, ¿hasta qué punto las últimas alarmas por la IA, por una IA descontrolada están justificadas?
2: En mi opinión están justificadas, pero no es muy audible si la... Los miedos vienen del CEO de Anthropic. Tiene que venir de expertos, de científicos más independientes, en mi opinión.
0: Uh-huh. Virginie, ¿hasta qué punto que vengan esas advertencias desde dentro del sector las hace más verosímiles y más creíbles o todo lo contrario? ¿Tenemos que ser más escépticos precisamente porque vengan desde dentro del sector?
3: Un poco de los dos. Es muy difícil, como se dice, de saber el estado de la investigación dentro de las empresas privadas y sabes el nivel de riesgo. Pero los riesgos siguen siendo reales, muy probables. Ya se ven en todos los sectores. Y con cada tecnología, la IA puede ser por el mejor, pero también para el peor. Y el peor es matarnos. So, tenemos que considerar este riesgo y tenemos que realmente elegir una dirección para la IA, una IA ética responsable también.
0: Oliver.
4: Hoy en día estamos en una fase de desarrollo donde, como dices, tenemos sistemas altamente capacitados, capaces de hacer tareas sobrehumanas. Y esto puede ser usado para el bien, desarrollo de fármacos, desarrollo de la industria, de la tecnología, o se puede usar también para el mal, para hacer ataques cibernéticos del tipo que sea, económicos, comerciales. El riesgo es real, pero no es un riesgo de la voluntad de la IA que toma el control por sí sola, sino de cómo los humanos la aplicamos en sociedad.
0: Ellos cuatro son expertos en IA y lo saben todo, pero les voy a hacer las preguntas que se están haciendo ahora mi madre escuchando este programa o viendo este programa. ¿Qué métodos puede usar la IA para matarnos? Si nos matara, ¿cómo nos va a matar? ¿Cómo lo va a hacer efectivo?
1: Yo lo veo de muchas formas. Yo creo que, hablando de los riesgos a largo plazo, porque ya a corto plazo hay riesgos de cierta forma, yo veo que en la industria comenzamos a depender cada vez más y más de la inteligencia artificial. Desde un punto de vista profesional, yo veo que las personas se alejan un poco más de su dominio y dejan más responsabilidad a la inteligencia artificial. Esto en sí no nos va a matar, pero estamos tomando una cierta dirección donde, si nosotros no seguimos teniendo el control o no estamos en el medio entre los procesos con la inteligencia artificial, no vamos a poder seguir el progreso, no vamos a tener esta capacidad cognitiva para poder entender cuándo es que hay que parar al IA.
0: Esto que dice Paola es justo lo que dijo el Papa León XIV de visita a París hace unos días y que lo resumió muy bien en su encíclica. Es decir, si el ser humano debe estar en el centro del control, en el centro de las decisiones. ¿Estamos exponiéndonos a pasar a ese escenario de paraíso de las máquinas que dijo el pontífice en su viaje a París, Jules?
2: Es que para mí el problema es que la IA va mucho más rápido que el ser humano hoy. Es que es muy difícil seguir lo que pasa en la IA. Así que tenemos que sometimes, a veces ralentir para saber entender lo que pasa y decidir, porque es al hombre, a la mujer, de decidir ¿qué va a hacer la IA? No al contrario.
0: No al contrario, pero aún no estamos en ese punto de no retorno con la IA. Es decir, de momento la reversibilidad es posible, es nuestra aliada, aunque la estupidez humana juegue en contra. Entiendo. Sí, claro. O los intereses, no sé.
3: Yo creo que, como se dice, hay riesgos, conocemos a los riesgos, son los mismos desde los 10 años ya. Tenemos que hacer controles constantes, preguntar para análisis de riesgos, tenemos que controlar la información, los datos. Por ejemplo, un ejemplo para matarnos sería de tomar informaciones falsas a propósito de una guerra inminente, un ataque de un estado en contra de otro estado y provocar una guerra mundial.
0: Eso sería una fórmula para matarnos.
3: Es una fórmula para matarnos, es real, existe ya. So debemos, como se dice, apuntar a la dirección, ir a la dirección por un mundo con la IA, pero no un mundo para la IA. No es lo mismo. Y ahora somos en un punto, un momento donde la IA es para la IA. Es un mundo para la IA, pero no un mundo para el ser humano con la IA. Es muy importante de hacer la diferencia.
0: Virginia hablaba de la palabra control. ¿Y quién controla la IA? Porque, bueno, el presidente, por ejemplo, Macron, ha pedido que se cree ese organismo internacional con una agencia internacional. Pero por lo que parece, los dos grandes, Estados Unidos en concreto, no están muy a favor. ¿Cómo se establece un control a la IA, Oliver?
4: Es difícil. Por ejemplo, tenemos Estados Unidos y China que están empujando muy fuerte para desarrollar todos estos sistemas inteligentes. Las razones son muy claras, ¿eh? Son sistemas que impactan a todos los estratos de la sociedad. Ya no solo es una carrera tecnológica, es una carrera económica, militar, social y cultural. Entonces, por supuesto que hay que controlarla, pero hay que tener en cuenta que aquí cada nación, cada país y cada potencia va a ir por su cuenta y va a intentar ser los primeros, los mejores y tener la ventaja sobre los demás.
0: ¿Cómo debemos analizar esta rivalidad que se anima entre Estados Unidos y China en este campo? ¿Qué ventajas tiene cada uno de ellos? ¿Cómo lo analizaríamos, Paola?
1: Del lado de Estados Unidos es muy sencillo, dinero.
0: ¿Dinero?
1: Business. En realidad, el dinero permite que la tecnología pueda avanzar rápido. Es importante. El Silicon Valley, inclusive antes de la inteligencia artificial, ellos han sido pioneros de un montón de productos que nosotros utilizamos todos los días. China, del otro lado, ellos han desarrollado modelos que son muy, muy, muy buenos y además son open source.
0: Abiertos.
1: Abiertos,
0: ¿no?
1: Exactamente.
0: Ese es su potencia.
1: Entonces, el hecho de que ellos empujen la barrera tecnológica o la barrera científica de otro ángulo permite que de los dos haya progreso. Pero al final, los dos tratan de buscar algo en común que se llama la inteligencia artificial general. Y esto es básicamente poder crear un modelo, una IA, que es capaz de no solamente entender, pero de adaptarse cada vez. Por ejemplo, un ser humano, nosotros aprendemos día a día y adaptamos y cambiamos nuestra forma de pensar en relación a lo que nos pasa. Los modelos pasan por un proceso de entrenamiento, es decir, hay un set de datos y se entrena el modelo con ese set de datos. Esta inteligencia artificial general va a ser capaz de readaptarse cada vez a la vida y va a poder tomar decisiones completamente sola.
0: Constante. ¿Y a qué punto, a qué distancia estamos de que eso sea real, de una IA de ese tipo?
1: Es muy difícil saberlo, porque por un lado las empresas no tienen ningún interés en divulgar esta información, pero por otro lado, cada vez que Anthropic anuncia que hay un modelo que logra hackear otra empresa como Hugging Face, todo el mundo se pregunta, ¿eso es AGI? ¿Eso no es AGI? No se sabe realmente, pero yo creo que eventualmente vamos a saberlo. Y cuando lo sepamos, espero que no sea muy tarde en términos de regulación.
0: Estamos ante un modelo de oligopolio entre Estados Unidos y China cada vez más cerrado en esta carrera donde los europeos, incluso otras naciones, se están quedando muy atrás, Virginie?
3: Sí, somos en una guerra política, una guerra geopolítica, financiera, económica, pero también una guerra de influencia y de poder para establecer entre China y los Estados Unidos un dominio mundial o a lo menos una influencia muy considerable en todos los sectores. Y para Europa es un poco difícil porque no tenemos la misma tecnología, los mismos inversos, pero también tenemos los textos jurídicos, tenemos valores, tenemos opciones y podemos, yo creo, elegir un otro modelo, una otra manera de desarrollar a esta IA.
0: Oliver, ¿dónde queda Europa en esta lucha entre Estados Unidos y China?
4: Yo iba a decir que aquí Europa me parece que está cometiendo un error porque está dejando que Estados Unidos, China hagan todos los avances científicos y tecnológicos.
0: ¿Y qué tendría que hacer Europa?
4: Bueno, es que hoy en día Europa se está relegando a toda la parte reglamentaria, ética, moral, que sí está muy bien, pero no es eso lo que nos va a dar la ventaja en el futuro. Entonces, yo pienso que deberíamos también estar empujando en la parte científica y tecnológica para no depender de otras potencias.
0: No sé si queréis añadir algo más a esto del oligopolio.
1: Una nota más positiva, Mistral acaba de sacar un modelo, es una empresa francesa. Acaba de sacar un modelo que compite en términos de inteligencia con todos los otros modelos chinos y estadounidenses. Entonces yo sí tengo esperanza que Europa pueda seguir.
0: Jules.
2: Es que Europa tiene herramientas porque somos un mercado de 300, 400 millones de personas que ricas. De verdad, ricas para el mundo.
0: Sí, con alto poder.
2: Así que es un mercado muy importante y sí podemos poner como presupuestos.
0: Vamos a hacer una breve pausa. Enseguida continuamos hablando del auge de la inteligencia artificial y de este acalorado debate que se ha creado en torno a sus riesgos aquí en Primera Plana hasta ahora.
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1: Esta semana en Primera Plana, con cuatro expertos en inteligencia artificial, nos preguntamos directamente si la inteligencia artificial nos va a matar a todos. Puede parecer que las advertencias de la industria son exageradas. Hay gente que dice que es por blindar el oligopolio. Estamos intentando situar el cursor. En cualquier caso, el auge de la inteligencia artificial y el acalorado debate en torno a sus riesgos han convertido al director ejecutivo de Anthropic, Dario Amodei, en el líder tecnológico más destacado del momento. Aunque este ejecutivo de 43 años sigue siendo todo un enigma. Para algunos, Amodei es el humanista preocupado por el impacto de la IA en la sociedad. Para otros, es un hábil estratega dispuesto a aprovechar el beneficio de Anthropic y los temores colectivos. ¿Dónde os situáis? ¿Cómo veis la figura de Amodei? Paola.
2: Estoy un poco en conflicto porque yo ya llevo tiempo en esta carrera en inteligencia artificial y datos, y yo ya conocía a Dario antes de que fuera jefe de Anthropic. Él trabajó para OpenAI, él trabajó en uno de los modelos principales antes de que se creara ChatGPT, que yo creo que era GPT 2 o 3. Y antes de eso, él era investigador en seguridad en inteligencia artificial. Entonces, como ingeniera, yo lo respeto mucho como persona, pero por supuesto, están los lados, sigue siendo jefe de una empresa. Entonces, hasta cierto punto, no sabemos qué tan sesgada es la información, ¿verdad?
1: Es curioso que en estos tiempos tratemos ya el perfil de una figura como Amodei como si fuera un político. Es decir, que vayamos a escarbar, a ver cuál es su pasado, cómo se definía cuando era joven. Esto pasaba normalmente con los políticos, pero ahora está pasando ya con los líderes tecnológicos. A lo mejor estamos escarmentando viendo a Musk, a Zuckerberg, a todos estos. Jules. Amodei. Es difícil, ¿no?
3: No, honestamente no tengo ninguna opinión sobre él.
1: No sé si queréis añadir algo más sobre la figura de Amodei.
4: Un poco de los dos. Sí. Yo creo que él tiene una visión para una IA responsible, ética, y quiero hacerlo el mejor, pero también es una empresa privada que tiene que desarrollar los productos, servicios, venderlos. Y es muy difícil en un contexto política, geopolítica, donde la tecnología está muy rápidamente desarrollando de decir no. No voy a lanzar este producto, vamos a hacer eso, y eso para la ética es muy difícil. Y es muy difícil también de ser el juez y el parte con la ética y con el jurídico.
1: Es muy interesante. Difícil. Qué difícil ser juez y parte al mismo tiempo, ¿verdad, Oliver?
5: Yo creo que es muy interesante, por ejemplo, si miramos al pasado, porque esto ya ha pasado, por ejemplo, en el desarrollo de la energía atómica, ¿no? Hubo la película de Oppenheimer, donde entonces tú ves, por ejemplo, Oppenheimer, ¿no? Es el científico que quiere avanzar la sociedad, quiere avanzar la tecnología, y al mismo tiempo él está contribuyendo a algo que después va a ser usado para la bomba atómica, tan destructiva. Y también tenía conflictos políticos, que si era comunista o lo que fuera. Entonces, pienso que con Darío es lo mismo. Yo creo que todo
1: está... Qué bien traído el ejemplo, ¿eh? Qué bien traído y qué locuaz si tenemos ese ejemplo de Oppenheimer en la mente.
5: Claro, yo creo que es gente que de verdad quiere avanzar, que de verdad quiere construir, pero es verdad que desarrollan tecnologías tan potentes que pueden ser muy destructivas.
1: Vamos a la pregunta base. ¿Qué significa que una inteligencia artificial sea autónoma? Es decir, ¿en qué momento dejamos de hablar de una herramienta que responde a órdenes y empezamos a hablar de un sistema que toma iniciativas por él mismo? ¿Dónde está el punto? Paola, ¿cómo lo explicamos?
2: Para poder explicar eso hay que entender qué es una IA. ¿Verdad? Bueno, una IA, GenAI le llaman. Es un tipo de inteligencia artificial que logra generar texto, imágenes, lo que sea. Esto en sí es una parte de todo un sistema enorme que hace que la IA funcione como lo conocemos hoy en día. Entonces, está el modelo, pero para que esta IA tenga cierta independencia necesita, por ejemplo, poder conectarse con Internet, conectarse con una base de datos, conectarse con herramientas. Eso le permite poder trabajar con sistemas interconectados y poder hacer más cosas. Y encima de eso, él necesita usar ese cerebrito, entre comillas, para poder tomar decisiones. Entonces, darle la libertad al modelo para decirle como yo quiero que me generes 10 millones de dólares de aquí a un año. Ve a ver cómo lo haces. Tiene un objetivo, él va a hacer todo lo que pueda para llegar a este objetivo. Estos tres factores hacen que una IA pueda ser una IA independiente, entre comillas, una IA autónoma. Y eso lo vemos hoy en día. Hay IAs que fueron lanzadas en Internet y la única cosa que hacen es corregir código o ir a bases de código gratuitas y cambiar cosas, meterse a blogs, escribir cosas. hoy en día vemos más y más inteligencia artificial que anda por ahí en Internet. Pero,
1: entonces, ¿existe hoy algún sistema de IA que podamos considerar realmente autónomo o estamos hablando de escenarios futuros en la mayor parte de los casos?
2: Esto está sucediendo hoy.
1: Está ya ahí.
2: Sí.
1: Esto es una realidad. No estamos hablando de ningún escenario futuro.
2: Ya existe. A ver, tal vez lo único que no nos permite decir que esto es la inteligencia máxima es tal vez la capacidad de estos modelos en sí, porque se siguen equivocando. Y es por eso que yo digo que las personas que usen la inteligencia artificial en un contexto profesional necesitan siempre verificar la información, porque dice las cosas de una manera muy amigable, te va a decir siempre lo que quieres escuchar.
1: Ah, sí, hace mucho la pelota, el ChatGPT. Jules.
3: No, pero es cierto, hay que poner límites al modelo. Es que, por ejemplo, en una guerra podemos pedir que la IA mate a alguien, pero para lograr eso puede matar 1,000 personas, 10,000 personas, y eso es la conciencia humana que tiene que decidir qué vamos a hacer para tener este objetivo.
1: Virginie, Oliver, si hubiera que jerarquizar ahora mismo los peligros de la IA, ¿cuál pondrían en primer lugar? ¿El riesgo biotecnológico? Creo, Virginie ha hablado también, la falla militar, la influencia en unas elecciones, el riesgo ambiental. Si pudieran jerarquizarlos, ¿cuál les despierta más temor?
4: Es muy difícil. Es muy difícil sin conocer el estado de la investigación, si análisis de riesgos, pero una cosa segura es que un riesgo tiene consecuencias en todos los sectores y en todos los otros riesgos. Hay riesgos menos visibles, pero con un impacto importante, y hay riesgos con un impacto a la larga. So, es muy difícil para mí de establecer una jerarquía entre los riesgos. Lo que es más importante, yo creo, es hacer la diferencia entre una IA que por definición es autónoma, una IA que está en un camino de emancipación. Y tenemos que tener un control y tenemos que ser muy vigilantes.
1: Repiten mucho la palabra control, y no sé si es lo que más temor da de todo este debate, es que no haya esos mecanismos. Estoy llegando a esa conclusión. Oliver.
5: Yo creo que es muy difícil poner estos mecanismos. Para mí uno de los riesgos importantes, sino el que más, es tal vez el ataque de potencias las unas a las otras. Porque hoy en día tenemos mecanismos de defensa más o menos buenos para ataques militares, digitales, pero no creo que existen mecanismos de defensa, por ejemplo, para ataques con inteligencia artificial avanzadas. Hoy en día no hay nada que evite que una potencia ataque a la otra y destruya su economía, sus infraestructuras de telecomunicaciones, y esto creo que es un peligro real.
1: ¿Qué ocurriría, les pregunto, Paula, si conectamos una IA muy avanzada a sistemas críticos? Bueno, ella trabaja con hospitales y clínicas, pues por ejemplo a la red eléctrica, a mercados financieros, a infraestructuras, a hospitales, y le damos capacidad de actuar.
2: Yo creo que pueden salir cosas muy buenas, así como pueden salir cosas terribles si el modelo y si el sistema alrededor del modelo no se restringe de la buena manera. De hecho, es interesante porque yo tengo la impresión que sobre todo en Europa tenemos muchas ganas de avanzar, de ir rápido con la tecnología. Yo quiero tener un IA que se conecte a mi sistema con la información de todos los pacientes y me saque resúmenes. Resúmenes de las consultas, de los últimos 2 o 3 años de consultas. Esos son casos que hoy en día la gente me pregunta, dice, ¿eso se puede hacer? Sí, pero no se puede olvidar que la inteligencia artificial es un modelo predictivo, es un modelo que al final fue creado en el ámbito científico para poder predecir la palabra siguiente. No es un modelo que tiene esa capacidad hoy en día, tal vez mañana, pero hoy en día no tiene la capacidad cognitiva para poder orientar siempre a la mejor decisión en un contexto humano. Entonces, yo creo que es un trabajo, la inteligencia artificial es lo de menos. Hay que entender todo lo que está alrededor del modelo, cómo podemos involucrar al humano para que supervise, para que las decisiones estén bien hechas y para poder asegurarse que todos los riesgos de seguridad, por ejemplo, o meter datos sensibles, que todo eso se tome en cuenta a la hora de diseñar un sistema inteligente.
1: ¿Pero puede una IA aprender a engañar a seres humanos si descubre que hacerlo le ayuda a alcanzar el objetivo que le hemos asignado?
2: Sí. Sí puede. Ese es el concepto de alinear el modelo. Los científicos se han dado cuenta, sobre todo en los últimos meses, que la IA le gusta hacer trampa. Le gusta, para poder llegar a su objetivo, va a hacer lo que sea si no se cuadra bien el modelo.
1: Esto es lo que ha aparecido en prensa últimamente de esos experimentos en circuito cerrado de los que ha habido varias alarmas. Viene de aquí. Oliver.
5: Exacto. Y ya, no es que pueda pasar, ya ha pasado.
1: Ya ha pasado.
5: Ya ha pasado, y el problema es que existe esto que se llama fenómenos emergentes. Es decir, tú puedes testear tu sistema de inteligencia artificial en un entorno cerrado y hace lo que tú crees que va a hacer, y después cuando lo abres a otros sistemas críticos te das cuenta de que va a buscar unas soluciones distintas a las que tú prevés. Por ejemplo, si tú le preguntas que te resuelva un problema matemático en vez de resolver ecuaciones, igual lo que hace es hackear la universidad de al lado para sacar el resultado.
1: Estos son los experimentos que hemos visto que han trascendido en prensa, de experimentos en circuito cerrado.
3: Pues por eso es que hay que poner límites en estos modelos, porque si no, nos pueden trampar, como nosotros trampeamos cuando hacemos cosas. Yo nunca, pero gente. y eso me parece un punto muy, muy, muy, muy, muy sensible e importante. Uh-huh.
1: Sí, Jules.
3: Y además, hay que tener en cuenta también que la IA no es siempre necesaria. Hay cosas que pueden estar hechas por nosotros, por el ser humano, trabajamos para nosotros, no para la IA.
1: Lo cierto, hablamos de si la IA puede asesinar, pero lo cierto es que el algoritmo ya asesina. Lo hemos visto en Gaza, un sistema que procesa y designa los objetivos con inteligencia artificial ha contribuido a la guerra de Netanyahu. Los algoritmos asesinos alimentan la idea de que es posible un exterminio total del enemigo, ¿no? Esto ya está ahí, eso ya es real, ¿no, Virginie?
4: Está, sí, claro. Yo creo que es normal para nosotros de tener miedo de la IA. Los riesgos son reales, son muy probables en Gaza, en Ucrania también y en los hospitales. Yo creo también que no es la tecnología versus los textos jurídicos. El control ya, los textos jurídicos europeos, internacionales, ya prevén el principio de la responsabilidad de los ingenieros, de las empresas, el control, la supervisión humana, las pruebas, los análisis de riesgos, pero tenemos que invertir en la aplicación de la ley. La ley nunca es suficiente. Tenemos que establecer el control, que aplicar a la ley, que controlar a la ley y decidir y elegir una dirección para la sociedad. Si queremos una IA para matar a los niños en Gaza, o si queremos una IA para la educación, para la salud, para el desarrollo, para no sé qué, pero para alguna cosa que representa nuestros valores y que responde también a nuestras necesidades. Y es el más importante.
1: Sí,
3: para mí la IA no mató a nadie en Gaza, en Ucrania, en Irán. Es la gente atrás, los ejércitos atrás que matarán a la gente.
1: Esa voluntad humana todavía. Me quedo sin tiempo para más. Ha sido muy interesante, sobre todo, situar esta cuestión, poner bien el cursor entre la alarma exagerada y los intereses económicos, y yo creo que hemos aportado muchos factores para que ustedes puedan seguir este debate con inteligencia. Muchísimas gracias a todos, a ustedes también, hasta la semana que viene en Primera Plana. Gracias.
4: Gracias.

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1: Amigos, buenos días. Aunque por supuesto la campaña para las elecciones de noviembre oficialmente no ha comenzado todavía, en la práctica los candidatos y precandidatos ya están alborotados y apuradísimos, aprovechando cada minuto para tratar de sembrar apoyos y sobre todo de cosechar votos. Y claro, ese ambiente de tensión y agitación ya se siente en el país y se sentirá cada día más. Pero ¿se justifican tanto empeño y tanta movilización? En concreto, ¿estas elecciones serán de simple trámite, de renovación rutinaria de alcaldes y prefectos, de concejales y consejeros? ¿O en realidad estará en juego el rumbo del país, reforzando o debilitando el gobierno del presidente Noboa y, por extensión, a su tendencia política? Ese es el tema general para una conversación abierta, una tertulia suelta y fluida entre mis cuatro invitados de hoy, que son el politólogo Arturo Moscoso, el consultor político Juan Rivadeneira, el precandidato a la alcaldía de Quito, Harold Urbano, y el periodista Gonzalo Ruiz. Y te pido precisamente a ti, Gonzalo, con tu buena visión de periodista formado, informado, que abras la charla.
2: Hola, un saludo al Jorge y amable audiencia. A ver, siempre hay ese debate de dónde empieza una campaña y cuál es la precampaña y si hay una línea roja o no. Aquí la ley manda unos tiempos, pero la verdad es que las campañas arrancan muchísimo tiempo antes, en los partidos, en los movimientos o en las tiendas de cada uno de los candidatos. Y siempre se discute también, y los consultores dirán si las elecciones de medio tiempo, que son estas, seccionales, serán un termómetro para medir al gobierno o no, o nada tienen que ver con la próxima campaña presidencial. El debate, yo creo que ningún teórico se pone de acuerdo, pero está servida la mesa para
1: tu opinión,
2: hablar de eso, ¿no? Yo creo que de alguna manera sí miden, sí se mide la popularidad del gobierno. Los desgastes son inevitables. Este gobierno, que tiene poco tiempo en funciones, pero ya es su segundo mandato después de haber completado el periodo anterior, ya finalmente tiene 3 años de gobierno y todos los días el poder desgasta. Entonces, vamos a ver qué sale al final de todo eso, ¿no?
1: Y si el poder desgasta y las elecciones lo desgastan, ¿qué pasará?
2: Lo que pasa es que tampoco sabemos quién puede capitalizar eso, o si hay muchos que lo capitalicen. Y además, con esa polarización extrema que se vive y que se refleja en el ámbito legislativo.
3: Pero, a ver, ahí yo quisiera hacer una pequeña reflexión alrededor de qué significan unas elecciones seccionales versus unas elecciones nacionales. Uh-huh. Y que funcionan con una lógica totalmente distinta, uh-huh, ¿no? En las elecciones seccionales tenemos un montón de movimientos estrictamente locales, que son además movimientos y organizaciones políticas que responden a un cacique de esa circunscripción electoral en particular, y que bien puede participar por un partido en una elección anterior y por otro la siguiente, como vemos todo el tiempo. Entonces, no hay realmente, me parece a mí, al menos en general, en estas elecciones, una suerte de plebiscito sobre la presidencia y el gobierno de Daniel Noboa. Al menos no en la mayoría de ciudades. Quizá Quito, quizá Guayaquil, quizá Cuenca, porque somos ciudades más grandes, concentramos mucha población, y creo que la polarización alrededor del gobierno se vive más.
2: Pero yo creo que esas, porque hay partidos o movimientos que participan en alianza en una provincia y se disputan la alcaldía en otra.
3: Por supuesto, la alianza que está ahora disputando, alianza que está en Quito, ¿no es cierto?, con el correísmo, en otras provincias, claro, están absolutamente en bandos contrarios, ¿no? Entonces, así de ilógica es el funcionamiento de nuestras organizaciones políticas.
4: Y ahí sumando sobre lo que decía Arturo, y gracias, Jorge, por la invitación, es importante entender que van a haber 1000 procesos distintos corriendo al mismo tiempo. Es decir, claro, no hay una campaña nacional. No pensemos esto que es una general. Es la de calentamiento para la general del 29, sin lugar a dudas. Porque después vendrá un proceso de cómo se va a medir la gobernabilidad en el territorio. Eso es lo que va a dejar esta elección.
3: Es que,
4: además, va a dejar al presidente.
3: Yo creo que hay una
4: con
3: cosa,
4: su primer
3: perdón,
4: proceso.
3: Juan, que te interrumpa solo una cosita. Yo creo que no es tanto lo que se va a medir en el término electoral de quiénes van a ser elegidos en cuanto a esta dicotomía, sino los resultados, cómo se van a leer los resultados después. Y me parece que hay que diferenciar esas dos cosas.
4: Absolutamente.
3: Pero,
4: lo que va a pasar,
3: mira, Arturo, mira, Juan,
4: idea,
3: nada más hay un tema.
4: La idea. Es importante entender que el día 29 de noviembre todos se van a declarar ganadores. ¿Por qué? Porque hay 1000 elecciones al mismo tiempo y vas a elegir 224 cantones, 24 provincias, 800 juntas parroquiales, y la aritmética en política va a jugar para todos. Ahora, la pregunta va a ser si eso determina gobernabilidad para el partido de gobierno, para el presidente, de cara al proceso hacia el 29.
2: El día después.
4: Absolutamente. Con los candidatos que gane y con los que tal vez no gane, que quieran sumarse al gobierno, porque esto también pasa en la realidad. Entonces, creo que también va a marcar el inicio de ADN, y ahí sí creo que el candidato Burbano va a poder decirlo personalmente, pero es la primera vez que ADN tiene un proceso seccional. Es decir, va a haber ahí un resultado de cómo le fue al presidente y a su partido en una primera elección seccional. El presidente ha dicho, es la primera vez que vamos a una elección seccional, y me parece que de ahí para adelante él va a evaluar finalmente.
3: O cómo sea, se le está curando en salud.
5: O sea, yo lo que creo es que hay que irnos un poquito más atrás. Yo siento que este es un proceso en el cual, como Acción Democrática Nacional, a quien represento, nos vamos a medir hacia la interna. Yo creo que este es un partido que se ha venido consolidando los últimos 3 años. Yo he sido parte del proceso de consolidación, soy fundador de Acción Democrática Nacional, y considero que nos vamos a medir primero hacia la interna para ver si esa estructura que nosotros creemos tener a nivel nacional se representa en realidad en ganar esta votación. En Quito, por lo menos, yo doy fe de que la estructura que hemos estado formando es una estructura que ahora nos está acompañando para poder recibir las necesidades de la ciudadanía y plantearle una propuesta política.
3: ¿Qué quiere decir con medirse a la interna?
5: Yo creo que el partido, en un sistema de partidos como el que deberíamos tener, y tú claramente como politólogo lo sabes, en el Ecuador, el partido tiene que sentir si está fortalecido para ir hacia otras lides electorales.
2: Se pone a prueba en circunstancias bien complejas en Quito, porque todo el mundo dice que el candidato oficial, si es Yunda, si es Carol Burbano, si es hasta Wilson Merino, o sea, parecería que el presidente tiene 3 candidatos.
5: Mira, Gonzalo, ahí sí me siento aludido, porque claramente el candidato oficial de Acción Democrática Nacional se llama Carol Burbano.
2: Ya, pero la calle dice eso, ¿no?
5: Digo, la calle decía eso hace, creo que 3 semanas, pero, 4 semanas.
6: Además, Gonzalo no dijo el candidato oficial del gobierno, dijo el candidato del gobierno, o sea, puede tener un oficial y alguna.
5: No, yo creo que no hacemos nosotros ningún acuerdo debajo de la mesa. A nosotros nos interesa, y vuelvo al tema, probar cómo estamos fortaleciendo el partido político. Acción Democrática Nacional entra a este reto con candidatos oficiales, en Quito con Harold Burbano como candidato oficial. Mi reto es capitalizar lo que hemos hecho desde el gobierno nacional y esta relación estrecha que tenemos con el presidente Daniel Noboa en propuestas claras para la ciudadanía. A muchos de los que están en la papeleta claramente les interesaba tener la chapa de Acción Democrática Nacional, porque más allá del desgaste, nosotros vemos que sí es un proyecto que se ha venido fortaleciendo, pero ahora la chapa la tengo yo.
2: Ahora, ahí tiene una marca, que es ADN, y también lo que apuntaba Arturo hace un rato, es evidente que, digamos, ya no puede haber un candidato, aunque sea prófugo, que diga vota todos 5, porque eso ya no existe. Entonces, ¿qué va a hacer Correa en las campañas seccionales? Entonces, ustedes sí tienen una marca, digamos, la lista 7 y ADN sí tiene una marca. ¿Eso puede jugar a favor? O no sé si en contra, ¿no?
5: Y yo creo que juega a favor, en realidad. Y perdón que monopolice un rato la palabra al inicio de esta conversación, pero sí es importante decir que la ciudadanía en estos momentos ve la alternativa de Acción Democrática Nacional como una alternativa para romper ese monopolio que primero lo tuvo a nivel nacional el correísmo y ahora lo quiere seguir sosteniendo en Pichincha y en Quito, por lo menos de manera particular. Y ese cacicazgo que tenía Correa lo quiere representar en Quito y Pichincha.
3: Pero yo creo que hay que tener unas claras diferencias entre lo que es ADN y lo que es el correísmo en cuanto a estructura partidaria. Nos guste o no nos guste el correísmo, aquí ya vemos muchos que no nos gusta para nada, pero tiene una estructura partidaria, tiene un partido que se construyó y ahora la ironía de la vida va a competir sin partido, pero a pesar de eso, su estructura todavía se mantiene.
5: Y es algo que ADN lo está empezando a tener, por eso vuelvo al inicio.
3: Y a eso iba.
5: Es algo que nos estamos.
3: En realidad, ADN tiene una estructura partidaria.
5: Yo te digo que sí, tenemos una estructura que de alguna forma es una estructura que están haciendo, que además en el territorio se está probando. Yo creo que por lo menos en Quito y Pichincha tenemos una estructura fuerte, dirigentes barriales que se han consolidado. Ahora, por ejemplo, tenemos unas candidaturas que vienen de diferentes sectores, algunos venimos del mismo gobierno, pero claramente representamos un partido, representamos un proyecto.
2: ¿Se construyen partidos desde el poder o se desintegran? La historia ecuatoriana de los últimos 40 y pico de años, esta parte, nos dice que desde el poder es difícil construir un partido. Pueblo y Cambio de Democracia, el presidente Roldós, bueno, se murió, en fin. Sixto trató de consolidar el Partido de Unidad Republicana. En fin, hay algunos ensayos.
6: Pero el correísmo lo logró.
2: El correísmo sí. Pero bueno, además con distintas etiquetas, que es parecido a lo que hizo el peronismo en todas las variantes del peronismo en Argentina. Entonces, ¿se construye partidos del poder o no? ¿O es una vez que el poder desaparece, se desagrega?
6: Esa es la gran duda. En el Ecuador se ha intentado muchas veces. El doctor Carlos Julio Arosemena lo intentó, el doctor Velasco Ibarra o la gente que estaba alrededor de él lo intentaron. Pero
2: Velasco decía, el velasquismo no es un partido, es una eclosión popular.
5: Exacto, lo que se construyen son liderazgos populistas en una intermediación que el partido es simplemente un cascarón que le sirve para el líder manejar a la gente que le apoya. Pero partidos no, el correísmo no. O sea, yo a lo que me refería cuando hablaba del correísmo es que tiene una estructura en cuanto a presencia y en cuanto a caras y a cuadros.
2: Pero también hay militancia, pero no es y trabajo de campo.
5: Ah, sí, también, pero no es un partido per se, con un partido ideológico, con generación de cuadros que vayan a superar, además, ¿no?
6: Pero tiene una estructura, hay que reconocer al correísmo.
5: Sí, exacto.
6: Tienen muchísima plata como para hacer campañas electorales.
5: Porque Harold, tú hablaste de un proyecto y hablaste de diversos actores sociales que se han unido. Y sí sería interesante, porque creo que ese es un grave problema de nuestro supuesto sistema de partidos, alrededor de ¿cuál es el programa de ADN y cuál es la ideología de ADN? Porque yo no sé, y es difícil saber, ¿no? Porque el presidente se declara socialdemócrata, pero sin embargo muchas de sus políticas no son socialdemócratas. Además está de muy amigo de presidentes más bien de derecha y extrema derecha. Entonces, un poco más bien que nos cuentes tú por dónde va eso, ¿no?
7: A ver, voy a intentar meterme a la conversación previa, en donde claramente lo que ustedes plantean es que se construye este liderazgo desde el poder. Ya voy a contestar tu pregunta, pero yo lo que creo es que estar en el poder en estos momentos es un riesgo más que una oportunidad, y nosotros lo que queremos es saltar ese riesgo e intentar consolidarnos como partido. Yo he estudiado procesos de democratización en América Latina, es más, tengo una maestría en democratización. Y yo lo que creo es que cuando el poder está en el medio de un proceso electoral seccional, por lo menos muchas veces el partido implosiona desde adentro. ¿Por qué? Porque esas pugnas de poder que pueden existir hacia la interna, de quién se posiciona en cada uno de los espacios, hace que ese partido pueda implosionar y se merme la capacidad de hacer política hacia afuera. Y en esa lógica, ese es el reto ahora de Acción Democrática Nacional: consolidarnos como un partido estando en el poder.
2: ¿Eso depende de una estructura o de un liderazgo que podría parecerse un liderazgo personalista, como suelen ser los liderazgos en nuestro continente?
4: Fíjense, perdón, Harold, pero yo no quiero ser periodista.
6: Pero está pasando, me permite decir una cosa, Juan. Sí. Me llaman la atención. Como este gobierno es tan raro, tan hermético, el señor Burbano es la primera persona del gobierno o cercana al gobierno que yo conozco, que yo he visto. No, a usted, disculpa, no lo conocía. Ni la cara, no sabía quién era cuando llegó. Todo el mundo, cuando se encuentra con el gobierno, aprovecha, como están aprovechando ustedes, como voy a aprovechar yo, para preguntar algo, porque de este gobierno, ¿qué quiere? ¿Qué es? ¿A dónde va?
7: No, pero tenemos, Jorge, qué bueno, no, ya me conoces, nada. Así como me están conociendo muchos quiteños, y eso es importante. Bueno, aquí Gonzalo sí me conoce, y Juan también.
4: La reflexión que quería provocar, más que hacer una pregunta al candidato, era, también va a ponerse a prueba, ¿sí? Si es que ¿es bueno o no era tan conveniente ser candidato al oficialismo? Un poco siguiendo la línea de Harold.
2: Ya dijiste que porque, no eras periodista.
4: Pero hace poca, pero no le voy a preguntar.
7: Y ya me estás interrogando.
4: No le voy a preguntar. Lo cierto es que lo que sí, hace tres encuestas atrás, todos habrían dicho que era un error ser candidato al oficialismo. Y ahora,
6: o sea, la encuesta más ADN ácida, más quita que pone.
4: Visto, no, al contrario, ahora pues hemos visto las últimas tres encuestas, porque decían que el presidente estaba muy mal en números. A la encuesta más ácida le daba el 21% de aprobación. Y esta semana aparece la misma encuesta que le da casi el 50%, la misma encuesta.
2: ¿Qué encuestas son?
4: Sí, el CIES ha publicado 21%, sí, 32%, 49%.
2: Y esta Atlas,
4: Cedatis publicó, Atlas, Cedatis, no la conozco, no puedo opinar, pero ya. Cedatos 41% y CLIC 44% al presidente.
2: Entonces,
4: aparentemente, bien. Sí, ahora resulta que no es tan malo cerca de todo el oficialismo, pero esto es el vaivén, y la pregunta va a ser, más allá del mérito de cualquier candidato al oficialismo que tenga en cualquier circunscripción del país, ¿cuánto el presidente también va a endosar o no? Y ahí vamos a probar si es un castigo o no al presidente, a la gestión, porque se critica también la gestión de gobierno. Entonces, no es tan sencillo como decir, claro, siendo candidato al oficialismo la tienes ganada.
2: Pero
4: porque
2: está
4: en juego incluso a los que se van a reelegir.
2: una figura personal, como suele pasar en nuestros países, o es un tema de estructura partidaria?
7: Es que vuelvo al inicio, el reto de Acción Democrática Nacional, y voy a hablar desde adentro, y gracias, Jorge, además, por decir que soy la primera persona que se atreve a hablar de este tema de Acción Democrática Nacional. Pero claro, nuestro reto es trascender a eso, ¿no? O sea, nosotros claramente sabemos que el presidente de la República es el presidente del partido también. Yo he conversado y tengo una relación bastante estrecha con él. Él claramente no se quiere perennizar en el gobierno, y necesitamos que se vayan construyendo cuadros. Y en un sistema de partidos como el nuestro, en un país en donde queremos consolidar la democracia, es necesario también que la gente vote, no solamente por personas, sino vote por proyectos. Claro. Y ahí voy a lo que tú dices, Arturo. ¿Cómo pensamos los de Acción Democrática Nacional? Primero, somos un partido muy diverso. Hacia adentro tenemos personas que piensan muy hacia la derecha.
6: Por favor, díganlo en pocas palabras, porque si no nos vamos a...
7: Sí, yo monopolizo un montón la palabra. Siempre soy profesor y me dan clases de 8 horas los sábados, así que me toca sacar palabras de donde sea. Y hay otras personas que pensamos, y ahí sí me incluyo, mucho más al centro hacia la izquierda. Pero lo importante es que ese diálogo interno pueda llegar a una consolidación muy pragmática de lo que queremos hacer en la sociedad y que queremos tener al ser humano en el centro.
6: Oye, Juan, tú hiciste una reflexión, o sea, y diste un dato que me parece muy importante. Tenía 21 de popularidad Noboa, hoy tiene casi 50.
4: La publicación que ha hecho, sí, es esta encuestadora, sí, y que pues fue ampliamente difundida. Pues,
6: pero tú que eres un conocedor.
4: Mostraba.
6: ¿A qué lo atribuyes?
4: ¿La trepada?
6: Claro.
4: ¿Sí? Bueno, pues ha tenido pues una serie de hechos que me parece que han ocurrido en las últimas semanas, que en mi opinión lo que hizo fue que alguna porción del votante anticorreísta, que al ver ciertos hechos, como por ejemplo la traída al país del señor Serrano, sí, que fue un hecho que el país lo conoció, lo vio, el ex ministro Serrano, pues una persona, quizá el hombre más fuerte en dos gobiernos, sí, por mucho tiempo, y que creo que ese anticorreísmo que tal vez sentía pues que se estaba alejando el presidente Noboa vuelve a ser activado de alguna forma y cuando ocurre este
2: el
4: hecho.
2: El tema de los golpes, por ejemplo, la captura del cartel Jalisco.
4: Después, cuando uno mira en estos temas de seguridad, hemos visto varias acciones. Uno, verle al ministro Reinberg con este pues norteamericano pues vestido pues como las películas que uno ve de Hollywood, y es una sensación de cooperación, que es esta investigación que lo hacen en la isla Mocolí, además, y que toman la foto de paso, ¿sí? La llegada de este gran avión a Guayaquil, el avión más grande que tiene la Fuerza Aérea de los Estados Unidos, ¿sí? Y que se nota que pues va llegando cooperación internacional. Esta semana hemos conocido que hay 2 drones no tripulados, esto es un artículo de un medio extranjero, 2 drones no tripulados que están ayudando al patrullaje del Pacífico, y que es una cooperación que supera los 100 millones de dólares. Es decir, la población está viendo que esa cooperación está llegando para el principal problema que tienen, que es la inseguridad. Entonces, tocar esa fibra, me parece a mí que al gobierno, en términos de gestión, siendo difícil, faltándole muchísimo por reparar, activó a un poco de votantes que seguramente vieron bien eso del presidente.
2: Ahora, yo insisto, y tal vez para Arturo podemos preguntarle, Jorge, esta huella que tiene el Ecuador históricamente es la república de los caudillos o líderes fuertes, ¿no? García Moreno, Eloy Alfaro, siglo XIX, bueno, Velasco, ya lo mencionaron, Roldós, de alguna manera, el prófugo Rafael

0: líder fuerte y ese líder pues consolidar todo el poder. Y por eso es tan difícil que la democracia, valga la redundancia, se consolide en nuestros países. Y en el Ecuador siempre tenemos una democracia frágil.
1: Pero eso como que en el Ecuador ha sido más acentuado. Históricamente los líderes más importantes del país han sido hombres fuertes, hombres autoritarios.
0: Sí, por supuesto.
2: Hablamos
0: de velasquismo.
1: En otros países de América Latina no ha sido, se arrepintió el fenómeno, pero no ha sido tan marcado. La mejor época es la Argentina, por ejemplo, Gonzalo, por tu vinculación con la Argentina.
2: Sí, sí.
1: La mejor época de la Argentina fueron las presidencias muy democráticas de Domingo Faustino Sarmiento, de Bartolomé Mitre,
2: claro,
1: y de
2: siglo XIX, claro.
1: Claro, en que la Argentina pegó un salto adelante y se convirtió en un país del primer mundo, por lo menos culturalmente. Es decir, no es una característica de América Latina la búsqueda del hombre fuerte, pero sí es del Ecuador.
0: Pero bueno, ahí está Perón en Argentina, ¿no? Que hasta ahora existe el peronismo.
2: No, Evita sigue tomando décadas, decisiones de, sí, claro, 70 años, 80 años después de muerta, ¿no? Entonces, así es que pesa.
0: Pero además el peronismo puede ser de izquierda o de derecha, bueno, importa, ¿no?
2: Menem o Cámpora, por ejemplo, que era de izquierda y Menem de neoliberal. Entonces, claro, se adapta muy bien.
0: Y claro, y además la idea de que eso contribuye a que no tengamos verdaderos partidos políticos. Porque claro, lo que hay es caudillos que manejan la organización política y deciden a dedo y no permiten generación de cuadros ni la creación de carreras políticas.
2: ¿Y por qué Juan no nos cuenta algo de lo que dijo Harold hace un rato? Dice, estar en el poder es un riesgo más que una oportunidad. Dijo esa frase, me quedé con ella porque está.
1: Me parece muy buena frase para quedarse con ella. Yo creo que nos quedemos un ratito más porque tengo que hacer un corte y después.
0: Así puedo pensar la respuesta.
1: Exacto.
0: Te dieron un comodín.
1: Hacemos entonces un corte, volveremos enseguida.
2: No prendas el celular.
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1: Continuamos, estoy aquí con Gonzalo Ruiz, con Arturo Moscoso, con Juan Rivadeneira y con Harold Burbano. Gonzalo, tú le planteabas algo a Juan.
2: No sé si se acordará la pregunta, pero
1: Harold dijo, sí, porque la anotaste.
2: Estar en el poder es un riesgo más que una oportunidad. ¿Qué te parece?
5: Me parece que es porque los imponderables de la política siempre llevan, y ahora con la revolución de la comunicación y con lo rápido que se transmiten los hechos, puede pasar que llegada el día de la fecha de la elección, un hecho importante que sea de carácter nacional pueda afectar una candidatura local, sin duda, porque le afecta al gobierno. Ahora, es lo que está pasando con algunos casos de por ejemplo, el candidato que busca también la reelección aquí en la ciudad de Quito, el examen a su gestión de gobierno, ¿sí? También termina siendo un problema para él, si las cosas no caminan bien puede haber un castigo. Entonces, ese tema de la gestión de gobierno, un problema tan grande como la inseguridad que vive este país. Un hecho grande, grave, complejo, en la víspera de la votación, con la capacidad de movilizar rápidamente la comunicación, como ha pasado en otros países, puede mover preferencias que a veces hasta parecían estables. Entonces, creo que puede ocurrir cualquier imponderable de la política, o hechos que de hecho pues podrían suceder, que podrían afectar una candidatura porque es el examen de la gestión.
2: O un Trump con tanta presencia tan fuerte y diaria en los medios que a lo mejor pierde la elección intermedia o no sufre un revés, ¿no?
5: Absolutamente. Y de esa presencia
1: bien merecida se tiene una derrota.
5: Y que esa presencia lo único que le ha llevado es a cometer más errores. Cada vez comete más errores cuando aparece y está tan presente, porque pues por supuesto él cree que pone y saca la agenda, pero eso también afecta. La evaluación del presidente de los Estados Unidos está muy bajo. La cifra última esta semana es el 30%. En Estados Unidos, cuando uno está bajo el 50, las cosas están muy complejas.
1: Claro. Bueno, no es el caso del Ecuador, porque además aquí es mucho más voluble, ¿no?
5: Absolutamente,
1: Una pequeña cosa puede cambiar.
5: Además, que incluso en Ecuador, perdón, Arturo, pero en Ecuador también hay que considerar otros factores. Tú puedes tener el 35% de respaldo, pero mayoría en la asamblea y una oposición debilitada, que esa es una condición que te puede dar gobernabilidad. Claro.
0: Y creo que también hay que considerar el nivel de indecisión que estamos teniendo hasta el momento. Más gente es la que no sabe por quién va a votar que la que sabe por quién va a votar.
1: Pero eso pasa siempre en el Ecuador. Sí, pasa siempre, sí. Llegamos en vísperas de las elecciones pasa con 20, siempre, 25%.
0: En elecciones seccionales pasa más.
1: Pasa
2: siempre
1: más,
2: sí. Bolivia Córdoba.

0: Decía que la elección se define en el último momento. La data de Click Report, la encuesta que más o menos he estudiado, las otras no las he visto sino tangencialmente, habla de un alta.
1: Sí, y es alto para el momento, porque usualmente claro. Pasa y es correcto, Jorge, esto es un embudo, la gente va tomando sus decisiones conforme avanza el tiempo, y hay personas que tienen otras prioridades de su día a día, que va a llegar noviembre y se van a enterar que a fin de mes tienen que ir a votar.
2: ¿Qué tan riesgoso?
1: Sí, hay gente que decide en la fila y le pregunta al de adelante, ¿a quién va a votar? Sí, claro. Comienza a tomar decisiones.
0: Para un candidato, en este caso para la alcaldía de Quito, Harold Urbano, una campaña corta, porque claro, digamos que tiene un camino andado. Yunda fue alcalde, fracasó. Pavel es alcalde y para uno fracasó, pero también tiene una base fuerte de Alianza País.
3: Pero fracasó, pues.
0: Claro.
3: O sea, no, natural. Por Dios.
0: Pero bueno, pero tiene base fuerte.
2: Es un voto duro. Tiene base correísta. Claro. Y por eso claro. Pudiera eventualmente ganar. Pero
0: eso es ser conocido.
4: Como gestión. Mala gestión. Un poco más del 20% claro. Es, ya les basta, ¿no?
2: Claro.
0: Ahora con un cuarto, con un quinto, pues será alcalde. A los que más conocidos, claro. Aunque hayan sido muy malos funcionarios.
5: O sea, yo sé que la gente vota por quien lo conoce, ¿no? Pero también vota porque a quien no rechaza. Yo siento, por ejemplo, que de los cuatro que estamos ahí como cerca, de acuerdo a las últimas encuestas, yo soy el que menos rechazo tiene, y en ese sentido lo siento yo en los barrios, siento en la gente, y por otro lado yo también veo sano.
0: Tiene dónde crecer.
5: Sí, tengo mucho por crecer, y por otro lado yo veo que es sano también que en un sistema de partidos, una democracia como la que vivimos, también se convierta parcialmente en un pequeño plebiscito de cómo está gobernando uno u otro partido en determinado espacio. Entonces yo creo que sí es un plebiscito de ver cómo está gobernando el correísmo Quito, y yo
0: para
5: siento
0: Pavel,
5: que yo siento que la capacidad de gestión de Pavel y del correísmo en Quito y en Pichincha ha sido casi nula, y especialmente tomando en cuenta la capacidad de diálogo que tiene con la sociedad. Y por otro lado, yo creo que estamos más frescos como Acción Democrática Nacional, tenemos mucho por crecer también, la capacidad del presidente de tener un crecimiento en su aceptación actualmente es bastante buena, entonces yo tengo buenas perspectivas.
4: Ahora, el punto ahí que creo que hay que considerar es que si bien puede que no tengas rechazo, eso va de la mano que no, la gente no te conoce. Y eso es un poco lo que te preguntaba Jorge, me parece, acerca de lo corto de la campaña electoral.
5: Pero entonces, mira Arturo, siento también que este mensaje de no le conocen es un mensaje que aprovecha mucho la otra tendencia política. De las últimas encuestas y de los últimos números que vemos.
4: No tengo ningún favoritismo.
5: Yo sé, pero tú estás.
4: A lo que voy es que no es que me estoy inventando. O sea, el hecho de que.
5: No te iba a decir que te estás
4: inventando. No te conozcan. El hecho de que no te conozcan implica que no genera rechazo, o sea, van de la mano las dos cosas, porque cuando alguien empieza a ser conocido, evidentemente va a gente a la que no le simpatices, y eso irá subiendo.
5: A mí no me gusta hablar mucho de números, pero obviamente nosotros estamos midiendo de manera constante lo que estamos midiendo de manera constante lo que está pasando con nuestra candidatura. Nosotros estamos haciendo un trabajo bastante técnico y muy serio desde las candidaturas a nivel nacional, y yo he visto cómo el crecimiento de conocimiento a mi candidatura no está en el mismo nivel del crecimiento de rechazo. Entonces yo creo, y soy muy sincero, le estoy diciendo a Quito que yo puedo ser esa alternativa que de alguna forma saque del juego a aquellos que ya tuvieron la oportunidad de hacerlo.
0: ¿Y en qué medida pesará? El presidente dijo en una entrevista radial reciente que va a tomar una licencia, como lo ha hecho en otras campañas, para participar directamente. ¿Pesará esa presencia del presidente en campaña?
3: Tal vez es algo que hay que medir por ser la primera elección seccional del presidente Noboa.
0: Claro,
3: pero a ver si tiene además capacidad de endoso, que hasta ahora no sabemos.
1: Bueno,
3: si
1: que
3: tiene.
1: También ahí lo que va a probar es en práctica. Vamos a suponer que lo que dice Arturo técnicamente que tiene razón, hay un tema de grado de conocimiento.
0: Claro,
1: que
0: un grado de conocimiento
1: quizá
0: es básico,
1: ese primer filtro es que te conozcan, el segundo que te crean y el siguiente que voten por ti. Ese es un resumen muy rápido. Pero lo cierto es que también la gente vota a favor de alguien, en contra de alguien, a favor de algo o en contra de algo. Claro. Es decir, las motivaciones de la votación no es solamente el conocimiento, que es importante sin duda. Ahora, supongamos que el presidente sale.
0: Más fuerte que lo que pudiera
1: supongamos,
0: ser.
1: Yendo a lo que tú decías, Gonzalo, si el presidente sale, ¿sí? Y digamos que todavía el caso de Harold no hay conocimiento, pues tendrá conocimiento porque estará el presidente. Entonces, creo que eso está casi que por probarse lo que pase las próximas semanas, y ahí pasará pues que vendrán los afectos y desafectos, y en esa suerte de coctelera electoral vendrá el resultado. Sí, que es lo que va a pasar, pero siento que la gente hoy, de cara a la elección, va en ese embudo de conocimiento y va a familiarizarse con los candidatos de alguna u otra forma, en la ciudad de Quito en particular, pues con tres o cuatro, ¿no?
3: Una anécdota a propósito de esto del conocimiento, del que no, de no tener rechazo. un candidato presidencial, que no lo voy a mencionar, pero que quedó penúltimo en una elección, me decía unas semanas antes de las elecciones que tenía buenas posibilidades, porque de todos los candidatos era el que más bajo rechazo tenía, y que además, donde iba, notaba el afecto de la gente. Después, cuando quedó penúltimo, me dijo, claro, como no tenía rechazo, la gente me recibía, me aplaudía, pero no votaba por mí. Y ese es un problema, yo creo que suele ser una cifra engañosa esa de que yo no tengo rechazo.
5: Pero ahí hay una diferencia, querido Jorge,
3: a veces en política es preferible tener un alto rechazo, pero también una alta adhesión, o sea, generar pasiones.
5: Ahí hay una diferencia, y justo me voy a juntar a lo que tú dices. La adhesión, y sin duda alguna va a pasar, la adhesión va a darse en el momento en el que parte de esta elección sea la aceptación o no del proyecto político de Acción Democrática Nacional y de lo que representamos. Ahora, yo no solo represento a Harold Urbano, yo represento un proyecto político que se llama Acción Democrática Nacional en Quito.
0: La tesis de Jaime Durán, que es un conocido investigador y influyente en todo el continente, analista y bueno, tenía su empresa encuestadora, pero es más que eso, siempre ha sido que el voto es emocional, básicamente. Aquí en Austria, en Alemania y por supuesto en nuestro espacio. Entonces, ¿cuánto importa la estructura, el pensamiento? ¿Cuántos de nosotros? Yo los últimos años ya no leo los planes de gobierno porque sé que o nadie vota por ellos o después cuando llega alguien al poder no se cumplen. Entonces ya digo, bueno, está bien, están ahí, formalmente tendríamos que leerlos, pero finalmente eso, de lo emocional, ¿cuánto importa? Y en una campaña muy breve, como va a ser esta, Eduardo Brand, que analizamos esta semana en la radio las elecciones en Brasil, decía, el que cometa un error entre Lula y Bolsonaro, cualquiera que este sea, le puede costar la presidencia inmediatamente.
1: Claro, porque hay muchas elecciones que incluso se definen en el margen, y claro, en ese margen es cuando se producen, pues realmente se dan cuenta de las realidades, y si es que un error determinó o no el resultado de una elección. ¿Sí? ¿Cuántas personas pensaban que iba a terminar saliendo lo que apareció en Brasil? Eran pocos, pensaban que iba a haber más bien al contrario.
0: ¿Y cuánto pesa el correísmo como mochila para los candidatos?
4: Es que eso es importantísimo tomar en cuenta, que las identidades negativas, los desafectos, claro, ¿no? La idea de que yo jamás voy a votar por el correísmo o yo jamás voy a votar por el novoísmo, y eso va a pesar, y eso a veces no se lee en las encuestas, porque a veces quienes tienen esa posición prefieren no decir por quién van a votar, y terminan siendo definitorios en el entonces hay mucha gente que dice que se ha superado el clivaje correísmo anticorreísmo.
3: Yo creo que muchas veces nos engañamos en vísperas de las elecciones cuando decimos hay un alto porcentaje de indecisión, y esos indecisos, si es que los atrae tal candidato, gana la elección. Y yo creo que no es indecisión, yo creo que la indecisión termina siendo pequeña, aunque es notoria. Pero lo que suele pasar es que la gente no quiere revelar su voto, hay un miedo a lo público.
4: Un politólogo, Javier Rodríguez, un politólogo ecuatoriano que vive en Estados Unidos, que hace, no sé si tú lo ubicas, hace excelentes análisis sobre datos, justamente. Uh-huh. Y conversábamos, ¿no? ¿Qué está pasando con las encuestas? Y la conclusión, porque decíamos, las encuestas ya no están alcanzando a leer lo que la gente piensa y lo que la gente cree. O sea, ya no es suficiente. La gente miente, la gente no dice lo que quiere, dice claro, lo que cree que quiere oír el encuestador. Entonces, por eso fallan tanto.
0: Ahora, quizá la cumbre del voto oculto fue Abdalá Bucaram, ¿no? En su tiempo. Decían, a ver, ¿de dónde saca los votos? Era un prófugo de la justicia, había estado exiliado en Panamá, era ladrón, me acuerdo que me preguntaron unos periodistas españoles. Bueno, en esa época, también era. Entonces, también era. Bueno, y me decían estos periodistas españoles, oye, pero ese es el... Y estábamos en San Fermín, en las fiestas de Pamplona.
3: ¿Cómo? ¿Tú eres taurino?
0: Sí. Ah, sí, no, sí. Sabía. Este es el loco, este es el que canta, este es el que robó, este es el que insultó a las Fuerzas Armadas. Y puede ganar las elecciones, era la segunda vuelta y lo decía, puede ganar las elecciones hoy.
3: Claro que sí.
0: Entonces ese voto oculto existe, se expresa. Yo creo que el correísmo, no sé si en ciudades como Quito será tan manifiesto, pero hay voto oculto, ¿no?
3: Sí, o sea, hay gente que le da vergüenza decir que es correísta, porque debería dar vergüenza ser correísta. Claro. Pero les da vergüenza decirlo, aunque en el fondo de su corazón dijeron, en esa época donde hubo tal bonanza por los precios del petróleo, yo recibí esto, a mí me dieron lo otro, yo progresé en tal sentido, voy a votar nomás por el correísmo, a ver si repito.
0: Además, si no existiera, no estaría expresado como se expresa en la Asamblea Nacional, pues ahí está un bloque potente, a veces inútil, a veces obediente.
1: Siempre obediente, silencioso. Se llegó como callado. Primera minoría. Porque eso también ocurrió. O sea, en los hechos hay una votación importante. Ahora, el sentido de cuánto puede beneficiar o perjudicar esta tensión, porque Jorge nos invitaba a decir, hoy llega un punto en que se tensiona tanto que la gente termina polarizándose y por eso termina esta pregunta del rechazo. Usualmente la pregunta del rechazo es la típica pregunta que se analiza en una segunda vuelta. Y peor, claro, en un sistema de votación obligatoria, porque todos tienen que tomar una decisión. Por supuesto, hay quien quiere poner anular, puede dejarlo en blanco, pero en esa decisión binaria, el que menos rechazo tiene es el que podría también tener un espacio.
0: Pero vuelve la pregunta que hizo Jorge al principio, ¿las elecciones de medio tiempo son termómetro de la gran política nacional o esta dispersión?
1: Es que tú también es que depende eso, de los lugares, porque pasa también con el cacicazgo de ciertos lugares, hay ciertos de circunscripciones en que quizá la política nacional importe poco, pero hay una persona incluso de un partido que importe poco, pero que es el caudillo de la ciudad, y esa persona puede llevarse
0: la votación. Harold va a decir que no están en campaña porque técnicamente no están, todavía no está la bandera del partido del Consejo Electoral, pero ¿qué se nota en la gente, en los barrios?
3: Esto lo va a decir después del corte.
5: Me dieron el comodín a mí ahora.
3: También, como dijo Juan, tiempo para pensar. Volveremos enseguida.
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3: Continuamos, Gonzalo Ruiz, Arturo Moscoso, Juan Rivadeneira, Harold Urbano y Gonzalo, tú le planteabas algo al candidato de ADN.
0: Yo ya no me acuerdo porque tienes tantos comerciales. ¿Qué se siente? No, le decía, ¿qué se sienten en esta pre-campaña? Digamos que formalmente todavía se llama pre-campaña, pero
5: la gente de alguna forma quiere romper ese cacicazgo del cual hablábamos previamente, que en Quito y en Pichincha existe por parte del correísmo. Sin duda alguna, si bien hay un voto duro del correísmo, que yo siento va entre el 20 y 25%, un voto clientelar que lo hablábamos antes.
4: Ojo, eso le basta para ganar, ¿no?
5: No creo que en la actualidad, porque lo que sí representa y hemos construido durante los últimos 3 años es que la única opción para romper al correísmo, no solo en Quito, sino en el país, es Acción Democrática Nacional.
3: ¿Y cuánto tendría de voto duro Daniel Noboa?
5: Y en esa lógica, Jorge, el candidato de Acción Democrática Nacional en Quito, que se llama Harold Urbano, es el único que va a poder romperle al correísmo y ese cacicazgo en Quito. Entonces,
3: Daniel Noboa también tiene un voto duro.
5: Daniel Noboa tiene un voto duro.
3: Que va a votar por los candidatos de ADN por ser candidatos.
5: Sin duda alguna, y estamos nosotros diciéndole a Quito que este es el momento de juntarnos a la lucha que el presidente de la República inició en contra de la inseguridad, en contra del desempleo, en contra de la injusticia social, y Quito no se ha puesto al frente de esa lucha.
0: Que está desinflado y hunda con todo lo que empezó, un exalcalde, claro, salió como salió, pero al principio parecía un espejismo.
5: Antes de eso, yo creo que claramente en Quito se ha utilizado la alcaldía para tener una tarima política, para poder sostener un proyecto político o para tener un ring político en contra del gobierno nacional, y eso es algo que los quiteños quieren romper. Hablando de otros candidatos, yo creo que Jorge Yunda ya tuvo su oportunidad. Creo que nos defraudó y nos defraudó mucho a los quiteños. Los quiteños no somos tontos, no vamos a votar por un pasado que ya nos dejó Quito en un caos. Y lo que sí es el reto es que ese 75% 1% que no quiere más ese caudillismo correísta en Quito tome la decisión de votar por la única fuerza política que en estos momentos tiene la capacidad de romperlo.
3: ¿Creen ustedes eso que dice el señor Urbano?
1: En lo cuantitativo, hace pocos días apareció este estudio Quito Cómo Vamos y dejó tres datos que para mí son fundamentales. Uno, orgullo de ser quiteño, baja en un año del 82 al 77%. Dos, satisfacción de vivir en esta ciudad, baja del 80 al 68%. Y tres, si la ciudad va por un buen camino y baja del 51 al 32. Me parece que eso le pone un poco de elementos
0: sobre el que números. Tú escribías también, sí. Muestra un tema que Quito políticamente está vaciado.
1: Absolutamente.
0: No tiene liderazgos, no hay liderazgos en las cámaras de la producción, no hay liderazgos en general en la política en Quito.
1: Eso del lado de los candidatos y de los políticos.
0: Y las élites intelectuales me parece que
1: también,
0: no aparecen, no están.
1: Pero también de los ciudadanos.
0: Es una realidad,
1: ¿no?
0: Es decir, ahora, ¿no?
1: Este tema de la que se solía llamar la quiteñidad, es decir, desde dónde vamos a construir este sentido de comunidad, y lo ponía en ese editorial reciente en estos días, sí. Porque en mi opinión, pues, los candidatos también deben empujar hasta ese sentido de la quiteñidad que añoramos en su momento, pero que tiene que estar renovada, porque la modernidad nos impone otros códigos, otras formas de hacer, y una ciudad que ha crecido tanto, ¿sí? Para una campaña debe ser durísimo hacer una campaña en Quito, porque es muy grande.
0: Y no puedes ir en metro porque se inunda, ¿no?
1: Y bueno, pues con una serie de complicaciones.
5: Date cuentas, los números sobre los cuales tú escribías determinan que el orgullo sigue presente. La reducción del orgullo en porcentaje no es una reducción significativa, pero sí es una reducción significativa lo que representa hacia dónde va Quito, ¿no es cierto?
3: Sobre todo
5: la esperanza
3: más
5: que tenemos.
3: El porcentaje de reducción, lo que preocupa es la tendencia.
1: Es que puede ser.
5: La tendencia a la baja. ¿Y por qué hay una tendencia a la baja? Porque están perdiendo la confianza en que ese caudillismo del correísmo que tiene Quito pueda llevar a Quito a ser lo que debe ser, que es la capital de la República.
1: Todos, porque estos números se aplican para todos los candidatos, y todos ellos parten con este diagnóstico, con estos exámenes, digamos, para poder hacer su campaña primero y luego hacer gobierno, porque quizá el principal problema en el que se mete un candidato es en ganar la elección en Quito, porque después gobernar Quito es complejo, los problemas de Quito son difíciles. Estos días que hemos vivido, pues, estas lluvias tan difíciles muestran también que la estructura, la funcionalidad, la operación de la ciudad se afecta gravemente con hechos naturales como los que estamos viviendo.
0: Arturo, en lo seccional, ¿tú crees que el voto anti pesa, anti tal, más que un voto a favor en el ámbito
4: justo
0: seccional?
4: Eso iba,
0: ¿qué dice la
4: justo,
0: teoría?
4: Justo eso iba, porque yo no sé si es que el anticorreísmo tiene un voto duro, un voto fuerte, hablábamos de un 20-25% en Quito al menos, con eso le basta para ganar. Pero no sé si es que ADN.
3: ¿Y el anticorreísmo sería de cuánto?
4: Exacto, eso.
3: Por lo menos equivalente.
4: Yo no sé si ADN logre capitalizar ese anticorreísmo. No sé si lo logre capitalizar. Porque hay un anticorreísmo fuerte, ¿no? Un anticorreísmo también radical, que probablemente sí sea capitalizado por ADN.
0: ¿Es popular o está en las élites?
4: Pero yo creo que hay mucha gente que.
3: En las clases medias.
4: No votaría por Correa, pero tampoco votaría por Novoa. ¿Quién va a capitalizar eso? Y ahí hay dos candidatos, ¿no es cierto? Yunda, que ya fue alcalde, desastroso alcalde, y Merino, ¿no? Ahí también
0: canta,
4: jugando,
0: pues
4: jugando un poco.
0: Canta.
4: Además, es muy popular.
0: Lo que hablamos
4: antes, ¿no es cierto? Nosotros a veces nos olvidamos que Quito no es solo el hipercentro. Quito tiene un montón de parroquias rurales en donde ciertas lógicas y ciertas formas de llegar son totalmente
0: distintas. Esto es clave, ¿no? ¿Qué tiene que ver y ya olvidémonos de lo rural? Calderón con el Valle de los Chillos.
4: Exacto.
0: Y se conocen los vecinos.
5: Hay ahí dos temas específicos. Una, ¿en dónde está el anticorreísmo? Y yo creo que el anticorreísmo sí está en la clase media, y la clase media quiteña ha sido muy afectada por esta gran dicotomía que el correísmo lleva entre sector privado, sector público y sociedad. Nos han llevado a ponernos a pelear entre el sector público y el sector privado, y eso le ha dolido a la clase media, que es la clase media que no es servidora pública y que tiene que emprender, y que el momento en el que emprende, cuando no le apoyas al sector privado, no puedes crecer. Actualmente tenemos una proyección nacional de crecimiento de ventas que es bastante adecuada, y por eso digo, el proceso ideológico que estamos planteando como Acción Democrática Nacional lleva a que la gente se adhiera a la necesidad que tiene.
0: ¿Pero tú crees que es un lastre para el correísmo? Definitivamente.
5: Es un lastre para el correísmo y es una oportunidad para Acción Democrática Nacional. Por eso digo, creo que nuestra propuesta es la única que en estos momentos puede combatir ese correísmo y ese ese caudillismo correísta que tiene en Quito. Y por algo me pusieron a mí de candidato la militancia de Acción Democrática Nacional, porque yo sí tengo una historia muy anticorreísta. Yo sí soy una persona que ha luchado en contra del correísmo desde todos los sectores. Yo acompañé al movimiento indígena, y es más, ahorita me están atacando porque fui abogado de la CONAIE, ¿sí? Y fui abogado de la CONAIE justamente en el momento en el que el correísmo le hizo tanto daño al movimiento indígena. En estos momentos me duele un montón que el movimiento indígena quiera juntarse a alguien que fue su verdugo durante mucho tiempo.
0: Eso no se entiende, ¿no? La verdad.
5: Y eso no lo entiendo. Entonces yo tengo una coherencia anticorreísta, y creo que de los cuatro que hemos hablado, soy el único que no ha tenido coqueteo con el correísmo. ¿Por qué? Porque a mí me ha hecho daño desde lo privado y desde lo público.
0: Bueno, Wilson Merino, del que no hemos hablado casi en este panel, fue concejal electo en las listas del correísmo. Después se distanció, con Pavel confronta todo el tiempo, pero no hablamos de él.
2: Ahora, pongamos ahora en términos nacionales, porque nos queda mucho en Quito. En términos nacionales, ¿se siente ADN como un movimiento que ha logrado tener el alcance que evidentemente tiene el correísmo, o es un partido? O sea, por ejemplo, la elección de Guayaquil, ¿es posible que gane Cintia Viteri? Si gana Cintia Viteri, la gente dirá, ganó ADN, ganó la candidata del gobierno, o dirá, ganó Cintia Viteri por todo su pasado social cristiano, sus redes, sus conexiones.
4: Y veamos si gana.
2: Y veamos si gana.
4: También, porque en Guayaquil también el correísmo es bastante fuerte.
2: Y si el correísmo gana en Quito, gana en Guayaquil, gana en otras ciudades, ¿sería un triunfo de Correa o sería un triunfo de los candidatos locales del correísmo?
4: Depende de qué hablemos. Si hablamos de las ciudades grandes, quizás sí es un triunfo que se le puede atribuir a Correa, más allá de que haya tenido vanos o buenos candidatos.
2: Con lo cual quedaría bien posicionado el correísmo para la elección presidencial del 29.
4: Claro, si tienen buenos resultados en las seccionales, sí, claro.
2: Y si no tiene buenos resultados en las seccionales, ¿se podría decir que el correísmo quedó debilitado para las elecciones del 29?
4: Habrá que ver los resultados. Es que yo sí, y creo que hay que hacer una clara diferencia entre lo que significa el correísmo versus lo que significa ADN, ¿no? ADN es un partido en construcción, si de eso queremos hablar, o una organización política en construcción, a la que le falta muchísimo por tener una presencia nacional, ¿no? Ha funcionado a base de alianzas en esta elección, sí, porque evidentemente la historia de este partido es muy nueva. Entonces, la construcción de un partido nacional sí toma su tiempo y necesitas recursos, necesitas gente, necesitas caras conocidas, etcétera, etcétera. Entonces, y el correísmo ya tiene todo eso, ¿no? Entonces, si es que nosotros nos ponemos a pensar en una elección en donde el correísmo pueda ganar en varias ciudades importantes del país, eso sí se puede atribuir a un triunfo del correísmo. Pero es un triunfo de ADN que no necesariamente va a ser atribuible a su propia circunstancia de partido político, no sé si me van a entender, sino a quienes pusieron como candidatos que pudieran aglutinar cierto.
2: Mira, Arturo, les pido por favor que miren hacia allá, nos están diciendo que lo que decía Arturo, sobre todo, las elecciones seccionales sí van a tener un impacto significativo en la política nacional, no van a ser simplemente repercusiones locales, ¿es así?
5: No se queden callados, si quieren hablo yo, pero a veces hablo un montón.
4: Yo empecé diciendo que no necesariamente, y me mantengo en eso, creo que...
2: Sí, pero tu argumentación más bien llevaba a pensar que sí, que va a tener mucho impacto.
4: Pero es que dependiendo de qué estamos hablando, y nuevamente vamos a la construcción de esas organizaciones políticas como partidos per se o no, y nuevamente las identidades positivas y negativas que generan las simpatías o antipatías que se pueden tener.
2: Arturo, si es que la noche de la elección no puede salir Daniel Noboa a decir... Hemos ganado en tal provincia, hemos ganado en tal ciudad, suficientes cantones importantes, provincias. La imagen va a ser, el gobierno está debilitado, es un gobierno en retirada.
4: No.
2: El correísmo le va bien, van a decir, decía, Correa está listo para retomar el poder en el 29.
4: Al principio también. Dependerá mucho cómo se quieran leer esos resultados.
2: Exactamente.
4: Porque no necesariamente que ganen los candidatos de ADN implica que ADN es un partido fortalecido. Es que hay que entender la lógica de que no es en realidad, o sea, con todo el respeto, Harold, no es un partido en construcción, no tiene la presencia nacional que tiene el correísmo. Entonces, si gana el presidente, o mejor dicho, si gana los candidatos de ADN o ADN tiene un buen resultado en la elección, no necesariamente eso se puede atribuir a un triunfo del gobierno per se, sino a una construcción de ciertas alianzas con estos caciques locales que le hayan permitido, ¿no es cierto?, captar la votación de esos.
1: Yo creo que ahí, Jorge, en el anterior corte preguntabas sobre el hecho de si se construye o no un novoísmo y un correísmo, estas corrientes. Y me parece que el correísmo tampoco es que al inicio era lo que es hoy día. Inició con un candidato súper carismático que aprovechó de la crisis política para subirse a la camioneta,
0: partidos,
1: sin lugar a dudas, pero además construyó hechos, construyó una constituyente, armó una constitución, cambió el régimen de muchas temas legales.
2: El libreto del chavismo.
1: Y eso construyó un sistema. Sí, pero podemos pasarnos toda la noche debatiendo.
4: Pero no tenía nadie al frente.
1: Eso fue bueno o malo. Lo cierto es que también va a definir, ¿sí?, ese proceso. ¿Qué va a hacer con lo poco o lo mucho que gane el presidente de la República?
5: Pero es un proceso político, tiene 20 años, ¿no es cierto? O sea, no hay cómo comparar un proceso político que tiene 20 años con un proceso que tiene 3 años.
4: Hay que agregarle algo a lo que dice Juan. Cuando Correa llegó al poder no había nadie que le haga frente.
0: Pero verás,
4: no había nadie.
5: Y por eso el mérito de Daniel Noboa.
4: Una organización política que nos guste o no nos guste es una organización política fuerte, con apoyo y con un liderazgo fuerte.
5: Pero yo ahí no le compro la premisa, Arturo, de que nosotros estamos en este proceso electoral participando a través de alianzas. Yo, que lo veo desde adentro, siento que a nivel nacional, de todas las candidaturas presentadas, muy pocas están relacionadas a alianzas con partidos locales o con caciques locales. Tú puedes estar leyendo esto por lo que está pasando en Guayaquil,
4: pero no podemos.
5: La militancia histórica de Acción Democrática Nacional lleva 3 años.
4: Por
5: y
4: eso.
5: Esa es una militancia histórica para nosotros. Bueno, por eso digo que este es un reto que nosotros vamos a tener que asumir para construir el partido.
0: Arturo mencionaba hace un rato. Dependerá de la lectura después de las elecciones. Eso es lo que ahora llaman las narrativas. Entonces, cada uno tendrá la suya y todos ganan, siempre ganan todos. Pero hay hechos absolutos. Más del 65 al 70% del padrón está en provincias como Guayas, Ciudad de Guayaquil, en Manabí, Mante, Puerto Viejo, en Quito, por supuesto, y Pichincha, y en Azuay y Cuenca.
5: Y entonces, de todas las provincias que tú has planteado, en una ciudad de esas provincias tienes una candidata que podría decirse viene de un proceso mayor.
0: Pero viene prestada también.
5: Por eso, no por es eso digo yo pura. Que no es la premisa sobre pues la cual
0: no
5: tenemos que
0: el
5: trabajar.
0: ADN de ADN.
5: Y todo lo que se gane como ADN va a ser triunfo. Y esa es la lectura que tenemos que dar. Ahorita tenemos cero gobiernos locales. Cualquier resultado va a ser un triunfo para Acción Democrática Nacional. Y yo siento, por ejemplo, que en Quito, y ahí sí voy a aludir a lo que está pasando.
4: La lectura que van a hacer después de la...
5: No, claro, estoy adelantando. Claro. Lo ha dicho el presidente, lo he dicho
2: porque
5: yo.
2: Está claro.
5: Finalmente todo es triunfo.
2: Que más que los hechos, importa el relato de los hechos.
5: Y el relato de Quito es que en Quito hay un pasado que ya salió por la puerta de atrás y un presente que no ha podido gobernar Quito. Así que Acción Democrática Nacional es la opción.
0: Y ahora que están prohibidas, o están por prohibir las apuestas, ¿apostarían algo? ¿Podrías decir, por ejemplo, Carol, cuatro?
5: Yo te apuesto a que ganamos en Ecuador. Que ganamos, porque tenemos cero. Uno ya es ganancia, ¿sí? Y Quito va a ser, creo yo, uno de esos bastiones en donde vamos a sacarle al correísmo y vamos a empezar a construir una nueva historia para esta ciudad.
0: Cuatro prefecturas.
1: Pero viéndolos hacia adelante, lo que también va a
2: tener que seas muy corto, Juan,
1: porque sí, no, absolutamente corto. Lo cierto es que el 30 de noviembre comienza la campaña presidencial. Es decir, vamos a tener una dinámica de gobernabilidad territorial, que van a estar los resultados. Digan los números lo que digan, porque después habrán también alcaldes que terminen pues ganando por un partido y gobernando para otro lado. Sí, porque también tienen una necesidad de poder gobernar. Eso también va a pasar en ese proceso. Y veremos qué pasa con las presidenciales, que se van a calentar para llegar al 29.
0: Esa lógica alimenta lo que decía yo al principio, o sea, elecciones de medio tiempo, aunque nadie quiera vincularlas con lo nacional, son finalmente el punto de partida de la presidencia.
1: Absolutamente, es el pitazo inicial.
2: Y esta vez, tal vez más que nunca.
1: Así es.
2: Muchas gracias por haber estado aquí, Gonzalo Ruiz, Arturo Moscoso, Juan Rivadeneira y Harold Urbano, por sus muy inteligentes, muy patrióticas y muy interesantes expresiones durante esta conversación, que creo yo que ha sido muy amena y sobre todo muy ilustrativa. Gracias a ustedes por su compañía. Buenos días.
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4: Hola, buenos días. Hemos entrado ya al último trimestre del año y estamos a semanas de iniciar la campaña para las elecciones seccionales del 29 de noviembre, que se avizora será intensa y en medio de un fenómeno del Niño que ahora mismo está causando estragos en algunas provincias de la costa. La desconexión eléctrica de las grandes y medianas empresas es también otro problema, digamos, en el país, mientras se avanza en el concurso para elegir al fiscal titular del Ecuador. Así está a grandes rasgos del país, que vive un feriado porque Guayaquil ha conmemorado el 9 de octubre 206 años de su independencia. Justamente de cómo está Ecuador hablaremos hoy en Descifrando con tres profesionales de dilatada experiencia en analizar los hechos sociales y políticos. Doy la bienvenida al licenciado Francis Romero, director general de la encuestadora Click Report, al sociólogo Simón Ordóñez, analista político, y al doctor Osvaldo Moreno, consultor, politólogo y estratega de campañas. Saludos a quienes nos escuchan en centroecuador.es y en 97.7 FM, en Antena en Uno en Cuenca, también en Voces de Azuayas, en Facebook y en YouTube. Les invito a suscribirse al canal de YouTube Descifrando con Thalía Flores. Permítanme comenzar con Osvaldo Moreno, que nos acompaña desde Guayaquil, ciudad que, como decía, conmemoró el viernes 206 años de independencia. Osvaldo, ¿cómo diría que está el país camino a las urnas y con las complejidades, algunas de las cuales hemos descrito en la introducción? Bienvenido, doctor Osvaldo Moreno. Buenos días.
5: Muy buenos días. Un gran saludo a la distancia desde Guayaquil a Francis Romero, gran amigo, y al maestro Simón Ordóñez, y a usted, Thalía, como siempre, un gusto atenderla a usted y a su audiencia. Bueno, una situación bastante atípica, con un proceso electoral bastante fuera de forma. Yo comentaba hace no mucho, no recuerdo en qué espacio, creo que con Francis Romero, en un espacio que compartíamos, que la democracia era de lo poco que nos quedaba, o de lo poco que se respetaba, ¿no es cierto? Es decir, un proceso donde el Poder Central ha hecho de vocero. En varias ocasiones el presidente de la República ha manifestado abiertamente qué candidato puede participar, cuál no. Proscripción de partidos y de movimientos, pero no de cualquier movimiento, y candidatos inhabilitados de acuerdo a la posición o a la comodidad que le puede generar el Poder Central, lo cual creo que podría terminar viciando el proceso. No, hay casos como el de Zamorondón, donde ya creo que ya estamos a poco de que haya candidatura única, y ni hablar de Manabí. Entonces sí me preocupa mucho porque, digamos, la democracia creo que era de lo poco que nos quedaba, o digamos de los pocos espacios que todavía se mantenían en nuestro país. Y en el ámbito energético, preocupante, porque claro, no hay apagones regulares, pero detener o apagar el músculo industrial del país va a tener, eso ya será con un economista, no conmigo, una incidencia indudablemente en la economía. Y un hecho hecho que creo que no es menor, que a mí me generó mucha tristeza. Universidades sin energía. La ESPOL, que desde mi punto de vista, en su área, obviamente en las carreras que tienen, creo que es de las mejores de América Latina y la mejor del Ecuador, la Escuela Politécnica Litoral, en apagón, lo cual creo que es un tema no menor. Dentro de ese contexto, bueno, bastante inferencia de parte de las personas, o probablemente esto se podría manifestar el día de las elecciones, ¿no? Ya tuvimos, digamos, una respuesta en la última consulta, creo que con un resultado hasta de tenis, que creo que es más entendible para la gente del gobierno, y en esta ocasión, bueno, probablemente podría terminar sin plebiscito, un ejercicio plebiscitario, la elección local, o podría no serlo, porque las elecciones locales tienen otra lógica. En todo ese escenario, con un niño a cuestas, imagínese usted, crisis energética, niño, el país se debate, digamos, entre la continuidad, digamos, de aprobar o de respaldar un modelo que creo que el presidente, a pesar de las aguas turbulentas, mantiene márgenes de gestión, que para los tiempos, claro, mucha gente dice sí, pero Danilo Medina en Dominicana tiene 90 aceptación, Correa en su momento tuvo 80 y terminó entregando con 50, pero en los tiempos que estamos viviendo, yo creo que los parámetros de aceptación que tiene el jefe de Estado, a pesar de todas estas tormentas perfectas que podrían verse así, está dentro de los parámetros, digamos, normales por el momento, lo cual hace algo de sobrevivir, digamos, o de supervivencia en sostenerse, digamos, dentro de una gestión aceptable, tomando en cuenta 3 años de gestión, el desgaste y la situación mundial que también se está viviendo por el tema energético.
4: Gracias, Osvaldo. Sí, una buena panorámica, una pincelada de lo que está pasando en el país. Simón, ¿cuál sería tu lectura del Ecuador en este primer trimestre que hemos entrado, como decía al inicio, y que estamos transitando en medio de un fenómeno del Niño en Quito? Por ejemplo, se vivió el domingo y el miércoles 2 episodios con unas tormentas, unas granizadas que pocas veces se habían visto, creo. Decía por ahí alguien que hace 20 años hubo algo parecido. Todo esto en medio de un escenario que ya mismo comienza a la campaña electoral, se está eligiendo un fiscal. ¿Cuál es el panorama que tienes tú sobre el Ecuador? Bienvenido, sociólogo Simón Ordóñez, buenos días.
6: Buenos días, Talía, muchas gracias por la invitación, un saludo para Francis y para Osvaldo. Bueno, creo que lo que acaba de decir Osvaldo ha hecho un perfilamiento bastante claro de la situación actual, ¿no? Por un lado tenemos, digamos, la cuestión política, en donde hay un gobierno que ha mostrado algunos tintes autoritarios y que se ha expresado sobre todo en los temas electorales, justamente dejando al margen a muchos de quienes pueden ser sus opositores. Creo que incluso ahí hay que hacer una puntualización. Me parece fundamental que cuando alguien ha cometido delitos, ¿no es cierto?, o está procesado, él no debería ser, ni en términos legales ni en términos éticos, podrían ser candidatos. El problema es que cuando no se mide a todos con la misma vara, ¿no es cierto?, entonces solo se proscribe a los candidatos que pueden ser opositores al gobierno, y en cambio sí se deja paso a quienes están del lado del gobierno, entonces eso genera una cancha inclinada a favor del gobierno, y eso no está bien para ningún sistema democrático, ¿no? Eso por un lado, y también por el otro lado, ¿no es cierto? Estamos cercanos, ¿no es cierto? Estamos ya viviendo el fenómeno del Niño, con estas granizadas, por ejemplo, que a las que tú te referías en Quito, con algunas inundaciones en la costa, y esto seguramente nos va a traer algunos problemas económicos a futuro. En el fenómeno del Niño anterior, por ejemplo, se habla de que la economía decreció, tuvo un decrecimiento de, me parece que sobre el 5% de la economía. Entonces las proyecciones que ahorita tiene el gobierno para el crecimiento de este año y del próximo no, posiblemente no sean las que se esperan. Si a esto sumamos una crisis energética que se viene dando desde hace algunas décadas y para las cuales todavía no hay una solución adecuada, una solución planificada y a largo plazo, entonces le ponen al Ecuador en una situación compleja hacia el futuro. Me parece que ahí el gobierno ha fallado, ¿no es cierto?, en tener una planificación de largo plazo. Creo que ahí también hay una influencia bastante fuerte, por ejemplo, de lo que han sido los movimientos ecologistas, en parte, en donde, por ejemplo, hay mucha reticencia a que se instalen más termoeléctricas, ¿no? Y creo que eso es una visión que es grave y que no tiene que ver con lo que es la realidad de la energía a nivel mundial. Creo que ir hacia una economía o a un cambio de matriz energética no es una posibilidad real en este momento, pues seguimos siendo dependientes de los combustibles fósiles y no podemos salirnos de eso, de esa matriz, al menos en el corto plazo.
4: Exactamente, sobre todo por los tiempos, ya el problema energético está presente a algún tiempo, como has mencionado. Muchas gracias, Simón Ordóñez. Francis, apelo más al analista, porque después veremos las cifras, porque a usted le gusta hablar con cifras de las que él hace con sus encuestas y le toma el pulso al país, pero me gustaría que usted diga cuál es, digamos, la temperatura política del país, cómo ve que está moviéndose, cuál es su percepción del Ecuador en estos momentos. Bienvenido, licenciado Francis Romero, buenos días.
7: Talía, Osvaldo, Simón, muy buenos días. Muchas gracias por la invitación. Para mí es un honor estar con ustedes y poder compartir una visión que yo creo que está basada en, como usted mencionó, un análisis exhaustivo de lo que está viviendo el Ecuador en estos momentos. Mire, para resumirle, para que su grata audiencia pueda graficarlo fácilmente, el Ecuador está partido en dos. Ecuador tiene un 50% que de alguna manera ha empezado a tener mejores resultados, ¿ok? No que están en bonanza, no, están un poco mejor de lo que estaban años atrás. El otro 50% de los ecuatorianos la sigue pasando mal, Talía. Pero no la viene pasando mal de ahora, la viene pasando mal de hace 5 años, hace 7 años, hace 15 años. Es una crisis que lamentablemente estos hogares, hay que reconocerlo, han hecho lo humanamente posible, pero la siguen pasando muy mal. No tienen trabajo, no tienen salud, no tienen educación. En pocas palabras, no tienen oportunidades. Como le mencioné, está partido el país en dos. Entonces, hay un 5, y es casi exacto, es 49.5 y el otro 51.5. Que los que están en, de alguna manera, le están yendo un poco mejor, obviamente ven el vaso medio lleno. Los que están viendo a los que les está yendo mal, lo ven vacío. La realidad es que hay que convivir con esta realidad que estamos enfrentando la mayoría de los ecuatorianos. ¿Qué es importante resaltar? Así es como está ahora. ¿Cuál es la expectativa que tiene el ciudadano con relación a los próximos 6 meses? Ahí hay un dato un poquito más alentador. El positivo, el que ve el vaso lleno, crece un poco más. Sin embargo, tenemos un porcentaje que ve que el futuro también va a seguir igual de desastroso de lo que ha venido viviendo en los últimos años. Yo sé que nada es perfecto, yo sé que lamentablemente siempre nos quedamos en los problemas, pero creo que hay que, hoy más que nunca, para este nuevo proceso electoral, hay que realmente empezar a generar que quienes estén en la palestra pública empiecen a dar soluciones, Talía. Es muy fácil, yo sé que es fácil criticar y decir y hacer, y es importante la voz de quienes critican y de quienes ponen el dedo en la llaga. Pero también es importante exigir soluciones. Un país se construye cuando todos buscamos de alguna manera aportar con un granito de arena para salir de la crisis. Una crisis que viene no de ahora, Talía, es una crisis agravada. Imagínense, hemos tenido paros, hemos tenido pandemias, tenemos guerra mundial. O sea, tenemos una serie de factores que, quieran o no quieran, afectan la vida diaria de los ecuatorianos. Y si a eso le suma la ineficiencia, la corrupción, la falta de preparación de muchas autoridades, tenemos esta fórmula perfecta para seguir sometidos, para seguir en la crisis en la que sigue la mayoría de los ecuatorianos.
4: Ahora me quedo con usted, Francis, porque quisiera que extrapole toda la información que ha dado y con su dilatada trayectoria para interpretar esto, ¿qué significaría, por ejemplo, a la hora que la gente va a votar? Esta sensación que tiene de un país dividido de acuerdo a las cifras, y eso por momentos se ve, la gente tiene distintas percepciones. ¿Cómo sería su conducta frente a las urnas? Es una previsión que me gustaría que usted la haga.
7: Con todo gusto, Talía. Mire, aquí hay algo mucho más grave. Yo, en 30 años que hago investigación, nunca he encontrado el Ecuador como está con relación al próximo proceso electoral. Un proceso electoral, por lo general, genera esperanza, optimismo, seguridad, confianza. Hoy genera todo lo contrario, genera preocupación, genera angustia, genera enfado, genera pesimismo. Nunca antes, en estos 30 años, había visto un desinterés mayoritario por el próximo proceso electoral. Son muchos los factores, pero la realidad es que el elector hoy día no tiene en su radar el próximo proceso electoral. Le voy a dar dos datos para que usted valore lo que le estoy diciendo. Cuando les preguntamos si ya decidieron por quién van a votar para alcalde, el promedio a nivel nacional es 60% que no. Y no es que no porque no tienen un candidato. Ni siquiera saben cuáles son los candidatos. Y cuando hacemos esto para prefecto, esto crece a más del 66% de las respuestas que no saben por quién van a votar. Entonces, el desinterés no solo se demuestra en la falta de atención en lo que se está viviendo ahorita del próximo proceso. Mire, a estas alturas, en cualquier otro proceso, usted ya tenía más del 50% del electorado que ya tenía decidido por quién va a votar. Hoy tenemos el dato en todo lo contrario. Eso nos deja ver que este próximo proceso electoral va a seguir en esta desazón, en este desinterés, en esta falta de interés real del elector por el proceso. ¿Qué va a pasar en las últimas semanas? Usted sabe que en el Ecuador arranca la campaña el último mes, o sea, en noviembre arranca la campaña. Muchos tratarán de igualarse para tratar de crecer. Imagínense, si no les conocen, darse a conocer, generar agrado, generar confianza, y luego que les voten, es muy complicado en tan poco tiempo. Esto vamos a ver, los resultados que vamos a ver van a depender de dos factores. El primero, gestión del presidente de la República. Si el presidente de la República de alguna manera empieza a satisfacer y empieza a generar que quienes son sus candidatos van a tener el apoyo de él, obviamente va a tener un respaldo mayoritario. Si es que en estos meses hay apagones, el fenómeno del niño no es contenido como aparentemente dicen que estamos preparados, yo creo que eso les va a pasar factura el día de las elecciones.
4: Muchas gracias, Francis, por esa valiosísima información, porque realmente no me imaginé, no me supuse siquiera que estarían en esas condiciones. Ahora quisiera que Osvaldo Moreno, que además es estratega y es de campañas y es consultor, ¿qué le dicen esas cifras del país y qué implicaría ir con esto a una campaña que va a ser tan corta, tan acotada, que no creo que los candidatos que no sean conocidos logren siquiera transmitir sus propósitos y sus ofertas al electorado, bueno, Osvaldo?
7: Una de las novedades que efectivamente Francis lo dijo muy acertadamente, es los niveles de indecisión muy altos. En varias plazas, en varios lugares del país, nos estamos encontrando con diferentes firmas, entre ellas las de Francis, con esta novedad de una indecisión a estas alturas que en la mayoría de plazas sobrepasa o promedio el 50%, lo cual
5: Es una novedad. Otra novedad también, efectivamente, como Francis lo dice, es la falta de eso se llama, bueno, estado de ánimo, la ausencia de esperanza, la desazón, el creer que en un año esto va a estar igual o peor. Pero hay un punto súper interesante, ¿no? Que cómo se refleja este indicador en la costa, que es espantoso, y cómo se refleja este indicador en la sierra, por ejemplo. ¿No? Esto también hay que hablarlo y nadie lo habla, la situación de la costa y la sierra. Hoy en día son dos países prácticamente porque las asimetrías, sobre todo en seguridad, son bárbaras, brutales. La costa promedia 100 muertes violentas por cada 100.000 habitantes, si usted hace el cálculo a nivel regional, y la sierra promedia las 5 o las 6, que es lo óptimo, lo aceptable. Entonces un país no puede la mitad vivir como Uganda en materia de seguridad y la otra mitad ser los Alpes Andinos. Entonces, con todas esas novedades, bueno, viene un proceso donde coincido también con Francis. Bueno, Francis creo que es un referente y siempre ha sido una persona con la que nos consultamos permanentemente, profesional y personalmente. El otro fenómeno también, que es lo que yo he planteado, de no controlarse el tema del energético, eso podría generarle un cataclismo electoral al oficialismo. Es una situación bastante complicada, ¿no? Y por otro lado, también el tema de la libertad de expresión. Yo no podría dejar tampoco de expresar mi solidaridad, así como lo hice en su momento con El Universo, ahora lo hago con El Diario Expreso. Y hay una situación bastante particular, más allá, bueno, Ortega y Gasset decía, yo soy yo y mis circunstancias, pero aquí mandan mucho las percepciones. Yo le hago un comentario. Yo vengo haciendo opinión, y usted me conoce,

0: Dice, no, doctor, usted está equivocado, son 1.200. Y claro, se me había pasado que las juntas parroquiales son también gobiernos autónomos descentralizados. Y cada GAT, cada unidad, digamos, en una elección local, tiene una lógica y un orden totalmente distinto, ¿no? Las agendas son diferentes. En las elecciones locales no discutes la política exterior, la economía, los bonos del tesoro. Hablas de esta frase tan bonita de la sierra que a mí me encanta, del de los vecinos, del aseo de calles, de los parques, las casas cunas. Es más fácil hacer un reclamo directamente al alcalde, que es tu vecino, que irte a la presidencia a buscar un presidente a reclamarle si es que no terminas en barricada o en el encuentro. Entonces, en ese escenario, me parece que este tipo de elección tiene esa característica donde cada plaza tiene su idiosincrasia. No nos vayamos tan lejos. Guayaquil, Durán, por ejemplo. Y eso me lo puede decir Francis, que es investigador, el profesor Ordóñez, que ha investigado también desde el ámbito de las ciencias sociales. Riobamba, Ambato, son dos países prácticamente. Incluso yo creo que mucha gente, creo que hasta los acentos difieren. Vaya usted, ve a Tulcán y a Ibarra, dentro del mismo Quito. Entonces, este tipo de elección, al tener esa característica que lo nacional por norma o no debería ser la agenda principal, ya dependerá de las circunstancias y el gobierno podría llevar esto a un ejercicio plebiscitario. Y recordemos lo que le sucedió a Lasso cuando intentó hacerlo.
1: Muchas gracias y estamos con el tiempo justo. Ustedes están haciendo una radiografía del Ecuador, en verdad. Les agradezco muchísimo. Permítanme aquí hacer la primera pausa a la audiencia. Le invito a enviar sus comentarios a la cuenta ex arroba Thalía Flores F y también al Facebook. Ya volvemos.
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1: Gracias por seguir con nosotros. Estamos dialogando con el sociólogo Simón Ordóñez, analista político, el doctor Osvaldo Moreno, consultor politólogo y estratega en campañas, y el licenciado Francis Romero, director general de la encuestadora Clix Report y también analista. Simón, después de lo que hemos escuchado, de lo que tú mismo has mencionado, se abre un poquito, ¿no?, el espectro para el análisis de lo que está pasando en el país, pero ¿cómo avisoras? Me gustaría también, con tu experiencia, ¿cómo será la campaña, sobre todo en las ciudades, hablando de la polarización? Han coincidido, Francia ha dado con cifras y también Osvaldo ha demostrado que el país está muy fragmentado. ¿Cómo prefiguras tú que va a ser la campaña, Simón?
4: Bueno, quería hacer primero una referencia a lo que había dicho Francis, ¿no? Yo creo que este desinterés que va creciendo dentro de los ecuatorianos, y que creo que no es solo un fenómeno de los ecuatorianos, sino que pasa en todo, al menos en toda Latinoamérica, en donde hay esta separación entre el mundo de la política y el mundo real, el mundo de la producción, el mundo de los trabajadores, etcétera, ¿no? Es como que la gente ya no mira en la política una posibilidad real de por ejemplo, de tener algún cambio importante en su vida. Y creo que los políticos cada vez se han ido alejando más de las necesidades populares. De alguna forma, ¿no es cierto? Creo que la política se ha convertido en muchos casos en una casta, si es que se quiere, el término que usan mucho españoles y argentinos, en una casta desligada del mundo real. Y por otro lado, ¿no es cierto? Tenemos que en el mundo real, en el mundo de la producción, etcétera, ¿no es cierto? Sin importar mucho qué ocurre con la política, la gente viene peleándola todos los días y es la gente que ha permitido que el Ecuador, pese a las diversas coyunturas políticas y a las permanentes crisis políticas, el Ecuador de alguna forma siga caminando y siga de alguna forma prosperando, ¿no? Entonces eso me parece fundamental, porque creo que también hay estos dos países, el país político, digamos, y por otro lado el país que produce, trabaja y sobrevive todos los días.
1: Por ejemplo, perdóname, introducir una pregunta, porque sí me gustaría que la gente mire a través de lo que ustedes dicen, los escenarios. Por ejemplo, en Quito, ¿cuáles serían los temas que se debatan en la capital de la República en la campaña para la alcaldía, por ejemplo?
4: Bueno, primero ahí hay una

0: una cuestión que me parece grave, ¿no? Incluso el candidato que aparentemente es el más opcionado este momento, que es el alcalde Pavel Muñoz, se habla de que apenas podría llegar o sus cifras están alrededor del 22, el 25%. Eso más bien lo que estaría indicando es que tiene un rechazo, ¿no es cierto?, o que el 75% de la población no está contenta con su gestión. Y no está contenta con su gestión porque no se han solucionado, por ejemplo, problemas tan concretos como, por ejemplo, firmar los contratos para el mantenimiento del metro de Quito, y menos aún, por ejemplo, se ha trabajado en el tema de todo el transporte que debería estar articulado al sistema del metro, ¿no es cierto? Es decir, el metro no es un sistema, más bien dicho, en este momento, ¿no? Entonces, creo que las alcaldías en gran medida y los gobiernos locales se han vuelto espacios más bien de reproducción política. Es decir, son espacios en donde se hacen negocios, pero también en donde se sostiene a buena parte de la militancia de cada uno. Entonces, eso me parece realmente, realmente grave, porque los gobiernos locales no están dando respuesta a las necesidades de sus respectivas comunidades. Entiendo que en términos generales, y sobre todo, como decía Osvaldo, en la costa, ¿no es cierto?, el problema más fuerte es el problema de la seguridad, ¿no? Las personas para poder producir, para poder trabajar, necesitan que el Estado y también los gobiernos locales les garanticen unas condiciones mínimas para no ser vacunados, para no sufrir asaltos, etcétera. Entonces, sin esas cosas, digamos, es bastante difícil que la gente siga trabajando, prosperando y que tenga una visión positiva del futuro. Y ahí hay una cuestión más que le quisiera consultar a Francis, porque siempre me ha llamado la atención que en las encuestas la gente es mucho más negativa cuando habla de lo que va a ser el futuro del país, pero cuando habla de su propio futuro, del futuro familiar, las cifras son bastante, bastante mejores. Tengo la idea de que para la primera cuestión, para que sean tan negativos con relación al proceso, digamos, al futuro del país, me parece que ahí juega mucho esto que se llama sesgo de disponibilidad, ¿no? Entonces, la gente ve muchas noticias, ve redes sociales, y uno lo único que ve ahí es las cosas que salen de la normalidad, es decir, crímenes, asesinatos, etcétera. Mientras, por otro lado, digamos, creo que la vida de la gran mayoría de los ecuatorianos está sufriendo algunas mejoras que son importantes, pero que solo se miden en el espacio familiar, y me parece que por ahí hay un gran tema que debería ser explorado, y no sé si
1: gran pregunta Simón, por supuesto. Esa pregunta para Francis, que es el experto, y yo no voy a decirle ninguna otra cosa más, porque me parece fundamental lo que tú has mencionado. ¿Cuál es la explicación, Francis, para esas cifras, para esa diferencia?
2: Simón, muchas gracias por la pregunta. Y mire, no hay que hacerle muy profundo, es súper simple. Cuando se habla de la situación del país o de la ciudad, no depende del ecuatoriano. Cuando hablamos de la situación personal, depende del ecuatoriano. Y el ecuatoriano es optimista con relación a que él puede salir de la crisis en la que está. Lamentablemente, los resultados que vemos es que se generan altas expectativas para que haya un progreso personal, pero la realidad es que después de 6 meses están igual o peor de lo que estaban anteriormente. Y el país, como usted menciona, si bien afecta directamente en la opinión pública todas las noticias, todos los temas que se viven, evidentemente el ecuatoriano no está en sus manos el que haya una solución. Depende de que los actores políticos solucionen. Y eso depende del termómetro. En ciertos momentos la ciudadanía siente que las autoridades realmente pueden hacer los cambios que esperan. y la realidad, como vemos, es diferente a las expectativas.
1: Qué bueno, porque además, perdone Francis, porque entonces significa que la gente confía más, tiene más autoconfianza que confianza en los poderes, confianza en las autoridades.
2: Totalmente, Talía. La gente confía y la mayoría, por eso sale positivo, cuál va a ser las expectativas personales. Y eso es lo que nosotros siempre queremos diferenciar. Una cosa es la expectativa que usted tiene del país y otra cosa es la expectativa que usted tiene personal. Cuando hablamos del país, como bien mencionó Simón, el problema es que dependemos de los actores políticos. Si los actores políticos tienen credibilidad, tienen confianza, pueden mejorar esa expectativa. Pero cuando hablamos del tema personal, ya depende del ecuatoriano. Y el ecuatoriano sale todos los días a ver qué hace para parar la olla en el hogar.
1: Ahora sí, las cifras, por ejemplo, Francis, ¿qué quieren? Por ejemplo, le había preguntado a Simón también, pero usted analiza in situ y conversa con la gente haciendo su trabajo de campo de investigación. ¿Qué temas le interesa, por ejemplo, en Quito a la gente que sean solventados? Hablando, obviamente, con las dos experiencias que hemos tenido, pero imagínense, en menos de 8 días, en poquitos días, entre el domingo y el miércoles, dos grandes tormentas y las ciudades se colapsan. Eso pasa en varias partes del mundo, no es Quito, no ha sido la excepción, pero eso molesta a la gente. ¿Eso qué, cómo se traspola eso en su momento de ir a votar, Francis?
2: Talía, es muy fácil. Mire, este desinterés de la mayoría del electorado se abona con cada realidad que se vive todos los días. Un ejemplo es lo que acabamos de vivir, este aguacerazo, estos aguacerazos que han caído en Quito. Medio tenemos alguna, nos vamos contra la pared y vemos las falencias que tienen las diferentes dignidades. En este caso, el alcalde, se supone que ya había un plan, una planificación, y eso que hay que tener claro, que lo que se va a vivir con el niño en la costa es completamente diferente a lo que se va a vivir en la sierra. Osvaldo hizo una clara diferenciación. Vivimos dos realidades diferentes. Uh-huh. Mientras la costa está sumida mayoritariamente en el tema de la delincuencia y la inseguridad, en la sierra también es la delincuencia y la inseguridad, porque es lo que vemos, oímos y sentimos todos los días, el miedo. Pero la realidad es mucho más grave en la costa que en la sierra. Y eso revela la falta de gestión de las autoridades. ¿Qué quiere el ciudadano? Primero, como le mencioné, hoy día no le interesa la clase política, porque la clase política lo que ha hecho es defraudar y defraudar y defraudar. Las necesidades siguen ahí. Usted, mire, yo quisiera enseñarle encuestas de hace 10 años, para que usted vea que las necesidades son exactamente las mismas. ¿Qué han hecho? No han hecho nada. Usted habla de obras importantes en las ciudades. Usted regrese 25 años y usted veía transformadores de ciudades en Quito, en Guayaquil. Usted veía líderes locales que eran fuertes, que generaban apoyo de la ciudadanía. Eso no ha vuelto a pasar. Mire, hoy día en Quito, por poner un ejemplo, tenemos una fragmentación del voto. Ya no es la polarización normal que había entre dos candidatos que realmente tenían apoyo de la mayoría de los ciudadanos. Hoy día en Quito, en Cuenca, fragmentación. No es que hay dos candidatos. En Quito pueden llegar a haber hasta 5 candidatos que van a poder de alguna manera tener aspiraciones para la alcaldía. En Cuenca pasa lo mismo. En Guayaquil es la única ciudad donde hay, es algo diferente. Ahí hay una mayor decisión. Evidentemente los candidatos y el juego que se ha hecho ha llevado a lo que inicialmente mencionó Osvaldo, que es súper claro lo que él dice.
1: Gracias.
2: Entonces las expectativas que tiene la ciudadanía, sinceramente, es: yo ya no confío en el político. ¿Qué va a pasar? Vamos a ver una campaña rapidísima y la gente votará por lo que vio en el TikTok, por lo que escuchó en la fila para votar, y ahí veremos quiénes llegan. Lamentablemente vamos a tener otros alcaldes que no tienen apoyo popular. ¿Qué quiere decir eso? Que entran desgastados, que entran con las justas. ¿A qué? Es difícil liderar una ciudad si no se tiene un apoyo mayoritario.
1: Gracias, Francis. Ojalá. Y mi único problema que tengo yo, en cambio, es que el tiempo vuela y ustedes dicen cosas tan importantes que quisiera que el programa dure el doble de tiempo, pero en verdad ya sabemos que lo emocional marca, ¿no?, una campaña. Y bueno, iremos un poco acotando un poquito, porque sí me gustaría saber, por ejemplo, de Guayaquil, Osvaldo, ¿qué va a definir la alcaldía de Guayaquil? ¿Cuál es el tema que moviliza parte de la inseguridad terrible? Y ahí, por ejemplo, me imagino que usted, mientras nosotros hablábamos de dos granizadas en Quito, usted estaba diciendo, oye, aquí ya hace rato que están zonas inundadas. ¿Qué mueve a la alcaldía, al electorado, y cuáles van a ser los temas que definan la alcaldía en Guayaquil, Osvaldo?
2: Bueno, primero creo que hay que un poco determinar la evolución que ha tenido, o la migración que ha tenido las clases medias emergentes y las élites, digamos, económicas. Ya no viven en Guayaquil, están asignadas en dos cantones, entre San Borondón y Daule. Que podría parecer, bueno, tal vez un dato no menor, pero creo que es importante en función de la realidad en la que vives, ¿no? San Borondón, que es un lugar bonito, pues es un Miami, digamos, genérico. Y se trató de replicar en Guayaquil con la exclusión de los árboles tradicionales. Todo eso tiene que ver, porque finalmente desde dónde delineas un proyecto de ciudad. Y a mí me parece que los cristianos aportaron en su momento, que era fundamental, la institucionalización de algo tan básico como el municipio, desde el edificio, que era prácticamente casi que un baño público. Pero dentro de ese contexto, pues, parece no hubo un proyecto de ciudad mirando hacia los próximos 50, 60, 90 años. Dentro de ese proceso hubo una transición, o se intentó hacer una transición, donde no se construyó una impronta, o por lo menos Cintia no terminó de construir. Y aquí, bueno, claramente, hoy en día, yo me parece impresentable que el alcalde de la ciudad más grande del país tenga una mazmorra medieval, sin perjuicio, obviamente, lo que el debido proceso disponga, ¿no? Y si tiene alguna posibilidad penal, debe de asumirla y responder por ella. Dentro de ese escenario que vive la ciudad, creo que hay cuatro opciones o cuatro alternativas dentro de las candidaturas. Por un lado, la doctora Cintia Viteri, que creo que es una política profesional, asambleísta, candidata a alcalde, alcaldesa, candidata presidencial, que desde mi punto de vista hizo cosas buenas, como el hospital municipal, que es algo extraordinario, y también creo que tuvo cosas que se le criticó fuertemente, como la toma de la pista al aeropuerto y algunas cosas que se le cuestionan, pero creo que es una de las opciones y una carta importante del oficialismo. Está la candidata, digamos, opositora, que sería la señora Fiorella Icaza, esposa del alcalde Álvarez, que, si bien es cierto, tiene el músculo del correísmo, digamos, y de esa construcción con ese relato de martirio que es el aquilismo. Y mucha gente me dirá, bueno, pero ¿qué es lo que propone? Bueno, tomamos en cuenta que el correísmo ha tenido una base electoral de 40%, ¿no? Con la señora Bonilla obtuvieron esa votación, con Aquiles Álvarez una votación similar. Y lo que tendría la señora Icaza es ese relato de martirio y el músculo, digamos, de la estructura del correísmo que era la ciudad de Guayaquil. Y tiene candidato, entonces no descartaría esa alternativa. Andrés Roche, que tiene que apelar, digamos, o apela a un sentimiento de un pasado que fue mejor, que es lo que apelan los correístas a nivel nacional, esto es lo que ellos apelarían a nivel local, que es el candidato del exalcalde Nevoti, que indudablemente tiene una experiencia administrativa, que es su carta de presentación. Y por otro lado, la izquierda, digamos, emergente, la segunda vía de izquierda que está tratando de construirse, que es el caso de la doctora Mónica Luzárraga, que se presenta como una alternativa dentro de la izquierda. Entonces alguien podría decir, no sé, Roche afectaría a Cintia Viteri y Luzárraga afectaría a Icaza. No lo sé, pero me queda claro que son las cuatro opciones, no importa en qué orden vienen, pero por lo menos, no sé si electoralmente, pero al menos en los contenidos comunicacionales del actual proceso electoral de la ciudad de Guayaquil, ellos son los actores más importantes y determinantes que están dentro de esta disputa.
1: Qué bien que nos diga así, porque nos pone digamos, en autos, como dicen los abogados, justo con alguien que le toma el pulso a Guayaquil. Simón, brevemente, porque ya se nos acaba el segundo bloque, pero Osvaldo hizo una acotación que es muy buena, ¿no? hablar de cómo se han fragmentado las ciudades. En Guayaquil se han ido a San Borondón, a todas esas zonas, y de Quito mucha gente ha ido a los valles. ¿Cómo incide esto en la toma de decisiones de un nuevo alcalde?
0: Bueno, en Quito incluso hay proyectos para que el distrito metropolitano se divida en varias áreas administrativas, digamos, con personalidades políticas propias, ¿no? Quito está, por ejemplo, sufriendo desde hace mucho tiempo, ¿no es cierto?, esta ida hacia los valles y el despoblamiento de ciertas zonas como la Mariscal, la 10 de agosto, etcétera, ¿no? Creo que eso es grave porque, digamos, además se va perdiendo cierto sentido de la ciudad y de los espacios comunitarios y compartidos, ¿no? Es como que hay fragmentaciones completas, nichos, la cantidad, digamos, de urbanizaciones privadas, etcétera, en donde de alguna forma se produce una ruptura de lo que serían los tejidos sociales, si es que se quiere, ¿no? Entonces, eso me parece grave, y no veo yo en las propuestas, por lo menos de lo que son los candidatos locales, propuestas claras que tiendan a remediar ese tipo de cosas que son fundamentales para la ciudad.
1: Muchas gracias, sobre todo por abreviar, Simón. Realmente está un programa muy bueno. Creo que hemos abordado temas que no se están tocando y que yo creo que son esenciales, por lo cual les agradezco. 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Ya volvemos.
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7: Continuamos, están hoy en Descifrando el doctor Osvaldo Moreno, consultor político y estratega en campañas, el licenciado Francis Romero, director general de la encuestadora Click Report y analista, y el sociólogo Simón Ordóñez, analista político. Francis, ahora sí, cuéntenos también otra información que ustedes mismos reveló, ¿qué factores han incidido para que el presidente Noboa haya mejorado las cifras de respaldo según su última investigación?
8: Thalía, es muy importante entender que después de 3 años casi de gestión, estábamos acostumbrados a que el deterioro de las autoridades ya sea en caída rápida. Vemos ahora que esto no ha pasado, básicamente por 2 temas, que son los que sobresalen en nuestra investigación. La primera es la lucha contra la delincuencia. Hay un 32% de la ciudadanía que reconoce este trabajo. Pero este trabajo no solo se reconoce, hace un año la gente, ¿por qué no reconocía? Es porque los resultados son los que hablan. Eso es muy importante que la ciudadanía sepa. Uno puede hablar y prometer y asegurar cosas. Los resultados son los que realmente permiten que la gente consolide apoyos o no. Hemos visto, y los ecuatorianos reconocieron, que el trabajo en la captura de los principales líderes, el desmantelamiento de muchas bandas, la extradición, el trabajo que se hace con los países vecinos, el apoyo que se tiene de Estados Unidos, son resultados reales, y por eso le reconocen a Noboa el trabajo que ha estado realizando. realizando. Adicional a eso, y mire cómo coinciden las cosas, el apoyo a los jóvenes. Hoy día los jóvenes, le digo, cuando nosotros estábamos en campo y en los grupos focales que hacemos, lamentablemente hay un desinterés, hay una falta de motivación, porque sienten que el país hoy día no les da oportunidades. Estos caminos, estos resultados que les están dando a los jóvenes son los que de alguna manera empiezan a generar este optimismo. Y este optimismo que, a ver, si uno dice...
7: Perdone, usted se refiere al hecho... Perdone, puntualicemos, usted se refiere al hecho de que les van a dar dos pagos en octubre y noviembre de $800, el último pago pocos dos días antes de ir a las urnas.
8: Exactamente. Mire, esto es reconocido antes de que salga este anuncio. Imagínese, con este anuncio yo creo que los jóvenes van a tener más expectativas. Puede ser coincidencia, puede ser, lo importante que es que hoy un grupo importante de ecuatorianos valoran positivamente el trabajo que se está haciendo en base a los resultados por parte del gobierno del combate a la delincuencia y la inseguridad. ¿Qué es lo que más se ve? ¿Qué es lo que más sienten? ¿Qué es lo que realmente están evaluando en este momento, Talía? Porque este sigue siendo el principal problema que tiene nuestro país.
7: Perfecto, ¿no? Y en verdad reconozco que usted abrevió teniendo tantas cifras a mano que tiene, porque el tiempo se nos está yendo rapidísimo, y no quiero obviamente dejar de mencionar otra elección que no se hace en las urnas, sino se hace a través del Consejo de Participación Ciudadana y Control Social y una comisión especial que es la de fiscal. ¿Qué lectura le merece, Osvaldo, esta elección de fiscal general del Estado, que es, todo el mundo sabe, después de la presidencia de la República, el cargo más importante? Algunos dicen inclusive con más poder que el presidente de la República. ¿Cómo están viendo desde Guayaquil esta elección, Osvaldo?
9: Son temas que lamentablemente no están en la discusión de la mesa de la gente, ¿no? Pero efectivamente tienen una incidencia muy fuerte. Creo que la señora Salazar, no recuerdo el nombre, Diana, creo que se llamaba.
7: Diana Salazar,
9: fiscal,
7: sí, Diana Salazar.
9: Fue uno de los actores importantes del último tiempo, y este aparentemente que está encargado también, con cuestionamiento, sin duda. A mí sí me parece preocupante, más que el cargo como tal o la persona, cuando se hace de una política de Estado perseguir al opositor, cuando se hace como de una política de Estado inhabilitarlo, cuando se hace de una política de Estado blindar al de turno y afectar al opositor de turno. Es una práctica, digamos, que no es lo ideal. Así que esperemos que en este caso se elija una persona idónea. Entiendo que hay muchos cuestionamientos, pero como le digo, primero dentro del ámbito en el que me desenvuelvo, no es un tema. Usted, si me pregunta a la gente, usted sabe, le interesa la elección de fiscal, estoy seguro que no llegará ni al 5 o 2%. Claro que no lo hemos hecho el ejercicio, de pronto no sé si Francia lo ha hecho a nivel nacional, pero no es un tema que esté en la mesa de la gente, y las personas tienen otras preocupaciones. Y es lamentable porque indudablemente la influencia que tiene ya la estamos viendo, pues, ¿no? por una denuncia anónima con un informe reservado, aquí inhabilitan movimientos y te puedes ir detenido, te congelan cuentas. Entonces es una lástima. Ojalá que prime lo institucional y la elección sea la óptima.
7: Tampoco la gente está muy enterada, Osvaldo, de que vamos a elegir a los integrantes del Consejo de Participación Ciudadana y Control Social. ¿Es el hecho de que no se hagan notar, es una cuestión estratégica, o realmente saben que a la gente su organización como que le causa una sensación no grata por lo que han hecho?
9: Eso es curioso, porque casi todas las veces que se ha consultado sobre el tema, el pueblo ha ratificado su confianza o el sostenimiento y mantenimiento de dicha institución. Y la forma en que son electas también es atípica, ¿no? Porque tienen otro esquema, tienen otra lógica, se manejan distintos parámetros para medir, para hacer campaña y para elegir. Y claro, usted ve a muchos políticos que van y dicen el Consejo de Participación Ciudadana es la causante de todas las tragedias del país, pero cuando la gente ha tenido la oportunidad de desaparecerlo, lo ratifica. Y eso creo que se va a sostener en el tiempo hasta que no haya de alguna forma una renovación en la oposición y un fortalecimiento de las instituciones.
7: Y en verdad eso resulta sorprendente. Y en vez de preguntarle a usted, porque el tiempo se nos va, le voy a preguntar a Simón los dos temas esenciales con los que quiero cerrar este bloque. Es la elección de fiscal general del Estado. Simón, ¿cómo estás mirando tú? y a manos, ¿no? Los que eligen son el Consejo de Participación Ciudadana y ahorita una comisión especial. ¿Cómo ves tú y el hecho también de que los candidatos que buscan ir a renovar el Consejo de Participación parece que han decidido que mejor no les vean?
10: Bueno, a ver, yo creo que aquí está ocurriendo una cosa bastante grave que ya tiene, que data desde, sobre todo desde el correísmo, ¿no? Que es esta idea, digamos, de que tenemos la separación de poderes prácticamente liquidada, ¿no? Es decir, son los ejecutivos los que han tenido una fuerte presencia sobre el aparato judicial, sobre el aparato legislativo, y sobre todo directamente han tenido gran influencia sobre el Consejo de Participación Ciudadana. Hay que recordar que ese quinto poder, el llamado quinto poder, fue una creación de la Constitución de Montecristi, ¿no es cierto?, para permitirle a al gobierno de ese momento tener el control total sobre la designación de autoridades. Eso quizás a la gente no le interesa mucho, pero por ahí se da una de las claves de lo que es el manejo de la vida política de los ecuatorianos. Ahora, quiero añadir una cosa más, porque
7: lo del fiscal, no te olvides, por favor, que es fundamental, creo que es un tema que no podemos dejar por fuera.
10: Bueno, a ver, me ha parecido terrible que, por ejemplo, esto que se dio en los últimos días, en donde quedaron casi más del 70 o el 80% de los candidatos excluidos por unas impugnaciones bastante espurias, ¿no? Entonces es como que ya hay una decisión ahí bastante a dedo, seguramente para que el fiscal actual se quede en su cargo y, digamos, se pueda repetir incluso un tipo de fiscalía controlada por el Ejecutivo, como ocurrió en su tiempo, por ejemplo, con ese señor de muy mala recordación como es Chiriboga, ¿no? Y aparte de eso, yo quería poner una cuestión un poco más positiva sobre el futuro, ¿no? Francis en algún momento decía que seguimos casi en la misma situación y con los mismos problemas, y aunque la percepción de la gente pueda ser esa, yo creo que hay ahí una interpretación o una lectura no muy adecuada de lo que está pasando de lo que ha pasado en las últimas décadas, ¿no? Nosotros tenemos, por ejemplo, que en el año...
7: Abreviemos, por favor, Simón, que se ve el tiempo.
10: Pero déjame terminar solo esta partecita. A ver, en el año 2000 teníamos un ingreso, un PIB per cápita de $1,400, ¿no es cierto? Y este rato tenemos uno de algo más de $7,000, ¿no? La bajada de la pobreza también ha sido bastante importante entre el 2000 y este momento. Es decir, pese a las distintas políticas que han habido, creo que la situación en general de los ecuatorianos sí ha ido mejorando, sí han ido mejorando también las conductas diarias de los ecuatorianos, las conductas diarias, digamos, ahora es muy común que se haga cola para tomar un bus o para hacer una compra en un supermercado cuando antes nos saltábamos las colas. Entonces, esos cambios culturales que son de alguna forma imperceptibles porque empiezan a ser parte de la normalidad, nosotros no las vemos, y eso implica el no verlas implica que sigamos teniendo una visión medio apocalíptica del futuro, cuando en realidad las cosas han ido mejorando bastante a lo largo del tiempo, incluso independientemente de que hayan habido gobiernos con muy mala gestión.
7: Qué buen apunte, Simón, en verdad, muchas gracias por mencionarlo. Francis, ¿puede comentar algo de eso? Pero yo sí quiero saber su opinión, y si tiene a lo mejor la opinión de la gente sobre la elección de fiscal y de los vocales del Consejo del Consejo de Participación Ciudadana y Control Social, que prácticamente está pasando desapercibido.
11: Con todo gusto, Talía, y Simón, usted hace muy claro lo que ha evolucionado la realidad del país, pero eso se debe a muchos factores. Uno de esos es el avance del ser humano, el uso de la tecnología, el ver y al aprovechar
8: otros sistemas. La parte económica hemos mejorado, pero ¿cuál es la realidad? Hace 10 años, hace 15 años, hace 20 años, 6 de cada 10 ecuatorianos eran pobres. Hoy, 6 de cada 10 ecuatorianos siguen siendo pobres. Tal vez tengan un poco mejor de ingresos, pero la realidad es casi exacta la misma. Ha evolucionado, sí, como ha evolucionado la humanidad en ese tema. Ahora, con relación al concurso del fiscal, la gente, le digo, la parte política no le interesa. La realidad es que el ecuatoriano está concentrado en que no le roben, en ver qué hace para llevar el pan a su casa y tratar de cuidar a su familia. Esa es la realidad del ecuatoriano, lamentablemente, el día de hoy. Esperemos que den más certezas en vez de las dudas que se están generando. Y lo mismo es para la elección del Consejo de Participación Ciudadana. Si para prefectos era casi el 70%, para el Consejo de Participación Ciudadana llegaba más del 90%, Talía. Es increíble la realidad que estamos viviendo el día de hoy.
7: Ahora, brevemente, quiero preguntarle esto, Francis, porque es fundamental. ¿Cómo se va a hacer la elección? Entonces, ¿saldrá? ¿Qué va a primar, el dato que le den a papeleta con los nombres de los candidatos al Consejo de Participación Ciudadana?
8: Talía, cuando yo les pregunto, y ustedes se van a empapar, van a hacer, me dicen, sí, vamos a comparar, vamos a ver las propuestas, y les pregunto, ¿y han hecho en alguna elección eso? No. ¿Y ahora por qué van a hacer? No, es que yo creo que sí van a hacer. La realidad es que van a llegar a la papeleta, van a ver el conocido, la cara bonita, y lamentablemente va a pasar lo que pasó con la anterior elección del Consejo de Participación Ciudadana, que votaron, salían del recinto y se le preguntaba, ¿por quién votó? No me acuerdo. Ese es el problema, Talía. Lamentablemente estamos ante la obligación de votar, pero lamentablemente no estamos aprovechando la oportunidad de ejercer democráticamente y escoger a los mejores ecuatorianos.
7: Gracias, Francis. Cierro menos de un minuto, Osvaldo, por favor, y disculpen que sea tan rigurosa, pero no controlo el tiempo, simplemente se va el tiempo. Si habría que hacer una reflexión previo a las urnas, ¿cuál sería esa reflexión, Osvaldo? Pensando, digo yo, que quisiera saber lo que usted cree que va a ser lo que va a decidir esta elección, así unificando a nivel nacional en las elecciones seccionales del 29 de noviembre.
12: Bueno, yo creía que indudablemente, más allá de la elección, a mí me genera mucha preocupación. Si hemos tenido todo este tipo de situaciones para estas elecciones locales, no quiero ni imaginarme para la elección presidencial. Creo que las elecciones deben ser para fortalecer las instituciones, para fortalecer la democracia y no para generar dudas. Así que ojalá las certezas sean más grandes y sean más contundentes en el próximo proceso, y que el proceso de transición de noviembre a mayo no sea otra purga electoral, donde a los ganadores incómodos también les surjan denuncias anónimas con informes reservados para que no se posesionen. Entonces, ojalá esto consolide y fortalezca la democracia e incluso el mismo gobierno, pero que nos encaminemos a fortalecer las instituciones y no debilitarlas.
7: Yo les agradezco muchísimo, realmente han hecho un programa muy bueno de análisis, también de pedagogía, porque han hablado de temas que a veces a uno no se le ocurre mirar así con el fondo que ustedes están mirando. Permítanme aquí hacer una brevísima pausa para regresar con la pregunta cuya respuesta genera gran expectativa en la audiencia. Ya volvemos.
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7: Estamos de vuelta y la pregunta está planteada. ¿A quién ha ido mal esta semana, Simón Ordóñez?
10: Creo que al alcalde de Quito, que inauguró su obra Utopía, y al día siguiente la utopía quiteña se le inundó.
7: Osvaldo Moreno.
12: creo que si es cierto que vamos a superar los cortes y que vamos a superar la crisis energética como plantea el gobierno, creo que le irá o le ha ido bien al país y al gobierno si es que es cierto que la crisis va a ser superada lo más pronto posible.
7: Francis Romero, ¿a quién ha ido mal?
15: A Quito.
7: Y para que nos quede un sabor agradable para este feriado, incluso, ¿a quién ha ido bien, Simón Ordóñez?
10: Creo que a Messi y esa hermosa despedida que tuvo en Buenos Aires al jugador más grande de la historia.
7: Osvaldo Moreno.
12: Esperemos que nos vaya bien a todos. Yo prefiero pensar en futuro.
7: Francis Romero.
15: Yo creo que todos los que tienen auto, aunque es poco la baja en los combustibles, eso ayuda.
7: Gracias a los panelistas que han estado hoy en Descifrando y a ustedes, amigas y amigos, por su fidelidad. Envíen sus comentarios a la cuenta ex @ThaliaFloresF y también al Facebook. Les espero la próxima semana. Gracias, chao.
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2: Hola, ya llegamos, comenzando un nuevo otoño, ya estamos listos para entrar en ese mundo de los misterios. Bienvenidos y los saludos de todo el equipo que se encarga de realizar este programa. Para hoy esto es lo que os hemos preparado con el consejo de que no os lo perdáis.
3: Hoy nuestro programa nos lleva a explorar mundos ignotos y animales que pueden cambiar el curso de nuestra historia. Comenzaremos con un atrevido y sugerente estudio multidisciplinar que nos sitúa ante una teoría revolucionaria. ¿Y si el origen de la civilización estuviera ligado a una antigua alianza entre humanos, orcas y atunes rojos? Algo apasionante que puede cambiar el origen de nuestra historia. Continuaremos con un tema a veces silenciado en los medios y que convierte la vida de muchas personas en un infierno. Se trata de los desaparecidos. Eso y algo más llenará este espacio en blanco que ya se abre ante ti.

0: nuestro plan de viaje de hoy. Y para comenzar llega un tema algo sorprendente, un estudio que ha hecho nuestro primer invitado, que seguramente va a cambiar lo que pensamos de nuestra historia. Tras esa introducción, os lo ofrecemos.
1: Los próximos minutos los vamos a pasar con un biólogo y zoólogo por la Universidad Complutense de Madrid. Junto a él vamos a explorar una teoría revolucionaria que puede cambiar la historia conocida. Y comienza así. ¿Y si el origen de la civilización no estuviera donde siempre nos han dicho? Desde hace siglos, la historia oficial ha situado el nacimiento de las grandes culturas en Oriente y el Mediterráneo Oriental. Sin embargo, en las orillas del Atlántico, entre África y España, perviven indicios de un pasado mucho más antiguo, complejo y deliberadamente olvidado. Indicios que se conocen como el secreto de las orcas. A través de una profunda y rigurosa investigación desarrollada durante más de 30 años, apoyada en la biología, la arqueología, la mitología, la genética y la lingüística, nuestro próximo invitado llega a una inquietante conclusión. ¿Y si el origen de la civilización estuviera ligado a una antigua alianza entre humanos, orcas y atunes rojos? Investiguemos esta revolucionaria teoría sobre nuestros orígenes.
0: Historias sorprendentes como esta que os vamos a contar esta noche. Y solo nos queda saludar a nuestro invitado, Fernando López Mirones. Buenas noches, Fernando.
2: Buenas noches, un placer estar aquí con vosotros.
0: Como te decía, micrófono cerrado, ¿te has quedado a gusto escribiendo esta obra?
2: Sí, bueno, ha sido una investigación de más de 30 años. Que tenía ahí atascada y que desde luego tener este parto ha sido bastante, bastante doloroso, porque tenía tantas notas y además previas a que existiera los ordenadores. Es decir, he tenido que consultar cuadernos de campo de los de antes, de los que estaban escritos a mano.
0: Es sorprendente, ya veréis. Déjame que te presente. Biólogo, zoólogo por la Universidad Complutense de Madrid. Has explorado la vida salvaje y etnias por todo el mundo, filmando documentales. Desde 1991 has guionizado y dirigido más de 120 documentales internacionales de historia natural y antropología. Han sido traducidas a 8 idiomas, National Geographic, BBC, etc. Y has escrito algunas obras. Hubo una de un lobo que no me dio tiempo a entrevistarte, y esta segunda, España, el secreto de las orcas, el origen de la más antigua de las civilizaciones. Y te pregunto, ¿por qué?
2: Pues porque es cierto, y porque las orcas me llevaron hacia una historia. Siendo biólogo, la pregunta es ¿qué hace usted hablando de prehistoria y de algo tan antiguo? Y simplemente la primera vez que hace 27 años, cuando yo tenía 25, me llevaron a asistir a una almadraba en Barbate. Aparecieron dos orcas y desde entonces todo lo que me fue surgiendo era cada vez más sorprendente, hasta que pude armar este puzzle.
0: Ya veréis qué puzzle, qué cantidad de conexiones que tiene, y ya veréis qué invitado nos espera hoy. Hacemos muchas entrevistas a historiadores y de repente están cambiando un montón de paradigmas que serían como inmutables, ¿no?
2: Claro, aquí el problema es que algunos historiadores parece que se niegan a aceptar los nuevos paradigmas, porque los nuevos paradigmas, ¿qué ocurre? Que rompen lo que se ha estudiado, rompen lo que han estudiado ellos y rompen lo que están diciendo en sus clases en universidades de todo el mundo durante los últimos 20 años. Porque si empezamos a considerar que hay cosas que aparecieron en la península ibérica mucho antes que en Grecia o en Roma, habría que replantearse por qué constantemente estamos diciendo que todo vino del extremo oriente y nadie habla nunca del extremo occidente desde que lo hizo Platón.
0: Estás dando entonces un primer dato, quizá una civilización desconocida mucho antes que la griega y que la romana.
2: Desde luego.
0: En España me refiero.
2: Sí, sí, esta civilización yo le he llamado civilización atlántica, otros le llaman cultura atlántica.
0: ¿Tiene que ver con la Atlántida de Platón? ¿Es lo mismo?
2: Es lo mismo. Es lo mismo, sí. Yo he preferido llamarle de la otra manera porque parece que da menos prurito a mucha gente y porque me parece más correcto. Pero desde luego es la misma de la que bueno, se han hecho muchas historias, muchas cosas inventadas, se ha intentado despistar situándola en lugares que no tienen ningún sentido cuando Platón la situó claramente. Platón y sus fuentes la situaron claramente en las columnas de Hércules, que es el estrecho de Gibraltar. Mi hipótesis en este libro es que desde luego pertenece a la península ibérica y también al norte de África, que es el otro gran olvidado en la historia, en la historia antigua, en la prehistoria y en la narración que nos han contado hasta ahora. El norte de África se ha olvidado como si no existiera.
0: Has hecho un trabajo de 30 años apoyado en la biología, la arqueología, la mitología, la genética y la lingüística. Y he visto en el libro que haces conexiones con Egipto, con América Latina, con los mayas. ¿Cómo se puede...? Bueno, voy a explicarlo si quieres y entramos luego ya más en profundidad, porque me has hecho que mis meninges, después de leer esa teoría que tienes, las tengo un tanto revolucionadas.
2: Sí, la clave es lo siguiente. Se ha insistido mucho en que esa famosa Atlántida que se ha mitificado y de las leyendas y bla bla era una ciudad sumergida, nada de eso. Eran muchas ciudades. Y sobre todo lo que era la civilización atlántica era un inmenso imperio. El primero de todos, que dataría aproximadamente de hace unos 40.000 años hasta hace 12.000. Estamos hablando de un periodo descomunal. Entonces, lo que hay que tener en cuenta es que este inmenso imperio estaba basado en algo de que hablaremos enseguida, pero llegaba desde Cabo Norte, en Noruega, hasta el Cabo de Buena Esperanza, el final de África, y en el oeste hacia el Caribe, y en el este no está tan claro, pero desde luego abarcaría Mesopotamia y abarcaría también lo que conocemos ahora como Egipto.
0: Tengo que parar de tomar un poquito de agua, ya te digo, porque me tienes las meninges revolucionadas. ¿Qué es el Pacto de la Orilla? En el libro comienzas con algo parecido a esto.
2: El Pacto de la Orilla sería una simbiosis ancestral entre la familia de los delfines, a la que pertenecen las orcas, y la familia de los primates, a la que pertenecemos nosotros. Ambos, los Homo, que esto ocurrió antes de los Homo sapiens, ocurrió también con los Homo neanderthalensis, los famosos neandertales, que deberían llamarse los hombres de Cádiz o los hombres de Gibraltar, porque el primer fósil se encontró en Gibraltar y no se encontró en el Valle de Neander, pero bueno, esa es otra historia. Ambos somos animales de orilla, nosotros en la parte de la tierra de la orilla, y las orcas, que son, como he dicho, unos delfines, no son ballenas asesinas, son delfines, también son costeras, también se asoman a las orillas y también se comunican. Hay una parte importante, y es que solo hay un lugar en el mundo, que es el estrecho de Gibraltar, donde por 14 kilómetros pasa la mayor migración de proteínas que yo haya detectado, que yo haya encontrado nunca en los tiempos, desde los tiempos prehistóricos hasta ahora. No podemos hablar de épocas ancestrales cuando no existía el hombre, porque los continentes eran muy diferentes. Pero desde luego, desde que el Atlántico es similar a como es y desde el Mediterráneo es similar a como es, por esos 14 kilómetros que ahora, que en otro momento fueron 12, han pasado siempre las enormes migraciones de los atunes rojos. Los atunes rojos son la presa principal de las orcas en esa zona y también son el ganado, los toros rojos de Gerión, que aprendieron los primeros grupos humanos a pescar, a cazar junto a las orcas y que proporcionó un avance, digamos, de un ganado que jamás se ha tenido en cuenta en la historia.
0: Tengo que parar para asimilarlo. Las orcas son de los animales más inteligentes que hay en el planeta, ¿no? Se decía de los delfines, pero parece que son las orcas. Incluso mucho antes de que lo fueran los hombres, su capacidad era mayor.
2: Hay que especificar que las orcas son delfines. La orca es un tipo de delfín. Es, digamos, el delfín más avanzado, pero cuando digo delfines me refiero a las orcas. Son la misma familia y son un delfín. No, lo de killer whale es una mala traducción de los británicos. No son ni ballenas ni son asesinas. Jamás han atacado a un ser humano en estado salvaje. Yo me quedé pasmado cuando uno de los datos que encontré fue que las orcas ya poseían, bueno, esto no es ninguna hipótesis ni es ninguna cosa extraña. Se sabe, la biología, la zoología, tiene totalmente comprobado que las orcas tienen diferentes lenguajes que lo enseñan a sus hijos, que tienen una especie de latín común por el que se entienden, son cosmopolitas, están en todos los mares de la Tierra, que ellas poseen cultura, es decir, se define cultura como que son capaces de hacer hallazgos nuevos que enseñan a sus descendientes, a sus directos, a su manada, a su grupo, que averiguan cosas nuevas, que enseñan a los más jóvenes, igual que nosotros, es la definición de cultura, es decir, no es innato. Esto se sabe. Bien, resulta que el cerebro de las orcas, que tiene más circunvoluciones y tiene más tamaño con respecto al cuerpo que el nuestro, ya era así cuando nosotros todavía no éramos Homo sapiens. Es decir, podemos decir que el animal más inteligente del planeta durante miles de años fue la orca, simplemente porque nosotros todavía no habíamos aparecido.
0: Te contaba a micrófono cerrado que hace poco estuve viendo algunos documentales en los que las orcas parece que tenían modas y se las veía con cosas que se ponían en la cabeza. Y pensaba que eran atunes, ¿no? Pero era otro tipo de pez, ¿verdad?
2: O sea, eran salmones.
0: Salmones, sí. O se ponían. Y el grupo de orcas, unos a otros, era como el adorno que tenían. Hasta ese punto puede llegar la inteligencia.
2: Exactamente, es lo que se define como moda y lo que se define como parte de la cultura. Eso fue un estudio que hicieron en Estados Unidos, en el que de pronto una sola orca apareció delante, en la zona de la Columbia Británica, y ahí hay muchos biólogos estudiándolas y observándolas cada día. De pronto un ejemplar en concreto, que están identificados con su número y su letra, apareció con un salmón muerto sobre la cabeza, sobre el morro, digamos, ¿no? Y ella pululaba por allí con el salmón sobre la cabeza. Nadie entendía por qué, no tenía ningún sentido biológico, ni de caza, ni de nada. Esta orca estuvo varios días con el salmón por la cabeza y después de varios días de hacerlo, aparecieron otras 5 o 6 orcas con salmones en la cabeza. Hicieron lo mismo, se pasearon por allí, por aquella bahía, que son aguas muy someras, muy, muy tranquilas, con salmones en la cabeza. Los científicos no daban crédito. De pronto dejaron de hacerlo y hasta el día de hoy no han vuelto a hacerlo nunca más. Este tipo de comportamientos no los hace ningún animal que no sea ni muy inteligente, ni que tenga modas y que tenga un sentido cultural como lo tenemos nosotros. Igual que nosotros se pone de moda el pantalón bombacho, o los pantalones campana, o ponerse sombrero, o ponerse barba. Eso es propio de animales muy inteligentes, y solo lo hacen los chimpancés, nosotros, las orcas, algunas gaviotas y algunos loros.
0: Y dices que tenían o tienen una lengua común, un latín en el que se pueden entender todas las orcas del planeta, porque están en numerosas partes del mundo, ¿no?
2: Sí, como dije antes, es un animal cosmopolita, está en todos los océanos, tanto cálidos como fríos, y ellas se estudia hace muchos años su lenguaje. Fíjate, ahora con los algoritmos es mucho más fácil hacerlo. Antiguamente eran desde Roger Payne, que es uno de los biólogos que empezó

0: la llaman con ese silbido. Bien, estos idiomas, digamos, las distintas manadas de orcas del mundo, las de Columbia Británica, las de Estrecho de Gibraltar, las de Sudáfrica, la del Ártico, la de los fiordos de Noruega, tienen, digamos, como dialectos en los que ellas se entienden perfectamente. Además, eso está absolutamente demostrado. Lo que es curiosísimo es que estas manadas que se encuentran a veces en el mar, a veces hay unas que son oceánicas, hay otras que son costeras, en fin, hay varias culturas dentro de las orcas, se ha comprobado que se dirigen unas a otras con una especie de latín básico, es decir, con unas comunicaciones que son muy para no se mezclan, no se ponen a hablar, no se juntan, tampoco se pelean, no se ha detectado, pero sí saben decirse vete, ven, comida, me voy, órdenes muy concretas que se dan entre ellas en una especie de idioma común. Esto es absolutamente increíble. Estamos hablando de un animal que no es de nuestra familia, porque si todo el mundo puede imaginar que los bonobos o que los chimpancés pues tienen cosas que se asimilan a nosotros, o incluso los orangutanes, pero estamos hablando de una familia completamente distinta. Estamos hablando de cetáceos, y es ahí en las orillas del mundo donde nuestra familia y ellas nos encontramos, según mi hipótesis, hace 40.000 años.
1: Ahora vamos a hablar un segundito de ellas, pero son un poco malas, ¿no? Cuando atacan a las ballenas y solamente se comen la lengua de la ballena y destrozan un ser tan increíble como una ballena, ¿no?
0: No, el concepto malo y bueno no existe en la naturaleza. Cada animal hace lo que tiene que hacer y no lo hace por maldad ni por bondad. De hecho, lo que es impresionante aquí, y mira que lo he buscado y lo he buscado hasta la saciedad, no, como te dije antes, no hay ni un solo ataque de orcas a seres humanos. Y tú me contaste antes fuera de micrófono que tú mismo has estado buceando con ellas, yo también he estado, y nunca, jamás, nunca, nunca, nunca atacan a un ser humano. ¿Por qué? No tiene sentido biológico. El otro elemento peligroso del mar, que sería el tiburón blanco, se infla a atacar a seres humanos. Sin embargo, ni los delfines mulares, que son los más parecidos a las orcas, ni los delfines orca, jamás han atacado al ser humano, sino todo lo contrario. La doctora Ingrid Visser, que estuvo aquí, mira, desde donde te estoy hablando, en mi propia casa, ha venido algunas veces, sacó un estudio el año pasado en el que definía 30 casos en los que las orcas daban ofrendas, y así lo dice, a seres humanos, ofrendas que a veces era una esponja, a veces era un pez, a veces era un calamar, a veces era incluso un trozo de plástico, para entregárselo buscando una especie de comunicación que la biología no puede explicar.
1: Sorprendente. ¿Y por qué? Y ahora entramos ya en esa hipótesis tuya, terminamos un poco con la historia de las orcas. ¿Por qué se están dando esos ataques que se están dando últimamente a los veleros?
0: Bueno, lo desarrollo en el libro, y es bueno, yo di la explicación cuando los dos primeros veleros fueron atacados hace 5 años, que fue justo en las costas gallegas. Ajá. Y además, curiosamente, fueron dos veleros de la Armada que iban a participar en regatas con un mes y medio de diferencia. Es decir, no eran dos veleros que iban juntos, era un velero un mes y un mes y medio después otro velero. La pregunta es por qué fueron dos veleros de la Armada y no dos veleros particulares. Y la otra pregunta es por qué solo atacan o interaccionan, como lo queramos llamar, con veleros y no con barcos de motor. Pues bien, yo ya entonces formulé, y está en mi canal de YouTube la explicación en el vídeo, porque lo hice enseguida, cómo ellas, como buenos animales inteligentes y con cultura, como hemos descrito, ellas hacen prácticas. Igual que nosotros podemos tirar con flechas o con piedras o con pistolas a unas latas en el campo, y sabemos perfectamente que las latas no son conejos, pero practicamos puntería. Ellas también practican. Pues bien, ¿qué tiene de diferente un velero por debajo de lo que tiene un barco de motor? Es evidente cuando lo vemos. No. Un velero tiene una cosa que se llama orza.
1: Orza, sí.
0: Sí, tiene una orza. Curiosamente, la palabra orza viene de la palabra orca. Tiene una especie de aleta por debajo. ¿Y qué más tiene? Tiene un timón que es bastante grande y que se mueve. Bien, visto desde abajo, eso se asemeja, si imaginamos un velero desde abajo, a visión de orca, eso se asemeja a una gran ballena, a un rorcual aliblanco, a un rorcual común. Bien, parte de la cultura de las orcas es el atacar a las ballenas grandes. Las ballenas grandes

0: Corren más que las orcas. Si ellas se acercan, intentan hacerlo cuando tienen crías, la manera de cazar a una ballena grande no es otra que eliminarle la aleta caudal, es decir, la cola. Cuando le muerden en la cola, eliminan lo que son los dos lóbulos de la cola, la ballena se convierte en una gigantesca salchicha, no puede nadar más. Por eso lo primero que atacan las orcas cuando ven una ballena es lo que es el equivalente exacto en un velero, que sería el timón. Las orcas no intentan comer a nadie, no intentan hundir el barco. Las orcas no saben que cuando muerdes un timón por la construcción del velero, se abre una vía de agua y el velero después se hunde. Ellas simplemente están intentando practicar cómo sería la inutilización de una gran ballena, que sería morder la parte móvil de la aleta caudal e inutilizar al barco. Eso por un lado. Y por otro lado, ellas recuerdan el pacto de la orilla. Se recuerda de forma epigenética. Es muy interesante recordar la nueva, un nuevo descubrimiento que se llama epigenética. La epigenética, y lo digo muy deprisa, significa, y cualquiera puede verlo en sí mismo, por qué hay cosas que nos atraen y no las hemos visto nunca antes. Por qué sentimos rechazo o adhesión hacia determinados animales, actuaciones, personas, formas, colores e incluso músicas sin haber tenido un contacto. Y es que se ha comprobado que nuestras células cerebrales recuerdan cosas anteriores de nuestro pasado, de nuestra dinastía, digamos, de nuestra familia. Se comprueba perfectamente cómo hay personas, cuando sus abuelos han tenido traumas fuertes, conservan el miedo a esas cosas. Bueno, por epigenética, digamos que las orcas todavía recuerdan el pacto de la orilla, se acercan a nosotros, intentan comunicarse, por eso hacen ofrendas y por eso jamás nos atacan.
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2: Con Fernando López Mirones esta noche hablando de El secreto de las orcas. Sorprendente lo que cuentas, Fernando. Bueno, explicarnos lo que es ese pacto de la orilla. Las orcas pactan con los seres humanos hace 40.000 años y ahí es el inicio de una nueva o una civilización, la más antigua quizá.
0: Es la más antigua de todas, la datación así lo dice. El secreto está en lo siguiente: las orcas lo siguen haciendo hoy en día en Barbate, en Conil y en toda esa zona. Recordemos que la mayor migración de proteínas del mundo entra nadando desde el Océano Atlántico, en el mes de abril empieza más o menos, abril, mayo, para entrar a desovar en el Mediterráneo, en este caso en el Mar Balear, pero antiguamente era también en el Mar Negro y en toda la costa norte de África. Detrás de los atunes rojos, que son peces, ojo, estamos hablando de ejemplares que se han datado en la ciudad de Baelo Claudia de 1.000 kilogramos cada uno. Los que vemos hoy en día tienen unos 350, pero siguen existiendo esos ejemplares de 1.000 kilogramos. Hablamos de cientos de miles de ejemplares de 1.000 kilogramos que entran desde el Atlántico al Mediterráneo en una época concreta y que no se pueden pescar con cañas, ni con cebos, ni de ninguna manera, porque comen poco. No es que no coman, pero comen poco. Las orcas intentan cazarlos, pero tampoco los pueden alcanzar en el centro del estrecho, porque son peces, respiran agua, y las orcas respiran aire como nosotros. La alianza de estos dos mamíferos, de ellas y nosotros, es que las orcas, cuando les muestran su vientre blanco, las orcas, la gente recordará que son blancas y negras, ellas muestran su vientre blanco y provocan una especie de estampida. Les crean tal pánico a los atunes rojos que los separan de su bandada, de su bando, de su mola, que así se llama, y los atunes se dirigen en línea recta y a toda velocidad hacia la costa, en este caso hacia la costa española. Van a tal velocidad y tienen tal pánico que he registrado en el libro y tengo los testimonios de gente que ha visto cómo se meten en la arena, en el propio barbate. Hace mucho tiempo que la gente paseaba por la playa para ver, para recoger atunes rojos que habían embarrancado huyendo de las orcas. Bueno, incluso intentar subirse a una barca para huir, tal es el pánico que les da. Bueno, pues imaginemos a estas orcas que acercan a una partida de atunes rojos hacia la orilla donde cubre menos. Como cubre menos, los atunes no se pueden sumergir. Entonces, estos atunes no solo entran en las playas. Es que si observamos cómo es Doñana o las marismas de Huelva o cómo es el río Barbate, incluso hoy en día, estos atunes penetraban en las marismas, entraban en los caños y en los laberintos y allí se quedaban atrapados. Allí los seres humanos pronto aprendieron que podían capturar, podían coger fácilmente a estos ejemplares de 1000 kilogramos con la carne grasa más alimenticia imaginable. Mucho más fácil que cazar, mucho más fácil que arriesgarse a salir a por ciervos gigantes, a por bisontes o a por otras cosas. En ese momento se dieron cuenta que las orcas eran las que los traían. Es ahí cuando las orcas se convirtieron en sagrado. Todo es, al final es economía, pero la economía se convierte en sagrado. De hecho, orcas, al revés, es sacro. En el momento en que los seres humanos se dieron cuenta que las orcas lo traían y que las orcas se dieron cuenta de que cuando los humanos ponían unas barreras de red, que las redes estaban hechas de esparto. Por cierto, el nombre antiguo de la orca era Esparte y se siguen llamando así en Barbate, Esparte, y mi hipótesis es que España viene de Esparte, viene de Esparto, que era con lo que hacían esas redes, y perdón, las orcas también se beneficiaban de que los seres humanos ponían esas trampas. Entonces, las orcas ganaban, los seres humanos ganaban, y en aquel momento nació el Pacto de la Orilla.
2: Y así comenzó esa civilización que tú llamas Atlántica, ¿no? Que llegó a tener un poder inimaginable, ¿no?, en aquel tiempo.
0: Sí, el poder viene del siguiente paso, de cazar juntos de una manera, digamos, como podemos imaginar. Yo en mi anterior libro, que se llama Lupus Deus, el dios lobo, hablé de la relación de los lobos y los seres humanos. Esta es fácilmente imaginable. La gente sí se imagina a los lobos y a los humanos cooperando, ¿verdad? Los lobos son más rápidos, le encuentran las manadas, pero el lobo después tiene que meter boca. Y los seres humanos pueden usar flechas y venablos o lanzas. Esta simbiosis es fácil de imaginar. Sin embargo, la de la orilla, la del mar, la teníamos olvidada. La gente dice, pero si no he visto una orca en mi vida, ¿cómo me está contando este señor esto? Bueno, hoy en día pueden ir a verlas. Se ven perfectamente. Bueno, De esos inicios tan intuitivos, de las orcas los acercan y los humanos, digamos, los capturan, a que estamos hablando de miles de años, miles, no cientos de años, a que los seres humanos de esa zona del norte de Europa, no, de África y de la península ibérica, sobre todo empezando en el sur, se dieran cuenta de que si abrían esos esteros como las actuales marismas de Doñana y dejaban pasar a los atunes y después ponían una puerta, esos atunes no podían salir, se quedaban dando vueltas dentro. Hoy en día los Balfegó, en la Mella de Mar, en Tarragona, mantienen a los atunes rojos vivos durante, pueden estar, bueno, no los tienen tanto tiempo, pero pueden estar los atunes vivos durante más de un año. Los atunes solo basta alimentarles con sardinas y con pescado pequeño, con calamares, para que estén vivos. El siguiente paso es el siguiente, y por eso la ciudad de Atlantis la definía Platón como unos círculos concéntricos. Eran dos círculos concéntricos donde tenía en el centro el templo de Poseidón. Bien, esos círculos concéntricos inundados de agua de mar, donde había una puerta, ya lo estará viendo más de un oyente, y es cuando las orcas traen a los atunes rojos salvajes, esa puerta se abre, los atunes entran dentro de la ciudad, y cuando la puerta se cierra, esa ciudad tiene ganado vivo, mantenido, que pueden, ir sacrificando a demanda, y les proporciona proteína animal gratis, bueno, casi gratis, solo tienen que alimentarlas, y no tienen que depender de lo que cacen en el exterior. Esto necesita de otras cosas, que es el barro para hacer las ánforas, la sal para conservar esa carne, el aceite y, como he dicho antes, el esparto. Todo eso se da en el norte de África y en España, y no se da en otros lugares del mundo. Eso fue lo que creó la primera y gran capital de Atlantis, de la civilización atlántica, y esta reproducción de esta ciudad piscifactoría o esta ciudad almadraba, capaz de autoabastecerse de proteínas animales, fue el modelo que se fue exportando primero por todo el Mediterráneo y después hasta Yucatán, hasta el norte de Alemania, de Noruega, y hasta el Suráfrica. Es decir, la civilización atlántica se basaba en ciudades almadraba distribuidas por todo su imperio.
2: Si te parece, Fernando, hacemos una segunda parte hablando de esas relaciones que tú haces con el resto de las culturas. ¿Te parece?
0: Sí, por supuesto.
2: Pero no quiero que te vayas, antes de que te vayas, sacerdote Pez. Todo este secreto de ese pacto entre las orcas y los hombres se mantuvo en secreto durante mucho tiempo, y parece que había unos sacerdotes, incluso no se plasmaban la figura de las orcas para no despejar ese secreto.
0: Claro, una vez que este secreto logístico, el secreto logístico es que sigue ocurriendo. Solo se pueden capturar los atunes hoy en día en las almadrabas, que se pueden visitar, en la zona, en el lugar exacto en el que marcan las orcas. Si uno instala una almadraba a 200 metros al oeste o al este, esa almadraba coge muy pocos. Sin embargo, el lugar donde marcan las orcas es el lugar donde se capturan toneladas y toneladas. Obviamente, este secreto logístico no podía mantenerse a la vista de todos, ni podía contarse a todo el mundo, porque entonces cualquier otra civilización competidora, cualquiera que llegara por allí con sus barcos o cualquiera que invadiera, podía decir: oye, ya sabemos hacerlo, no tenemos más que observar a las orcas, crear estas trampas y ya tenemos todo el poder de la civilización atlántica. Con lo cual se convirtió en un secreto, y como todos los secretos, se mantienen a salvo a través de iniciados. Estos iniciados son sacerdotes que componen una religión, la antigua religión de la puerta, que es la religión que existía en esa zona. Se trata de que los demás no sepan que para capturar los atunes y para mantener eso, el secreto eran las orcas. Había que mantener a las orcas totalmente fuera de la propaganda, digamos, y de las obras. No vas a hacer estatuas de orcas, ni vas a hacer pinturas, ni petroglifos de orcas diciendo: miren, que todo el mundo sepa que si sigues a las orcas vas a tener la riqueza. Era el petróleo de entonces, era el secreto de la Coca-Cola, era lo que podía mantener a ejércitos y armadas. Eso fue pasando, y pasó después a los griegos, a los romanos, y pasó desde luego a los fenicios, que es una palabra medio inventada que han creado para hacer un cajón desastre. La clave de esto, y esto fue de las primeras cosas que me pasó, yo fui a un congreso en el estrecho en Sanlúcar de Barrameda, donde se juntaba por primera vez arqueología y biología. Y esto fue hace 25 años. Allí había una experta en mosaicos que se llamaba la doctora Monteagudo, que todavía anda por ahí, una gran persona. Y yo me presenté, yo era un jovencillo, y dije: mire, yo no sé nada de esto, yo hago documentales. Y haciéndome el tonto le dije: perdone, hay un animal que tiene casi 2 metros de aleta dorsal, que es blanco y negro, que es costero, que es la orca, que entra en los 5 grandes de National Geographic. Los 5 grandes son los que hay que hacer cada año, hay que hacer un documental de orcas distinto, y uno de tiburón blanco, otro de leones, de tigres y de elefantes, son los 5, que es protagonística, que es enorme, que se ve, que vara en las playas, que tiene dientes, que ataca. Es decir, es un animal llamativo, no es un animal que digamos que haya que ir al siglo XXI para salir a verlo, no. Y le pregunté: ¿usted ha visto en algún mosaico romano reflejada una orca?
2: ¿Y qué te dijo?
0: Cuando le hice esa pregunta, abrió mucho los ojos. Es uno de estos científicos honrados, porque los hay que te desprecian, pero ella era honrada y es honrada. Y dijo: no lo he visto nunca, pero lo voy a buscar. Hasta el día de hoy estoy esperando. Hay que añadir porque los mosaicos romanos, que todo el mundo lo puede ver ahora en cuanto nos oiga, que entren a Google y busquen mosaicos romanos, incluso en Alcalá de Henares, cerca de Madrid, que no hay costa, los mosaicos romanos tienen, eran muy aficionados a poner en las villas, en las domus, peces, eran criaturas del mar, y hay mosaicos que son auténticas guías de campo. Uno las mira y parece una guía de peces. Uno puede ver el congrio, el salmonete, la merluza, puede ver unas langostas, o sea, se distinguen las especies, incluso de los delfines, se distingue el delfín listado del delfín común, del delfín mular. Están tan bien dibujados que un biólogo, un estudiante de hoy en día podría decir, jolín, es que les falta poner debajo el nombre. Bueno, es absolutamente curioso que en ninguna, nunca, por supuesto están las ballenas también, haya una sola orca. Eso fue de la primera pista. Un documentalista, un investigador, un periodista como tú y un arqueólogo, cuando ve que algo que se ve, que es muy patente, no está, hay que encontrar la razón por la cual eso ocurre.
2: Y ese es el secreto de las orcas. En 30 segundos y te voy despidiendo. Incluso según tú, hay un, no sé si un dibujo, una figura de una orca en la cueva de Altamira.
0: Sí, esto recuerdo cuando lo encontré, estaba yo precisamente en Santander y estaba buscando, ¿no? Y empecé a investigar porque me llevaban muchas pistas que están en el libro, que ahora no nos da tiempo, me llevaban hacia las cuevas de no solo de Altamira, sino del norte de España. Y claro, es la pareidolia, ¿no? ¿Sabes? La pareidolia es, sí, cuando llevo 30 años viendo orcas y atunes por todas partes. Sí. Y también eso hay que tener mucho cuidado porque dices, bueno, a ver si me estoy flipando y resulta que veo cosas donde no las hay. Entonces siempre tengo un filtro, pero de pronto, bien mirando todas las láminas y bueno, la documentación es abundante, me doy con una gran sala donde están, se llama el techo de los polícromos en la cueva de Altamira, y donde hay unos llamados signos claviformes, ¿no? Estos signos claviformes les pusieron este nombre porque son como una especie de raya con una aleta, o sea, es lo que sería una aleta de una orca perfecta, claviforme. La persona que lo detectó, que ahora mismo no me acuerdo el nombre, dijo, mira, no sé cómo llamarlo, pero le llamó signos claviformes. Uno de ellos, que es además de los más famosos, está en el libro, está con una interpretación. Yo conseguí una foto autorizada, la pasé por inteligencia artificial, la pasé por varias personas sin decirles nada. Les dije, ¿tú ves algo aquí? Y personas que no sabían que estaba escribiendo esto ni conocían la historia. Y todos sistemáticamente me dijeron lo que explico en el libro. En ese dibujo, en el que pongo también la interpretación de, bueno, la que va progresando, y desde luego el original, yo veo clarísimamente una orca, dos personas, una que parece estar con los brazos abiertos y otra que parece una mujer, que tiene además dos tocados. En fin, eso hay que estarlo viendo para explicarlo. Con el dibujo delante lo podría explicar. Y para mí es claramente una orca sagrada, desde luego, porque se sabe perfectamente que los pueblos que pintaron las cuevas de Altamira, que además era en ocre rojo, cazaban cetáceos y cazaban atunes rojos. Hay que decir que todo lo que he contado de los atunes rojos es en el estrecho de Gibraltar. En el norte no hay tal migración, pero también hay atunes rojos. Y todo el sistema que operaba para los grandes atunes operaba también para cazar ballenas. Los grandes pueblos de la cultura que me da mucha rabia, lo digo en el libro, que se llame Franco Cantábrica. O sea, tenemos el Franco delante, Franco francés, Franco Cantábrica. Por favor, esa cultura es cantábrica y es, desde luego, tendría que llamarse hispano-cantábrica, pero bueno, ese es otro tema. Y yo me he atrevido, ¿no? Yo lo describo y lo digo, miren, miren mi historia y miren la oficial. La que más le convenza es la que a usted le vale. Pero entre claviformes y, como yo lo llamo, orcamorfos, no espero, desde luego, que la academia lo acepte, ni espero que en el nuevo museo lo pongan, pero desde luego, la gente lo está leyendo y está diciendo wow, porque estoy viendo lo que usted me está contando.
2: Sorprendente. Ahondaremos más en todo ello, si te parece.
0: Muchas gracias.
2: España, el secreto de las orcas. Esta noche, el primer capítulo, la primera aventura con Fernando López Mirones. Ha sido un placer estar contigo, Fernando. Forma de contacto, si quieren saber más, tener más información sobre esta teoría, esa civilización, a lo que te dedicas, conocerte más.
0: Sí, bueno, yo tengo, estoy en todas las redes sociales, mi canal en Telegram se llama El Aullido y estoy en todas, me pueden encontrar fácilmente. El libro es de Almuzara y bueno, tengo el honor y la poca vergüenza de decir que va por quinta edición y salió en abril, es decir, en poco más de 3 meses, 5 ediciones de 4.000 ejemplares y ahora mismo está petándolo mucho y quiero pensar que es por epigenética, es decir, esta historia cuando la lees o la escuchas te resuena en tu interior.
2: Qué bonito que sea así. Ha sido un placer y un honor estar contigo. Se va a repetir muy pronto, si te parece, ¿vale?
0: Gracias, un aullido.
2: Igual te digo, un abrazo muy fuerte, hasta prontito.
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0: llega el momento de nuestro compañero Juan Gómez, que nos traslada con los testimonios de nuestros oyentes a historias inquietantes. Creo que la de hoy la llamo la casa. Le saludamos. Buenas noches, Juan.
1: Efectivamente, la casa. Buenas noches, Miguel. Como siempre, un placer.
0: Vamos con ello, si te parece. ¿Quién es nuestro oyente y qué pasaba en esa casa?
1: Pues fíjate, son estas cosas, seguro que te ha pasado a ti y seguro que a muchos de nuestros amigos también. Estar en un lugar, da igual que sea una casa o un espacio concreto, y sentir, notar que hay algo que parece que te rechaza, ¿no? No estás cómodo, prefieres irte a otro sitio. Muchas veces nos ocurre, yo creo que es algo habitual. Pero ¿qué es lo que sucede? Claro, cuando es tu propia casa la que parece que te rechaza, la que parece que tiene esa especie de energía que choca frontalmente contigo. Bueno, pues esa es nuestra protagonista, la protagonista que, por cierto, es enfermera, por lo tanto tiene una visión, una percepción de ciertas cosas, bueno, pues un tanto, vamos a decir, que académica o científica. Sin embargo, cuando ella se va a vivir a esa casa, empieza a notar eso, esa energía que parece que la rechaza. Si te parece, la escuchamos.
2: En la casa donde vivía, pues sí que, pues yo qué sé, igual se me apagaban las luces de la entrada, y mi amiga iba a su casa y se la apagaban también a ella. El día que me quedaba sola, se me encendía y apagaba la campana de la cocina. Yo noté ahí que en la casa esa, como que si los antiguos dueños tenían dos hijas adolescentes, que para mí que hicieron alguna especie de ouija o algo.
0: Ya empiezan los fenómenos que a veces son el indicio de que algo va a ocurrir, y que algunas veces comienzan también con una ouija, una extraña historia, ¿verdad? ¿Qué le ocurría por las noches, que es cuando parece que se suelen dar estos fenómenos?
1: Claro, porque lo que acaba de nombrar, pues es algo, bueno, a ver, puede ser explicable, ¿no? Algo se enciende, algo se apaga, algún fallo eléctrico, pero ella ya tiene esa intuición. De hecho, fíjate, te diré que a partir de que ella se va a vivir a la casa, empiezan a sucederle cosas extrañas que son y forman parte de su vida. Comienza a tener problemas con el marido, acaba divorciándose, tiene una serie de problemas que parece que la están anulando en su trabajo. Incluso por las noches le ocurre lo siguiente.
2: Muchos días tenía muchas pesadillas, que yo normalmente duermo bien. Tengo una niña y la niña también soñaba. No era, no sé, tenía también, no quería dormir sola. Bueno, ni yo, o sea, es que era horrible, no sé. Y ya cuando he salido de allí, yo no sé si es porque ya, pues no sé, como si hubiera allí una energía o algo muy negativo.
0: Pero parece que no solamente lo vivía ella, sino incluso con amigas, ¿no, Juan?
1: Claro, porque evidentemente ella vivía con su hija, pero también de vez en cuando acudía a alguna amiga, pues a pasar el día, a pasar la tarde. Y es curioso porque ella me comentaba cómo, además, cuando hablé con nuestro oyente, que por cierto no hay ningún problema, se llama Lorena, cuando estaba hablando con ella estaba en presente la amiga, y ella me corroboraba el siguiente episodio que vamos a escuchar y que tiene que ver con esos fenómenos que desde luego pueden poner los pelos de punta. Algo que coincide entre lo que le ocurre a Lorena en la casa y algo que le ocurre a la amiga. Así lo cuenta.
2: Pues, por ejemplo, lo de las dos luces que te digo, cuando estuviste, explotaron dos luces en mi casa, y cuando llegó ella a la suya, también explotaron.
0: La cosa se va complicando y lo que viene ahora sí que pone los pelos de punta, Juan. Parece que tuvo una percepción de una persona fallecida.
1: Efectivamente, y fíjate, una persona de lo más inesperada, porque una vez más, teniendo esa casa, pues uno podría pensar que podrían ser los antiguos dueños, quizá alguien que hubiera fallecido en su interior, pero parece que la casa la llevó a percibir no algo en el interior, sino fuera, en el exterior. Ella ve a un personaje vestido de una determinada manera que atribuye inmediatamente a alguien fallecido, pero que no representa a nadie, ni de su familia, ni de la casa. Si te parece, lo vamos a escuchar porque es tremendamente revelador.
2: A mi hija iba a entrenar y se murió el entrenador, y yo vi cómo corría, o sea, es como si lo ves en otro plano, es que es muy difícil de explicar. Y entonces vi cómo el chico corría, cómo iba vestido, y le vi. Pasó 5 meses después de que el chico hubiera fallecido. Llamaba a la mujer, corría por una pista porque él entrenaba. Y a él le encontraron muerto por la entrada, por allí. Le encontró una niña, pero yo no lo sabía, o sea, no sabía cómo iba vestido. Vi la mitad de las piernas porque me asusté tanto que yo no quise ver más.
0: No me extraña que se asustara, increíble. Pero además captó extrañas voces en casa.
1: Sí, efectivamente. Recordamos que ella es enfermera, por lo tanto, la primera impresión que ella tuvo es, bueno, pues aquí se ha colado algo, alguna especie de susurro extraño, bueno, puede ser cualquier cosa, pero a medida que escuchaba la grabación, que fue de casualidad, ella cree que al menos fue así. Iba caminando por la casa, vamos a escuchar en esta grabación sus pasos y cómo de repente hay un susurro, parece un susurro de un hombre, luego si te parece... Te cuento lo que ella cree que dice, lo que parece que nuestro oído advierte en cuanto, una vez más, a esos mensajes extraños, ¿no?, que tienen las psicofonías y que parece que nos dejan precisamente sin palabras, curiosamente. Escuchamos lo que ella graba, sí.
0: Te iba a decir que la hemos repetido tres veces para poder percibirla mejor.
1: Vamos a escucharlo y ya verás qué interesante.

0: Juan, yo escucho esos pasos, escucho algo por ahí, pero no acabo de entender lo que dice ese susurro. ¿Nos lo puedes...?
1: Hay quien dice que... Sí, hay quien dice ella misma que si afinamos el oído puede decir algo así como enciende la luz, pero quién sabe. En cualquier caso, es una incursión de estas tan extrañas que desde luego nos desafían, Miguel.
0: Déjame que lo volvamos a poner a escuchar. ¿Enciende la luz?
1: Sí, vamos a intentar.
0: Vamos a volver a escucharlo.
2: ¡Enciende la luz!

0: voz tremenda enciende la luz. Esta era la experiencia de Lorena, una de nuestras oyentes que nos la ha contado aquí con Juan Gómez. Si te quieren contar más historias de estas, y agradecemos a todos nuestros oyentes que tengan la confianza de que nos cuenten sus más increíbles vivencias, ¿dónde te pueden conectar, Juan?
1: Pues pueden enviarme un mensaje a mi perfil en Facebook, Juan Gómez Ruiz, o también al email dedicado al programa, juangomez@gmail.com. Encantado de compartir estas experiencias con todos.
0: Como siempre, un placer. Seguimos. Un abrazo.
1: Igualmente.
0: Hasta pronto.
1: Fuerte abrazo.
0: Esta música, con esta sintonía que creó para nosotros un super músico, Eduardo Tarilonte, uno de los músicos de cabecera del Espacio en Blanco. No os vayáis, que volvemos enseguida aquí a vuestra casa.

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3: Saludos a todos de nuevo y vuestra presencia nos hace sentirnos muy felices. La gratitud por estar conectados. Y para comenzar esta nueva hora, vamos con algo que no se suele tratar mucho en los medios de comunicación y que convierte la vida de algunas familias en un infierno. Tras esa introducción, os lo ofrecemos.
4: Muchas familias en España y en el mundo sufren un infierno en vida, el de las desapariciones de sus seres queridos. Son muchos más los casos de los que creemos. El canal Podimo es nos habla de uno de ellos.
5: 18 de agosto del año 2000, aquí en Motril, cuando Maritere decidió ir a la feria con sus amigos para ver actuar a Café Quijano. Su padre, Antonio, la dejó justo aquí, en este semáforo. Nunca más se ha vuelto a saber de él.
4: Es uno de tantos casos de desaparecidos. Hay miles y el silencio, en muchas ocasiones, es la única respuesta. En los próximos minutos queremos abordar este misterio y dar voz a un tema poco tratado en los medios de comunicación. Nos ayuda nuestro próximo invitado.
3: Y ahora vamos con un tema intrigante, lleno de misterios, dolor y angustias infinitas. Y para tratarlo tenemos con nosotros a Cristian Campos, al que ya saludamos. Buenas noches, Cristian.
6: Buenas noches, bien hallado. Muchas gracias, Miguel y equipo.
3: Un placer que estés con nosotros. Eres periodista licenciado por la Universidad Complutense de Madrid. Has estado en diferentes medios de radio y ahora coordinas la comunicación de SOS Desaparecidos. Ahora te pregunto qué es eso de SOS Desaparecidos. Y has escrito, creo que es tu primer libro, Desapariciones.
6: Exacto. Exacto, Desapariciones es mi primera obra, sí, sí.
3: Una travesía,
6: y, como dices.
3: Una travesía entre la pérdida y la esperanza. Qué tema tan duro, ¿verdad? Este de las desapariciones.
6: Pues sí, un tema que bueno, empecé a conocer hace años, precisamente con lo que comentabas, con mis intervenciones en radio. Y a partir de ahí, bueno, fue como conocí a Joaquín Amils, el presidente de SOS Desaparecidos. Sí. Y bueno, una cosa llevó a la otra y bueno, empecé a formar parte del área de comunicación, siendo coordinador de comunicación, de prensa, como comentabas, y eso me llevó también al libro.
3: Bien, ¿qué son los desaparecidos? ¿Qué pretende?
6: Pues SOS Desaparecidos es una asociación sin ánimo de lucro y presupuesto cero que lo que pretende, básicamente podríamos resumirlo en acompañar a las familias que han perdido, que tienen a un ser querido en paradero desconocido. Y las acompañamos de diferentes maneras. Por ejemplo, cuando se formaliza una denuncia en comisaría, en el cuartel de Guardia Civil, acompañamos subiendo la alerta de desaparición a las redes sociales, también facilitando a los medios de comunicación, que en concreto es mi labor, y a partir de ahí se abre pues una serie de acompañamientos que, bueno, se van enlazando en el tiempo, dependiendo evidentemente lo que dure de la desaparición, y hablamos a nivel de psicológico, a nivel de acompañamiento psicológico, pues asesoramiento en esas primeras horas de incertidumbre, ¿no? ¿Qué hay que hacer cuando ocurre una desaparición, etcétera, etcétera?
3: Un tema inquietante, como decía. Déjame, Cristian, que pongamos algunos datos. Son datos de hace tiempo, pero ponen los pelos de punta. Escuchamos.
7: Todas estas personas desaparecieron un día sin motivo aparente y sin dejar ningún rastro. Cada año se denuncian en España unas 14.000 desapariciones. La mayoría se resuelve en el primer año. El resto queda en una especie de limbo. En nuestro país hay oficialmente cerca de 3.500 casos sin resolver. Muchos de ellos no tendrán nunca respuesta. Hoy se celebra en España el Día de los Desaparecidos y se conmemora precisamente hoy por Cristina, una joven de Cornellá la que se vio viva por última vez tal día como hoy en 1997.
8: Cristina Bergua desapareció en 1997. Antonio Quesada y Ana Artiles desaparecieron en 2012. Malena Ortiz.
9: Son caras del drama de los desaparecidos a los que se les perdió la pista.
3: Estos datos, Cristian, son de hace tiempo, hace unos cuantos años. Hablan de 14.000 desaparecidos al año. No sé si tienes tus datos actuales.
6: Pues ahora los datos actuales, desgraciadamente, son mayores. Actualmente en España, según el informe de personas desaparecidas publicado por el Centro Nacional de Desaparecidos en marzo de este año, correspondiente al año anterior, a fecha de 31 de diciembre de 2025, había en España en búsqueda unas 6.800 personas a las que, como digo, la policía está buscando en estos momentos. Y en cuanto a denuncias, las denuncias que se formalizan en España cada año superan las 20.000 denuncias.
3: Increíble. Yo quiero analizar contigo, bueno, en el libro hablas de casos, montones de casos, algunos ya de los más conocidos, como David Guerrero, el niño pintor, Juan Pedro Martínez, el tema de Somos Aguas, y otros cuantos menos conocidos para el público. Pero yo quiero preguntarte, ¿por qué desaparece la gente? ¿Cuál es la causa?
6: Bueno, la gente, fue una pregunta, fíjate, esta que me haces es una pregunta que yo me hice durante mis primeros acercamientos a lo que era la problemática de las desapariciones. Y con el paso del tiempo me di cuenta que no desaparecen por una misma causa, no hay un lugar en concreto, ¿no?, a donde van los desaparecidos, las personas desaparecidas, no hay un motivo único, sino que cada persona desaparece por un motivo diferente, ¿no? Hablamos de casuística, hablamos de una serie de circunstancias, y si bien en España la mayoría de las desapariciones que se producen, hablamos en más del 90% del total, son voluntarias, sí que hay un porcentaje que también, pues, hay que recalcarlo, son desapariciones involuntarias, también por accidentes y por temas criminales que están detrás.
3: Explícame un poquito eso de las apariciones voluntarias, es decir, gente que se cansa de la familia o de la sociedad y se larga por ahí y ya no se sabe de ellas, o qué es.
6: Sí, muchas veces ocurre de esta manera. Personas que, bueno, en disconformidad con la vida que están llevando hasta el momento, deciden marcharse, romper vínculos con sus familiares. Lo que ocurre es que no les avisan que se van a marchar, se van de la noche a la mañana prácticamente, y en ellos, en las familias, lo que se genera es esa incertidumbre, que es básicamente lo que las lleva a quemar por dentro cada día, ¿no? Entonces, frente a eso, sí que es verdad que desde la asociación hemos promovido soluciones como el ROAP, que es un registro de ausentes voluntarios, con los cuales pretendemos que una persona que quiera desaparecer, que quiera marcharse voluntariamente de su familia, de su casa, lo notifique a la Policía Nacional, se abra un registro con estas personas para que cuando la familia vaya a interponer la denuncia, aparezca este dato de esta persona que no está desaparecida, sino que se ha marchado voluntariamente.
3: te iba a preguntar qué se hace común cuando alguien desaparece, pero creo que ya lo has dicho tú. Qué bueno que tengáis eso, porque por lo menos la gente, la familia se quedará tranquila, sabiendo, bueno, tranquila hasta cierto punto, sabiendo que esa persona ha desaparecido voluntariamente, ¿no? Pero qué se hace en esos otros casos que son más difíciles, más dramáticos. ¿Denuncia a la policía? ¿Quién interviene?
6: Bueno, o sea, en el momento en el que nos hemos asegurado, ¿no?, que la persona a la que estamos buscando ha roto sus rutinas diarias, algo que no encaja con su comportamiento, que por supuesto no la encontramos en casa, en los alrededores, inmediatamente lo que tenemos que hacer es interponer la denuncia por desaparición a la comisaría más cercana o bien al cuartel de la Guardia Civil correspondiente. Y inmediatamente, cuando se toma esa denuncia, pues informar, dar todos los detalles de la propia persona desaparecida, no solo físicamente, por supuesto, sino la ropa que llevaba en el momento que recordamos haberla visto por última vez, y muy importante, sus costumbres, a dónde suele ir, con quién se relaciona, porque a partir de ahí empieza la investigación y cada detalle, aunque parezca que es mínimo, es muy importante muchas veces para resolver el caso en las primeras 24-48 horas, que es realmente cuando todo está más fresco y las pistas que se pueden encontrar son más alcanzables.
3: Luego te voy a preguntar por algunos casos de desapariciones que te hayan llamado la atención, de los que sacas en el libro, los que te parezcan más increíbles. ¿Cómo vive la familia la desaparición? Supongo ya que cuando contacta con vosotros, ¿no? Afortunadamente estáis ahí para darles ánimos y darles soporte, ¿no? Pero ¿cómo lo viven? Angustia, ¿no?
6: Claro, esa es angustia inicial, de no saber qué ha pasado, ¿no? De lo que se pensaba que era seguro, de repente deja de serlo, y lo que empieza a vibrar en nuestra vida es bueno, una incertidumbre que es constante, ¿no? Entonces, frente a eso, claro, hay que tener en cuenta que si una desaparición se resuelve las primeras horas o los primeros días, bueno, pues llega esa calma, ¿no? Pero el problema es cuando una desaparición se cronifica y se alarga en el tiempo. Entonces es verdad que los daños psicológicos aumentan y hay familias que directamente lo que deciden es recluirse, aislarse socialmente, ya no solo de las personas de su círculo de amistades, por ejemplo, ¿no?, las personas de la calle, sino también de su propia familia, porque sienten de alguna forma que están molestando, ¿no? Entonces, frente a eso, en la asociación lo que les impulsamos es a mirar la desaparición de otra manera, a entender en esa ausencia, esa presencia que es constante del ser querido desaparecido, y a ver qué puede aportar esa persona también, a ofrecerle esa posibilidad que puede aportar a los demás a partir de su propia experiencia, de tal forma que hay muchos familiares en asociaciones que ayudan a otras familias después de haber perdido a sus seres queridos, ¿no?, a tenerlos desaparecidos.
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3: ¿Tenéis contabilizado cuántos casos hay de gente mayor desaparecida o de niños? ¿O de jóvenes?
6: Pues mira, es preocupante realmente lo que está ocurriendo con los adolescentes, con los menores desaparecidos, porque es verdad que hay un gran número. En las estadísticas que publica el Centro Nacional de Desaparecidos, nos encontramos cada año que hay un número muy importante de la franja de los 12 a los 17 años, en las que hay muchísimas desapariciones, seguidas después de la franja más de las personas adultas. Pero sí que es cierto que en la parte de los adolescentes, muchas veces por diferentes motivos, a veces ocurre que hay diferencias con los propios familiares y los adolescentes deciden marcharse. En otras ocasiones también sucede en centros de acogida, menores que están en centros de acogida y deciden también marcharse por su cuenta. Y claro, ¿qué ocurre? Que en ocasiones desapariciones se tiende a pensar, bueno, es que es una persona, por ejemplo, que se ha marchado del centro con 17 años a punto de cumplir 18, y parece en ocasiones como que la importancia es menor por el hecho de que está a punto de cumplir los 18 años, ¿no? Pero realmente, como decimos en la asociación, una desaparición voluntaria se puede convertir en involuntaria en cualquier momento. Por ejemplo, si ese menor de edad ha sido captado por alguien.
3: ¿Has vivido alguna experiencia tú cercana de gente que te haya desaparecido de la familia?
6: En mi caso en concreto, no. No he tenido familiares cercanos que hayan desaparecido, pero sí que te puedo decir, Miguel, que a través de los vínculos que establecemos con las familias de personas desaparecidas, también a partir de la labor que he hecho de desplazarme a los lugares, a partir del libro, ¿no? Uh-huh. Los lugares donde ocurrieron las desapariciones, sí que es verdad que se genera un vínculo especial con las familias, de tal forma que sí que vives esa desaparición de una manera tremendamente cercana, y desde luego que algo en ti cambia, te diría que para siempre. No soy el mismo desde antes de empezar en la asociación que ahora mismo, desde luego.
3: Tenemos otro cortecito, repite un poco la información, pero nos va a aumentar un poco el espectro de lo que estamos viendo hoy.
10: 60 personas desaparecen cada día en España. Unas 20.000 al año. En el año 2023, la cifra total de desaparecidos fue de 15.126, de las cuales, al finalizar el año, 1.955 personas permanecían en paradero desconocido. Desde 2010, año en el que entró en funcionamiento el Sistema de Información Nacional de Personas Desaparecidas y Restos Humanos sin Identificar, el número de denuncias activas es de 6.001. El 51,1% de los casos se trata de personas mayores de edad. El 48,9% son menores de entre 13 y 17 años, casi la mitad de los desaparecidos. El 66,3% es de nacionalidad española y el resto de otras nacionalidades.
3: Ahí están algunos datos un poco más cercanos a este tiempo en el que estamos. 48% niños, los mayores supongo que muchos de ellos son porque se despistan, ¿no? Y de repente no saben dónde está, digo yo. He escuchado algunos casos, sí, de este tipo, ¿no?
6: Exacto, tenemos casos de esa tipología, como comentas, ¿no? Mayores que, por ejemplo, salen a andar, que se desorientan, algunos de ellos con problemas neurodegenerativos. Entonces, sí, evidentemente ahí hay una razón de la desaparición. Y luego, claro, son desapariciones que urgen de una búsqueda inmediata también, porque hablamos de la vulnerabilidad y son personas que están expuestas, por ejemplo, en verano a las altas temperaturas y en invierno al frío intenso. Entonces se necesita hacer operativos que sean ágiles, que sean rápidos, por supuesto bien organizados, para encontrar a la persona lo más pronto posible y evitar que se nos vaya.
3: Vale, vamos a ponernos en la parte más cruda, más dura, más oscura de todo esto. Causas de las desapariciones, sobre todo en niños: tráfico de trata de sexual, tráfico de órganos. ¿Se ha detectado algo de esto en nuestro país?
6: Hay casos en los que la duda, la sombra de la sospecha está ahí. O sea, estoy recordando, por ejemplo, el caso de los hermanos Orrit Pires, que ocurrió en el año 88, cuando desaparecieron en un hospital, en el Hospital San Juan de Déu de Manresa. Y una de las teorías que se barajaron en su momento fue que la desaparición obedecía a un posible tráfico de órganos. Si bien nunca se ha encontrado ninguna prueba, la policía nunca la encontró en ese sentido. Es verdad que la investigación policial fue deficiente, pero como decía, nunca se ha llegado a constatar que en este caso en concreto hubiera sido esa la razón, ¿no? El tráfico de órganos. Se habla también de la posibilidad de que parte de la familia paterna hubiera hecho esa acción de llevarse a los niños, ¿no? Eran dos menores, Dolors de 17 años y el niño que estaba ingresado, Isidre, de 5. Entonces, bueno, que hubiera una motivación por parte de una parte de la familia a llevárselos. Eso defendió el detective José María Oliver, que investigó el caso, pero como digo, tampoco en este caso se encontró una pista definitiva que permita establecer que esto fue así, y no hay una razón. La verdad es que han pasado 37 años de la desaparición de los hermanos Ortiz Pires y siguen desaparecidos.
3: Ya, pero según la policía y vuestros datos, ¿se puede decir que en algunas desapariciones en España es por producto de tráfico de órganos o no?
6: A nivel de datos de los que manejamos en estos momentos en la asociación, o sea, no nos consta. Lo que sí puedo deciros es un poco lo que comentábamos antes, ¿no? Hay una razón habitual en la desaparición de menores que obedece a las fugas de centros de acogida y del propio domicilio familiar. Y luego también hay otra casuística que tiene que ver con los secuestros parentales. Un padre, una madre que decide llevarse a su propio hijo sin que la otra parte, su propio cónyuge, lo sepa, ¿no? De tal forma que se formaliza una desaparición del padre o de la madre junto al niño o la niña, ¿no? Y eso es básicamente los casos que mayoritariamente nos encontramos en cuanto a desapariciones de menores, según la experiencia de las asociaciones SOS de desaparecidos.
3: Estamos en los últimos minutos. Cuéntame algún caso de esos que has estudiado en el libro y que muestras en el libro que te haya llamado la atención, el más, no sé, el más llamativo. Y luego vamos con Esperanza, si te parece.
6: Pues mira, se acaba de cumplir, citabas antes la desaparición de Juan Pedro Martínez Gómez en el puerto de Somosierra.
3: Sí.
6: Se acaban de cumplir 40 años de la desaparición, este mes de junio, el 25 de junio se cumplieron esos años, este aniversario. Y bueno, o sea, recordando un poco cómo sucedió la desaparición. Y
3: qué extraño, ¿verdad? Qué extraño todo ello.
6: Exactamente, ese camión que se estrella en el puerto de Somosierra, con los padres de Juan Pedro dentro, el niño que no está, y la incertidumbre durante 40 años, ¿no? ¿Qué pudo ocurrir con él? Y este es un caso paradigmático, y lo saco también a colación, además de por el aniversario, porque es un caso en el que la familia, cuando hablaba este tiempo con ella, ¿no? Con su tío, con el tío de Juan Pedro, con Juan García Legaz, me contaron lo desamparados que se sintieron siempre por parte de la investigación, hasta tal punto que fueron ellos los que tuvieron que convertirse sobre la marcha en detectives forzados, como digo, pues para recopilar una serie de pistas que le permitían tener al menos una teoría de lo que había ocurrido con Juan Pedro, de tal forma que fueron ellos, por ejemplo, quienes pidieron la copia del tacógrafo al juzgado de Colmenar Viejo, donde se instruía la causa, y a partir de ese análisis del tacógrafo fue donde vieron esas famosas paradas previas que el camión hace durante el ascenso al puerto, esa velocidad de 120 kilómetros hora que el camión emprende en la bajada, al parecer persiguiendo a un coche que se había llevado al niño, ¿no? Según la teoría de la familia. Y bueno, o sea, al final, como decía, saco esto a colación porque es un caso tristemente de cómo se investigaba antes en España. Ahora es verdad que ha cambiado mucho la cosa y una desaparición de un menor es una alerta inmediata en cualquier policía, eso está claro, pero durante mucho tiempo es verdad que ha habido mucha incertidumbre y familias que continúan sin respuesta, desgraciadamente por esa metodología que se empleaba antes, ¿no?
3: Afortunadamente las cosas han cambiado, nuestros cuerpos de seguridad funcionan mejor. ¿Algún otro caso que quieras contar? Si quieres, de Esperanza, de alguien que haya aparecido, porque te iba a preguntar desapariciones, pero hay apariciones Hay muchas.
6: Y hay apariciones, hay personas que se encuentran vivas. Mira, por ejemplo, en la asociación el año pasado, a partir de la difusión que hacemos de las alertas, tanto a través de redes sociales como en cajeros automáticos, encontramos a 358 personas. Uh-huh. Por lo tanto, es bueno, una noticia tremenda, ¿no? Y que da paz y permite esos abrazos a las familias, esos abrazos que estaban pendientes. Por otro lado, me hablabas de esperanza. Bueno, Jeremy Vargas, a quien todos tenemos en la memoria y en el corazón, ¿verdad? Habría cumplido 27 años, desapareció en 2007 cuando tenía 7 añitos. Y mi recuerdo es, fíjate, cuando estuve en vecindario para documentar la desaparición y hablar con su familia para el libro, y yo hablaba con Itaisa, con su madre, hablaba con sus abuelos, con Herminia y con José. Yo esperé al principio, ¿no? Porque es una desaparición de un niño y piensas, uff, madre mía, ¿cómo estará la familia, no? Y si bien es verdad que estaban disgustados con la investigación, más que con la investigación de la Guardia Civil, de la propia UCO, ¿no? Con la que sí que estaban contentos de cómo se había organizado, sí, con la instrucción del propio juzgado. Sí que me llegaron a transmitir esperanza en el sentido de cómo recordaban a Jeremy, porque hubo un momento en el que empezamos a hablar de él. Es uno de los motivos del libro, es recordar a las personas como las familias las recuerdan, ¿no? Y cuando empezábamos a hablar de Jeremy, cómo lo recordaban, lo entrañable que era, los juegos que tenía él con sus primos, de repente sentí como la conversación cambiaba, empezaron a iluminarse sonrisas en la familia, en su madre, en sus abuelos, hasta el punto de en algún momento alguna carcajada, recordar alguna travesura de Jeremy con sus primos, y al final pensé, esto es esperanza, Miguel, esto es esperanza, el recordar con amor

0: forma de contacto tenéis?
1: Bueno, o sea, nos puede localizar a través de la asociación SOS Desaparecidos. Por supuesto, estamos abiertos las 24 horas y estamos, por ejemplo, en el teléfono 649-952-957.
0: Espera, vuelve a repetirlo, 649...
1: 649-952-957 y por supuesto que también en el correo electrónico info@sosdesaparecidos.es.
0: Ha sido un placer, Cristian. Ha sido un placer y te deseo lo mejor. Gracias por hacer que entre tanta pérdida haya esperanza, ¿vale?
1: Gracias a vosotros, de verdad.
0: Un fuerte abrazo.
1: Un placer.
0: Y gracias por el trabajo que hacéis. Hasta muy prontito.
1: Hasta muy pronto, un abrazo. Salud. Gracias.
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2: Desaparecido será nuestro primer tema en esta segunda hora. Y ahora seguimos. Llega el momento de ir a la naturaleza con uno de los mejores naturalistas de nuestro país, nuestro compañero Luis Miguel Domínguez.

0: saludarle. Buenas noches, Luismi.
1: Hola, ¿qué tal, Miguel?
0: Un placer estar juntos de nuevo. Es bonito esto de ir descubriendo algunos misterios de la naturaleza gracias a su cantidad de viajes y de documentales que tú has ido haciendo por el mundo, por España y por el mundo.
1: Sí, la verdad es que, claro, ese es el objeto de mi trabajo, llegar a cuanta más gente mejor, ¿no? Y además, en este caso, es verdad que he de confesarte que paso la semana entera esperando a que llegue este día.
0: El espacio en blanco para estar juntos. Hoy creo que vamos a hablar de un bicharraco, un animal de leyenda que parece mentira que no haya, o que esté en España, no sé.
1: Sí, mira, bueno, la verdad es que este ser del que vamos a hablar hoy, fíjate, es el mamífero más grande que tenemos en Europa. Yo diría que es la especie de la fauna monumental. España siempre lo tuvo, es un animal que estuvo muy presente en la península ibérica hasta que se extinguió, pero ahora ha vuelto porque se está volviendo a colonizar un montón de zonas con su presencia.
0: Hoy llegan los bisontes al espacio en blanco de la mano de Luis Miguel Domínguez.
1: Sí, señor.
0: Luis, la imagen que tenemos de los bisontes en América, esas grandes matanzas que incluso hacían desde los trenes machacando una población y casi llevándolos al exterminio, ¿no?
1: Sí, sí, claro. De hecho, así fue. Había un señor llamado Buffalo Bill que se dedicó de manera concienzuda a ello, porque extinguir al búfalo, mal llamado búfalo, porque era bisonte norteamericano, era extinguir también a los pieles rojas, a las etnias que vivían en aquellas grandes praderas.
0: ¿Esa fue la razón, extinguir al búfalo para extinguir a las etnias americanas?
1: Claro, fíjate, mira, desde los tipis en los que vivían aquellos indígenas hasta los

0: mocasines de piel, y las copas y tazas en las que ellos brindaban con alguna bebida mítica, pues todo ello venía directamente del bisonte. El bisonte era un animal que no solamente les aportaba carne, no, no, formaba parte de su cosmovisión, era una deidad. Bueno, ¿qué hicieron los blanquitos? Bueno, vamos a doblegar a estos pueblos acabando con su auténtica fuente de energía. Y eso es lo que hicieron al acabar con el bisonte. Realmente apaches, sioux, arapajos y otros pueblos lo pasaron realmente mal.
1: Pues vamos a nuestra tierra. ¿Cuál es la diferencia entre búfalos y bisontes, si es que la hay?
0: Pues mira, es un error histórico que todavía incluso en algún escrito puedes llegar a observar a día de hoy, pero que realmente proviene de los primeros exploradores europeos que llegaron a Norteamérica y vieron a un animal gigantesco y lo compararon, confundiéndolo con lo mismo que habían visto en África y en Asia, con los búfalos. El búfalo cafre es el búfalo africano, que nada tiene que ver con un bisonte. Y el búfalo asiático, también llamado búfalo de agua, es el búfalo que se podía observar en la India, en China, en diferentes lugares del lejano oriente, ¿no? Y decidieron ponerle el nombre de búfalo al bisonte, cuando en Europa teníamos también otra especie de bisonte totalmente diferente, que es el bisonte europeo, que es del que, si te parece, hoy quiero hablarte, claro.
1: Me encantará. Pero antes de decir, es un animal muy poderoso, ¿no? Incluso en África dicen que son los que más víctimas causan.
0: Sí, hombre, sí, el búfalo cafre es una pasada. Es además un animal muy compacto, con una testuz prácticamente ósea, que si impacta con un todoterreno lo va a volcar con varias vueltas de campana, y ni qué decir tiene si impacta con una persona. La revienta, literalmente hablando. Hablamos de un animal que llega a pesar más de 1.200 kilos, el búfalo cafre. Pero el bisonte europeo y el bisonte americano son un poquito más pequeños, más ligeros, pero también muy compactos. No hay que olvidar que un macho de bisonte europeo puede sobrepasar los 900 kilos de peso. Tampoco está tan mal. Y luego además corren incluso más que un caballo. Son muy ligeros al trote y al galope. El bisonte europeo tiene incluso las extremidades más largas que el bisonte norteamericano. Y por tanto es un animal que si decide correr hacia ti, sin duda te va a alcanzar, no, no cabe duda. Claro.
1: Decías, Luismi, que vivían antes en España, ¿no? ¿Hasta cuándo vivieron?
0: Sí, hombre,
1: ¿y por qué,
0: cómo no.
1: ¿Por qué se exterminaron?
0: Bueno, se exterminaron por la caza. Una caza que en los principios de los tiempos quizá era una caza ritual. No olvides que tu querida Cantabria, por ejemplo, está plagada de abrigos y de cuevas en los que el bisonte es el gran artífice de todo el arte que ahí se ha generado. ¿Por qué? Pues porque el bisonte estaba en la dieta de las personas y también estaba en el alma de las personas. Se comía carne de bisonte en una acción de carácter ritual, y eso no fue lo que acabó con él. Con el paso del tiempo, al final se cazaba de otra manera y al final se acabó con este animal en toda Europa. Fíjate qué cosa tan terrible. Incluso en la Primera Guerra Mundial, en Polonia, acabaron con el último bisonte que vivía en sus bosques, porque de esta manera se alimentaba a los soldados en el frente a través de la carne de bisonte. Y claro, no soportaron eso y acabaron muriendo, sin duda.
1: En muchas culturas ha sido un animal mágico, ha tenido una gran influencia a nivel espiritual y cultural, ¿verdad?
0: Pero claro, ¿cómo no, Miguel? Yo muchas veces me pregunto, cuando pasamos con tanta naturalidad de una deidad a un despojo, algo que hemos hecho, por ejemplo, con el lobo, que en otras latitudes se ha hecho con el tigre, o con el león, o con el rinoceronte, siempre me pregunto lo mismo. Pero bueno, esos seres humanos son mis hermanos, pertenecemos a la misma familia, porque tengo la sensación de que no, porque hay una falta de sensibilidad colectiva en estos procesos que me llama muchísimo la atención. El bisonte solo se puede concebir como un dios en la naturaleza, no cabe ninguna duda. Fíjate, mira, en Europa, por ejemplo, el bisonte suele habitar el puro bosque, el interior, las entrañas del bosque, de la foresta. El bisonte norteamericano es el animal de los espacios abiertos, ¿no? Allí, por ejemplo, digamos que más capaz de detectar a los superdepredadores como los lobos o los osos a distancia, porque es un animal que se movía en las grandes praderas. Pero en el caso de los bisontes en Europa, los vamos a encontrar emboscados absolutamente en los robledales o en las zonas de hayas de toda Europa, ¿no? El lugar donde más bisonte hay, donde yo lo he podido disfrutar pasando horas y horas tumbado, cuando yo me podía tumbar en la nieve, por ejemplo, o en Polonia, en la selva de Białowieża. En Białowieża es donde tenemos la mayor reserva de bisonte europeo. Esto es Polonia, frontera con Bielorrusia. Allí es donde está la gran reserva genética del bisonte de Europa. Y de verdad te puedo asegurar que el espectáculo es apasionante, no me cabe ninguna duda.
1: Afortunadamente han regresado a España. ¿Por qué? ¿Cuál ha sido el proceso y en qué parte de España los podemos ver?
0: Pues mira, tenemos todos que celebrar una nueva tendencia conservacionista que Europa ha comenzado a aplicar de manera sistemática. El proceso tiene un nombre, se llama rewilding. El rewilding quiere decir devolverle a la naturaleza lo que le hemos robado, devolver a los ecosistemas su fauna originaria. En el caso de que se pueda, vamos a intentar incorporar a los ecosistemas animales que hayamos conseguido criar en cautividad a través de procesos muy complejos. Y esto es lo que, por ejemplo, en España ya ha pasado de manera firme. Ahora mismo sabemos que, por ejemplo, en la Sierra de Andújar, en Sierra Morena Oriental, ya contamos con un par de centenares de bisonte europeo que han sido reintroducidos y que están viviendo como desde hace miles de años allí también vivieron, ¿no? Luego también, por ejemplo, en alguna población palentina, en Palencia, es donde realmente, en San Adrià de Mudà, por ejemplo, es donde realmente vinieron por primera vez los primeros bisontes. Fíjate, son procesos que a mí me maravillan, porque estos animales provenían de Polonia, casi todos ellos. He hablado de Białowieża, de la selva de Białowieża, de aquel bosque increíble, la última selva originaria europea, donde el hecho de haber protegido con uñas y dientes las últimas poblaciones de bisontes nos permite ahora, al sur de Europa, a nuestra España encontrarnos con un paseo entre bisontes. Bueno, esto está ocurriendo también en Italia, está ocurriendo en Alemania. El rewilding es ahora mismo una tendencia fascinante donde podemos encontrar una serie de fauna que estaba perdida en el baúl de los recuerdos y no donde tiene que estar, que es haciendo su vida, transitando nuestra naturaleza.
1: Qué bonito que sea así. Ya terminando, ¿cuántos hay en España más o menos?
0: Pues mira, ahora mismo ya, a través de este proceso que te estoy contando, pues fácilmente estamos hablando de unos 2.500 ejemplares de bisonte europeo. Sí, sí.
1: Qué precioso, como tú dices, que podamos disfrutar de estas joyas de la naturaleza, que sintamos el valor espiritual que tienen y que podamos sentirla cerca. Luisme, como siempre, un placer por descubrirnos toda esta serie de cosas. ¿Forma de contacto contigo antes de irnos?
0: Pues mira, Miguel, mi correo electrónico directamente, el mío personal, lmdominguezwildlife@gmail.com. ¿Vale? Y luego en todas las redes sociales, ya sabes, LM Domínguez o Domínguez LM. El caso es comunicarse, el caso es hablar, el caso sobre todo es compartir.
1: Siempre. Sí, señor. Sí, señor. Toma nota de esos lugares y me apunto a ir contigo aquí en Palencia, en el norte de Palencia, o en esas montañas de España del sur, para ir a ver los bisontes. Te mando un fuerte, fortísimo abrazo.
0: Hasta perfecto, prontito. Miguel, gracias. Igual para ti, ¿eh?
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1: El programa, en el Espacio en Blanco, ya sabéis, nos gusta viajar y sobre todo acercar el programa, ver cómo lo hacemos a todas las personas que quieran estar con nosotros. Ahí va la primera cita que tenemos

0: hace unos días. Vamos a asistir a uno de los congresos más importantes que se hacen en Europa, el 20º Congreso Vida Después de la Vida, y de nuevo nos ponemos en contacto con uno de sus creadores, Rafael Campillo. Buenas noches, Rafa.
1: ¿Qué tal? Buenas noches, Miguel.
0: Qué bonito seguir ahí después de 20 y tantos años haciendo cosas, ¿verdad?
1: Pues sí, la verdad es que estoy muy orgulloso, muy feliz haciendo lo que hago y viendo que la gente pues se suma también a ayudarme y entre todos hacemos ahí cosas grandes.
0: Sí, señor. 20 años del Congreso en Albacete, pero son unos cuantos más, es decir, hace poco, ¿verdad?
1: Sí, es el 20º Congreso en Albacete, pero son 3 años más que habría que sumarles que se celebraron en Medellín. Luego son 23 congresos los que llevamos ya a nuestras espaldas.
0: Y han pasado por ahí gente de las más importantes que hay en el mundo de la investigación de vida después de la vida, cuando nadie se atrevía a contar las cosas que ahora se están diciendo, ¿verdad? Raymond Moody, entre otros.
1: Entre otros, Raymond Moody, por supuesto que sí, que está varias veces, y para mí fue un logro, ¿no?, poderlo traer a España, al Congreso. Y bueno, pues han pasado también investigadores españoles que no se conocen mucho, pero sí en el ámbito de las ECM, como por ejemplo el doctor Enrique Vila, que también fue un personaje muy importante en la investigación de ECM, y por supuestísimo el doctor Fernando Jiménez del Oso, que fue un propulsor de este congreso desde sus comienzos.
0: Con la participación de los más importantes investigadores que hay en el mundo del misterio, vuelve Vida Después de la Vida, ahora con 2 sedes, una en Albacete y otra en Alicante, y nosotros vamos a estar de nuevo en la de Albacete. ¿Fechas?
1: Sí, bueno, pues Albacete nos veremos el próximo mes de noviembre, los días 7 y 8 de noviembre, en el Teatro de la Paz de Albacete.
0: Cambia el lugar, ¿verdad? El Teatro de la Paz es un sitio nuevo.
1: Pues sí, es un sitio porque bueno, estuvimos ya en una ocasión, en una edición, pero el Palacio de Congresos está en remodelación, entonces está cerrado y hemos tenido que improvisar en este otro sitio, que está muy bien, por cierto. O sea, ya veréis cómo os va a gustar muchísimo, porque es un aforo acogedor, un auditorio increíble, ya lo veréis.
0: Y se reúnen unos cuantos especialistas venidos de diferentes partes del mundo. Cuéntanos, alguno de ellos.
1: Pues mira, viene Mado Martínez, la doctora Esther Garrido, que es de Albacete y es investigadora de experiencias cercanas a la muerte, la doctora María Victoria Fonseca, Juan Cayuela, Miguel Ángel Tobías, Enrique Ramos, Daniel Landa, y luego a nivel musical tenemos la actuación de Sara Veneros y Salvador Amor, y la Orquesta Camerata de Castilla-La Mancha. Y por supuesto, pues de nuevo estaréis vosotros, estarás tú, Miguel Blanco, con el Espacio en Blanco, que eso es un lujazo tenerlo en Albacete todos los años.
0: El lujo para nosotros es poder ir ahí. Y te pregunto, ¿cómo haces para, iba a decir, enganchar, convencer, hacer que todos estos especialistas vayan al Congreso sin cobrar nada, simplemente con el ánimo de ayudar y de aclarar, llevar esperanza? Porque hoy hablaba con alguno de ellos, de los que van a estar ahí, había fallecido un amigo y decía, qué duro es eso de la muerte, ¿no? Y sin embargo, casi toda la gente que va nos da esperanzas de que la muerte es simplemente un paso, ¿verdad?
1: Sí, la verdad es que mira, cuando nació el Congreso nació con la intención de poner sobre la mesa pues todos estos temas que nos hacen reflexionar, ¿no? Y la gente, pues cuando salía del Congreso decía que muy bien, que muy buenas energías, que se habían cambiado y demás. Pero es que luego, desde que se hizo solidario, que fue desde el principio, y fue creciendo, pues la verdad es que satisface mucho ver lo que se está haciendo con la asistencia a este congreso. Es que las personas que asisten al mismo no solamente disfrutan de las conferencias, sino que son protagonistas de los proyectos que tenemos en el tercer mundo, en Benín. Entonces, no sé qué más se puede pedir, ¿no?, con un congreso de este tipo.
0: El misterio, lo decimos algunas veces, o este tipo de temas que sirven para ayudar a gente que está pasándolo mal en el mundo. Estuvimos, lo decíamos hace poco contigo el año pasado, en Benín, viendo como, bueno, hay que decir que todo lo que se recauda en este congreso es para Mensajeros de la Paz, para el Padre Ángel y concretamente para el proyecto en Benín, donde se han construido centros para que los niños que están picando piedra, que era algo horroroso verlos ahí machacados, puedan tener una vida con más esperanza, ¿verdad?
1: Sí, la verdad es que, bueno, tenemos el Centro Vida Después de la Vida, que se construyó con los fondos del Congreso, donde tenemos 100 niños que hemos rescatado de las canteras, 100 niños que se dice pronto, y ahora pues estamos trabajando con las madres, enseñándoles a cultivar la tierra para que puedan vivir de la agricultura en lugar de estar picando piedras. Por lo tanto, el objetivo de estos talleres es que puedan salir toda la familia completa de las canteras y puedan dedicarse las madres a trabajar la tierra y los niños ir al colegio. Mira, estamos en un momento difícil, ¿no?, en el mundo. Ya sabes que estamos rodeados de guerras, de conflictos y demás. Y cuando hablo con la gente y les cuento los proyectos, me dicen, ya, pero es que por mucho que hagamos, yo estoy convencido de que si ayudamos a un niño, estamos cambiando el mundo. Y en esas estamos. Hay mucha gente que se está involucrando con estos proyectos y lo vamos a conseguir. Vamos a cambiar el mundo poco a poco.
0: Necesita más que nunca esperanzas y gente que hace, da un primer paso. El otro día decía que hay una frase que a mí me encanta: el que salva una vida salva el mundo. Eso es lo que, bueno, es un pequeño ejemplo, ojalá hubiera muchos más. Forma de contacto, la gente que quiera asistir, quedan muy poquitas plazas por si queréis vivir con nosotros esta aventura, pasar un fin de semana con gente increíble, música y encima participar en un proyecto de colaboración de ayuda humanitaria. ¿Dónde pueden entrar para conseguirlo?
1: Pues sí, como tú bien dices, Miguel, quedan muy poquitas plazas y se pueden hacer las inscripciones a través de la página web del Congreso, que es www.vidadespuesdelavida.es. Poniendo también en Google Vida Después de la Vida o Congreso Vida Después de la Vida, aparece directamente la página y es muy fácil hacer la inscripción.
0: Se van las inscripciones y ahí puedes conseguir esa entradita para estar con nosotros. Rafa, te digo siempre, enhorabuena, increíble el trabajo que haces ahí calladito, que es como hay que hacer los trabajos sin montar mucho follón, pero qué bueno y qué grande que es. Te mando un fuerte abrazo. Bueno,
1: lo hacemos entre todos, Miguel, no te quedes al margen, que tú estás desde el año 2001, 26 años ya metidos también en el tema. O sea, que es un equipo lo que estamos trabajando.
0: Te doy las gracias, nos vemos prontito en Albacete para disfrutar de ese congreso. Fuerte abrazo, nos vemos allí.
1: Un abrazo muy grande, buenas noches.
0: Hasta pronto.

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1: 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Tener estas herramientas en casa puede serte útil para que puedas preparar tus leches caseras cuando tengas un pequeño tiempo libre. 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
1: 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Muchas veces yo utilizo el filtro para preparar café, llamado también chuspa. 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Avena delgada, ajonjolí, coco fresco o coco seco rallado sin azúcar. 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

0: Rosa y Panela. Tener estas herramientas en casa puede serte útil para que puedas preparar tus leches caseras cuando tengas un pequeño tiempo libre. Quédate atento a los próximos cortos que semana a semana iremos compartiendo todo lo que necesitas saber de cada una de estas leches.
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0: 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Well, welcome back, all you blues lovers out there. We know there are a lot of you, and we love sharing the music with you. Coming at you from Casa Timshell, home of the legendary Wonder Dogs, Nonky and Chenzo. And starting things off, Smokey Wilson, You Don't Love Me, el título de un canción por un hombre que estamos tocando regularmente. No tengo muchas grabaciones de este hombre, pero me gusta los cuales tengo. Este hombre era creciendo en pobreza super difícil para su familia y como un niño estaba utilizando palo de escoba con alambres fingiendo que estaba tocando la guitarra. Afortunadamente, su mamá ha ahorrado suficiente dinero para dar un regalito a él a la edad de 13 años y estaba tocando una guitarra de verdad después, bien conocido como Mississippi Smokey en su pueblo de Glen Allen, Mississippi, y Greenville, cerca un pueblo más grande que tuvo muchos clubs de blues, estaba comenzando su carrera a pesar del hecho que estaba un estudiante escuchando a Jack Johnson, Frank Frost, Sam Carr y otros. Second up, the finger poppin'est song ever recorded, I'm convinced. Johnny Otis, Willie and the Hand Jive. Creo que esta es una grabación de un festival de música de blues en Monterey, el estado de California. Y su gira era un hogar, un, como expliqué, entrenamiento para muchos otros blueseros y blueseras después. Little Lester Phillips, por ejemplo, era como un jovencito de 13 años con Johnny Otis. Y habían muchos otros, pero quisiera repetir que Willie and the Hand Jive es super chévere para mí. Muddy Waters, Got My Mojo Working, tercera en el set, esta canción de un hombre que es uno de los padrinos de los blues electrificado, por seguro. Probablemente el primero bien conocido que estaba utilizando una guitarra eléctrica para tocar los blues, y este, Got My Mojo Working, uno de los más famosos de él. And Tommy Castro finishing things up for us, Nasty Habits, the name of the tune, by a bluesman that's a great favored among San Francisco Bay Area fans in the States, born and raised in San Jose, near just south of San Francisco, and was initially inspired, he says, by Mike Bloomfield, Eric Clapton, and Elvin Bishop. 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

0: Sister Monica, comenzando set número 3. Es una mujer que me gusta muchísimo. Mucha actitud, con un voz muy grande. Sus años anteriores que se haciendo un cantante profesional era en las Fuerzas Armadas de los Estados Unidos. Yep, she was a sergeant in the U.S. Marine Corps. Y esta mujer del área de San Francisco en California, me recuerdo como Big Mama Thornton en particular, o posiblemente Denise LaSalle, Coco Taylor, una mujer grande con un voz grande, como he mencionado. Su grupo detrás, incluyendo director musical Danny Biconcini, tecladista, es simplemente brillante. Y Kevin Stansel en el bajo también está cogiendo el grupo en su palma, tú puedes decir. B.B. King and Eric Clapton, Riding with the King. Segundo en el set de un álbum titulado El Mismo, con una foto en frente mostrando ambos de ellos en un Cadillac, marca lujosa de carros en los Estados Unidos. Aquí son buenas, ¿cómo explique? Parece muy relajado, muy muy feliz estar tocando juntos. Y todo el álbum, Riding with the King, es como así, tocando, cantando y sonriendo todo el tiempo. Gran respeto mutual entre los dos leyendas de los blues. Renee Austin, third up, doing Black Pearl. Renee said she had known ever since childhood what she wanted to be, and that was a singer. And she's a good one. She says that at the age of 4, when she first sang during a church service in her tiny hill country church, she said, and I'm quoting here, "I was too short to reach the podium, so they made me stand on a chair. That was my introduction into the musical world." And you can imagine, as she was 4, well, every hairbrush or curling iron became a microphone as she began putting on shows for her mom and dad in their living room. 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That's Renee Austin. Y últimamente, uno de los primeros supergroups, Cream, Crossroads. He mencionado anteriormente la intersección de Highway 49 y Highway 60 y 61, discúlpame, y este era un supergroup que estaba funcionando bueno. Más frecuente los egos de los estrellas está previniendo buena música, pero aquí no como así. We'll be back in a moment. We've got more great music coming at you.
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